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1: Se necesita varón, chileno, polifuncional, idealmente que resida cercano al lugar, para desempeño de labores como cambio de enchufes, instalación de lámpara, reparar filtraciones, cambios de llave, mantención en general. Los interesados, enviar currículum a contacto@motelelparque.cl. contacto@motelelparque.cl. Se necesita maestro panadero y ayudante panadero con experiencia en el rubro para panadería ubicada en Hualpén, personas que tengan residencia en Hualpén idealmente. Contactarse al más 5694-905-3603. Más 5694-905-3603. Se necesitan maestros carpinteros, experiencia comprobable en proyectos PDA, trabajos estructurales, sistemas EIF, presentar experiencia en las áreas indicadas, contar con buenas condiciones de salud para trabajo con asbesto, tener exámenes ocupacionales al día en la H, enviar currículum a contacto.escrg@gmail.com. contacto.escrg@gmail.com. WhatsApp más 5696-609-9852. Se necesita panadero con experiencia en amasandería tradicional chilena, de 11 a 19 horas. Experiencia comprobable, responsable, puntual, ser de la zona. Comunicarse vía WhatsApp más 5693-249-8178 con su nombre indicando experiencia. Ubicación de Amasandería Boca Sur, San Pedro La Paz, región del Biobío. WhatsApp 93-249-8178. Se necesitan conductores con experiencia en reparto de encomiendas con o sin furgón. Comunicarse al más 5697-109-3396. 97-109-3396. Se necesita peoneta para mueblería. Presentarse en Rengo 823, entre Carrera y Eras, en Concepción. Se necesita mecánico automotriz con experiencia, presentarse en Bulnes 10, Concepción.

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1: 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Se vende moto triciclo de paseo para adulto mayor, muy poco uso, en 550 mil pesos, valor conversable. Comunicarse al más 5699-792-1650. 99-792-1650. Se arrienda parcela para antenas telefónicas. Interesados, comunicarse en el 98-544-8512. 98-544-8512. Se vende colchón Rosen de plaza y media en buen estado en 80 mil pesos. Comunicarse al 94-944-1997. 94-944-1997.

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2: ¿Qué tal, queridos amigos? Qué gusto más grande saludarles a esta hora, cuando ya estamos arrancando una nueva botica Urbi et Orbi. Me gusta esa frase, así como para todos, ¿verdad? Estamos cubriendo a través de nuestra línea online, nuestra señal online, todo el planeta, pero también, obviamente, amantes de nuestro territorio, cubrimos todo el país, de Arica a Punta Arenas, y como más apapachados también por nuestra querida región y por cada ciudad en la cual nos permitimos estar a través de esta señal. 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Hoy día voy a arrancar con un pequeño temita. Hay una nueva tecnología que la han desarrollado en un centro oncológico en Estados Unidos, dependiente de la Universidad de Michigan, donde están desarrollando una técnica que a través de la orina, ¿ya?, pueden detectar si hay cáncer prostático. Así, me fui de frente al tema, ¿ya? Cáncer prostático. Yo sé que hasta ahora más del 60% de nuestra sintonía son mujeres. Pocos hombres, somos menos, somos la mitad, somos hombres. El resto, todas ustedes, queridas amigas. Pero ustedes también tienen que estar preocupadas por la salud prostática de su pareja. Entonces, bueno, ¿cuál es el tema con el que voy a arrancar nuestro programa? Son las, yo diría, molestas, desagradables y ahora innecesarias biopsias que se hacen en la próstata para determinar si no es una simple hiperplasia prostática, que son benignas, y ya estamos frente a un cuadro neoplásico, que es un... Tú sabes que hoy día los cánceres son la primera causa de muerte en el mundo. Ya las enfermedades cardiovasculares, que obviamente hay que estar siempre bien atento a ellas, pasaron a un segundo lugar después del cáncer. Parece como que el COVID, como que una serie de cosas que ocurrieron en ese periodo de la historia, empujaron al cáncer a ese estado que en realidad, como decía mi profesor en la universidad, lo mejor del cáncer es no tenerlo. Pero bueno, vuelvo y repito con esto, ¿ya? El cáncer prostático hoy día, a través de este trabajo, este estudio tecnológico desarrollado en este centro que se llama Rogel, el centro Rogel, perteneciente a la Universidad de Michigan en Estados Unidos, te permitiría, a través de un examen en tu orina, evaluar ya la presencia de una situación prostática complicada. De eso vamos a hablar, sobre todo de soluciones naturales y de cómo cuidar nuestra glándula prostática, ¿te parece? Así es que vamos a musicalizar nuestro programa y como cada día seleccionando un complemento. Obviamente, si estamos hablando del cáncer, lo que se nos viene a todos son las gotitas de muérdago. El muérdago, para que lo sepan, es la planta medicinal más estudiada en el mundo, en el planeta, ¿ya? Más que, no sé, la uncaria, más que el yantén, más que todo el plántago mayor, todas estas plantitas que se han usado tanto para tratar el cáncer. En Europa, particularmente en Alemania, es donde más se han preocupado de hacer un estudio bien profundo, bien analítico, bien consensuado también hoy día por todos los profesionales que trabajan con este tema de la oncología, y han llegado a ese acuerdo, que es sin duda el recurso natural que pudiera ser una verdadera solución. ¿A qué cosas? Les voy a contar. Pero antes de la música, les voy a contar, me va a permitir un minutito. A ayudar a disminuir las complicaciones, las molestias y los efectos secundarios de las terapias oncológicas, particularmente la quimioterapia y la radioterapia. Un tremendo problema, porque ¿quién ha padecido esto? ¿Quién ha tenido que pasar por este tipo de terapias? Sabrán todo lo que significa la debacle en el sistema digestivo, metabólico, en la energía vital, una serie de complicaciones. Y descubrieron que esta plantita, el Viscum, anótala, Viscum album, por ahí ya te va a dar una sorpresa porque tiene un nombre de marca acá en nuestro país, tiene varios en el mundo, pero particularmente hay una infusión que yo tomo a diario, yo particularmente lo tomo, porque se ha descubierto que además de esa capacidad fagocitaria, o sea, de comerse, pareciera ser estas células neoplásicas y modular la respuesta de los efectos adversos al tratamiento, pudiera ser que todo esto en conjunto ayuda de manera preventiva, de manera preventiva. Y yo recuerdo hace 2 o 3 décadas atrás, harto tiempito atrás, hice una campaña acá en la radio con mi botica sobre la medicina del futuro. Yo les decía, la medicina del futuro va a ser la medicina preventiva. De eso se trataba. Y ahí estuve harto rato. Te acordarás, Daniel, tú. La medicina del futuro es la medicina la medicina preventiva. Y tendremos todos nosotros, los profesionales de la salud, que trabajar en pos de ello. Prevenir enfermedades más que tratar las enfermedades. Prevenir enfermedades más que tratar enfermedades. Bueno, pasó el tiempo y al final todavía estamos esperando que esto se transforme en una realidad, en una verdad. Y en un momento dado yo claudiqué, yo dije, no, en realidad me equivoqué. Me equivoqué, no, pareciera ser que o son todos sordos o están todos durmiendo, no se dan cuenta que a través de la prevención podríamos disminuir el gasto público en salud, podríamos ahorrar millones y millones de dólares, millones y millones de dólares. Es impresionante cómo puede mejorar la calidad en cuanto a la salud pública, al bienestar de nuestra comunidad, a través de pequeños cambios. A través de pequeños cambios, trabajar en el desayuno, por ejemplo, de los chicos que van al colegio, trabajar en medicinas complementarias como, por ejemplo, la geoterapia, el uso de plantas medicinales, la trofología, que nos enseña cómo debemos combinar ciertos alimentos, particularmente los macronutrientes, cómo hay que bajar los carbohidratos y subir las proteínas de alto poder biológico, cómo podemos usar la meditación también como un arma altamente curativa. Me hice una tremenda exposición tiempo atrás con respecto al bullying y usábamos como una herramienta terapéutica natural la meditación en los colegios y todo eso. Bueno, en un momento claudiqué, dijo ya, no más. Pero pareciera ser, después de que veo estos estudios y hoy día lo que están diciendo mis colegas en Europa, que de repente, claro, ahora que solté ese deseo, esa neurosis, porque ya, ¿hasta cuándo vamos a estar solo tratando y atacando las enfermedades? ¿Cuándo vamos a aprender a prevenir las enfermedades? Bueno, pareciera ser que ahora la historia, el universo y particularmente Dios me está regalando ser testigo de esto, porque es una maravilla ser testigo de cosas que uno ha anticipado por décadas, ya como que sin querer serlo uno ha profetizado, por decirlo así. No me creo para nada un profeta, no me malentiendan, pero es como rico, ¿verdad? Es como se siente un calorcito aquí en el pechito, en el timo, ¿ya? Se siente algo rico cuando te das cuenta que lo que Dios te regaló por gracia, y que uno lo comparte por gracia, va dando sus frutos. Yo creo que el momento de ver el fruto que te regala la semilla es algo para todos un momento de celebración. Y hoy día celebro esto, celebro cómo mis colegas no solamente acá en mi país, porque acá vemos varios en esto también, pero en el resto del mundo ya están tomando conciencia y se están dando cuenta, como por ejemplo en el caso del Viscum album, esta planta nota, la que la conocemos vulgarmente con el nombre de muérdago, de ella se extrae un extracto, obviamente. Usan métodos distintos para que lo sepan, extractos hidroalcohólicos, extractos infusionados, se hacen algunos polvitos liofilizados, hay toda una tecnología farmacéutica aplicada en esto, pero en el fondo se mantiene vivo el poder natural de una planta que por alguna razón Dios la creó ahí, y ahí está, para que nosotros la usemos. Termino con esto, muy pequeñito. Mit Leben, anótalo, el nombre de estas gotitas, porque se preguntarán, bueno, ¿cuáles son las gotitas que el doctor toma como preventivo? Yo vengo de familias con historias de cáncer, ¿ya? Yo, mi familia, hay una historia, y hay un peso genético que hasta hace poco pensábamos que, si mi abuelo es diabético, mi mamá es diabética, y yo voy a ser diabético, no. Hoy día, a través de la epigenética, hemos podido dar vuelta a eso. Y puede que tu abuelo haya muerto de cáncer, tu tatarabuelo también, y qué sé yo, y tu tío, y ojalá nadie más, pero hasta tu padre haya muerto. Pero eso no va a significar que es la sentencia final para tu vida. Y de ahí viene la medicina preventiva. La epigenética nos enseña que nosotros podemos transformar esa carga genética, ese peso que viene casi inalterado sobre nuestros hombros a través de cambios en nuestros hábitos alimenticios, primero que todo, cambios en nuestros hábitos de vida, segundo, y lo más importante, cambios en nuestro pensamiento, en nuestros hábitos de pensar, modular nuestra calidad, mejorar la calidad de nuestros pensamientos, van a ayudarnos enormemente a trabajar en esta base genética que son los estudios de la epigenética, ¿ya? Entonces, bueno, Mit Leben, anótalo, un complemento importante para arrancar nuestro programa de hoy y tratar este tema del cáncer prostático, que yo te voy a dar más información en un ratito más, ¿te parece? Mit Leben es un nombre más, hay muchos ya de diferentes preparados con Viscum Album, es el que hemos elegido en Madre Tierra como nombre de marca, y es porque particularmente igual el nombre tiene algo entretenido, me gusta, para los que saben alemanes ya lo saben, ya, Mit significa con, y Leben es vida, ya, mira, qué apropiado el nombre, Mit Leben en gotas, Mit Leben en gotas, es una infusión concentrada de Viscum Album. Si tu médico te lo pregunta, ya, o muéstraselo a tu médico, si vas a Madre Tierra, adquiérelo, muéstraselo y se toman 20 gotitas todos los días en una sola toma. En mi caso, y espero que también en el tuyo, de manera preventiva, para prevenir antes que lamentar. Y alguien que ya tiene un diagnóstico y está con una quimioterapia, una radioterapia, con mayor razón tu médico te va a autorizar y te va a decir sí, ya, sí, tómalo. Otra opción, hay otros laboratorios que han desarrollado, particularmente en Alemania, inyecciones de muérdago. Inyecciones. Lo habrán escuchado por ahí. Los médicos, hasta ahora, que desconocen que existen infusiones de muérdago, seguramente lo han estado recetando por esa vía, inyectarse el muérdago. Bueno, acá tienes una opción que nunca es alternativa a nada. Ojo, lo nuestro no es alternativa a nada, es complementario. ¿Te parece? Mit Leben en gotas, un gran complemento natural que nos acompaña acá en Madre Tierra.

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0: Ok, estamos junto al magnesio biosomal, más de 500 reaccionó, no tantas, 300 nomás creo, 300 o 400 por ahí, ya se han descubierto en el buen uso de este importante mineral, el magnesio biosomal. Hay un montón de magnesios, está lleno de magnesios. Un día entré a una farmacia en los Estados Unidos con mi señora y empezamos a contar. Yo me aburrí cuando llevábamos, no sé, como 70, 80 diferentes tipos de magnesio, magnesio carbonato, magnesio óxido, magnesio cloruro, magnesio citrato. ¿Para qué te cuento la cantidad de marcas de magnesio citrato? Luego venían los magnesios quelados, ¿ya? Ustedes a lo mejor ni se imaginan por qué existen esta variedad de magnesio, si al final el magnesio es uno solo. Y te tomas la pastillita tú, o la cápsula, y ahí los jugos gástricos disuelven esa sal y queda el magnesio elemental preparadito para ser absorbido, y el resto ahí usan diferentes tipos de rutas digestivas, pero pareciera que al hombre como que le gusta complicarse la cosa, ¿no? ¿Y qué pasa? Les voy a contar rápidamente para que aprendamos. El magnesio, que está en la naturaleza principalmente, viene en forma inorgánica. Ahí está el óxido de magnesio, el cloruro de magnesio, están las famosas sales de Epsom, que es sulfato de magnesio, que son altamente curativas para llagas en la piel, problemas de cicatrización, anda muy, muy bien. Pues bien, esa forma en que la naturaleza nos entrega el magnesio, porque también lo entrega de otra manera más orgánica y más biodisponible, que es a través de las plantas, ya se lo voy a explicar también. Bueno, esa forma, la primera, la inorgánica, tiene muy mala absorción y tiene pésima digestibilidad, o sea, hasta los estómagos más preparaditos, ¿ya? Como el caso, a ver, aquí en la radio, ¿a quién podríamos decir que tiene estómago de ya, que aguanta todo? Yo tenía un tío, a propósito, que ya falleció, lamentablemente, el tío Tolo, tú le dabas lo que le dieras, le tirabas clavos para adentro y él los digería bien. Nunca tenía problemas de indigestión. Siempre como tenía buena tolerancia a todo, buena digestión y todo. Y absorbía lo que iba. El famoso tío Tolo, mi tío Héctor Rojas. Bueno, pero no todos tienen esa capacidad de tolerar cualquier cosa y los estómagos se han puesto más sensibles, ¿verdad? Ahí entonces vino un rompecabezas para nosotros, los profesionales de la salud, que estamos en el área, sobre todo de la salud integrativa, particularmente en nuestro caso, que estudiamos nutrición, química de los alimentos, bromatología, todo eso, y vimos que este problema no era menor, porque la gente necesitaba tomar magnesio cada vez más, porque por un lado los suelos estaban empobrecidos, ¿ya? Y la gente estaba comiendo cada vez menos vegetales. Porque aquí viene el segundo tema, cómo Dios nos provee magnesio, lo provee también a través de la clorofila. La clorofila, que es lo que le da esa pigmentación verde a la naturaleza, a las verduras, a las hortalizas, mientras más verde, más cantidad de magnesio tiene. Es como el núcleo de la clorofila, ahí está el magnesio. Un émulo de, por ejemplo, del hierro con la hemoglobina, que pigmenta nuestra sangre de color rojo, ¿verdad? En el caso de la naturaleza, el color verde. Y ahí tenemos otra manera más natural, más biodisponible, de mejor digestibilidad, a través de las verduras. Pues bien, la baja presencia de este mineral en los terrenos que han sido sobreexplotados por la industria de la agricultura, y segundo, también la baja en el consumo de vegetales, porque la gente cada vez consume más alimentos procesados. Hay niñitos que no conocen las gallinas, por ejemplo, que creen que las gallinas son así como piluchas que están en el supermercado. Bueno, ahí están los pollos y se lo imaginan así, ¿no? Hay gente que los niños, uno se ríe, pero no tienen ni idea ya del ciclo de los huevos, como ponen las gallinas los huevos, y que hay huevos que son germinales, que son para crear pollitos, y otros no. No tienen ni idea la gente, porque hemos perdido esa conexión con la naturaleza. Pero bueno, no nos vayamos del tema. El problema era el magnesio, y ahí entonces a un colega mío, farmacéutico obviamente, se le ocurrió desarrollar una nueva forma de incorporar magnesio a través de sales orgánicas. Y ahí saltamos del mundo inorgánico al mundo orgánico. Y ahí aparecen entonces el ácido cítrico y aparecen los aminoácidos, el treonato, el ortostato, el glicinato y todo eso, para formar un enlace con este magnesio que es muy de mala absorción y de pésima digestión, y mejorar esa condición. Y ahí entonces aparecieron las sales de magnesio orgánico. Entonces, ¿qué hicimos nosotros en Madre Tierra? No hicimos otra cosa que juntar todo este mundo de los inorgánicos y los orgánicos y desarrollar el famoso magnesio biosomal, el complemento natural más completo, más perfecto, para que tú tengas altos niveles de magnesio en tu organismo y en tu vida.
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1: Ok, vamos a despedir nuestro primer bloque y ya empezamos a atender consultas con terminando la idea final del tema prostático. Esta glándula que a nosotros después de los 50 años nos genera varias complicaciones, ¿verdad? Primero que tenemos que estar yendo al urólogo para los exámenes anuales, que hoy día, gracias a este estudio hecho en la Universidad de Michigan, en su centro Rockel de Oncología, determinaron a través de un sistema tecnológico cómo evitar la biopsia. En el fondo, lo que ellos hacen es detectan genes, ¿ya? Detectan un grupo de genes que apuntan a la presencia de la neoplasia o del cáncer cuando es agresivo. Y así se evita la biopsia. Pero obviamente, hasta que esto no esté bien desarrollado y no lo tengamos acá en Chile, vamos a tener que mantener esto. La visita al médico, evaluar la hiperplasia y luego hacerse la biopsia si es necesario, porque obviamente mientras más temprano se trate un cáncer hay muchas mayores probabilidades de tener buenos resultados, sobre todo si además acompañamos todo esto del conflicto del cáncer con un trabajo a nivel emocional. ¿Por qué? ¿Por qué tú hiciste esa respuesta? ¿Por qué tu cuerpo respondió de esa manera? Otra cosa importante, ¿ya? Cuando hablamos de próstata, importante también ayudarles a ustedes a tratar inflamaciones de esta glándula. Para eso anda muy bien el zinc. El zinc es un mineral que también lo tenemos con la característica de biosomal, el zinc biosomal, que da muy, muy buenos resultados para ayudar al cuidado, ¿ya? Al cuidado, al mantenimiento y a la desinflamación de la próstata. Por eso tomar todos los días una o dos cápsulas de zinc biosomal, que la puedes tomar por la mañana y por la noche, es un apropiado consejo. Segundo, las semillas de calabaza, la famosa cucurbita, ya la famosa cucurbita, que la puedes pedir así, cápsulas de semilla de calabaza. Incluso hay también cápsulas de aceite de calabaza que también dan muy buenos resultados. Todos los suplementos que son de la familia de los licopenos, ya, de los licopenos, anótalo por ahí, que es un nutriente que aborda la fracción de los carotenoides, las zeaxantinas, los betacarotenos. Hay un producto en Madre Tierra, mira, te lo voy a decir, hay un producto que es el que tiene más altos niveles de los licopenos, de las luteínas, las zeaxantinas, que es este producto que hacemos para la vista. Ya, para que entiendas cómo los alimentos no tienen un uso específico. Ya, no es que la manzana te sirva solamente, no sé, para limpiar tus dientes, y no solamente para mejorar la digestión. Ya, los frutos, las frutas tienen una cantidad enorme de propiedades. Acá, el GAFAO, que es este producto que ustedes todos conocen, que es para proteger la mácula, para mejorar nuestra visión, cuidar nuestra visión. En el caso de nosotros los varones, nos favorecemos del cuidado también de nuestra glándula prostática por la presencia de licopenos. Y termino con dos cosas importantes. No abusar de las bebidas frías. Después de los 50 años, hay gente que le gusta tomarse su pequeño brebaje con on the rocks, como dice Daniel, nuestro productor. On the rock significa con hielo, en el fondo, con hielo. ¿Ya? Poco hielo, poco frío, por favor. No abusen de los alimentos muy fríos, ¿ya? No abusen del hielo propiamente tal, ¿ya? Las personas con problemas prostáticos. Y lo último, no abusen de los alimentos picantes. Mira qué sencillo. Te invitaron a comer comida asiática, comida, no sé, tailandesa, esa comida que está también un poquito de moda. Ya, pídelo, pero sin picante, porque todo lo picante, el abuso del ají, por ejemplo, ya, el pebre y todo eso, que son tan usados también por muchos acá, tiene que quedar desterrado, ya, por lo menos mientras se regule la inflamación prostática, que puede ser reversible, claro que puede ser reversible, y si le incorporamos otros nutrientes que vamos a ir también compartiendo con ustedes programa a programa. Será hasta nuestro próximo encuentro. Y al finalizar, como siempre, les comparto el mensaje que es para mí el más importante y vital. Pongan siempre primero a Dios por sobre todas las cosas. Y luego al hombre.
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Muy buenas noches. A partir de este momento, vamos camino a la medianoche. Les invitamos entonces a disfrutar de nuestra compañía.

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No permitas que la rutina arrase con tu vida. Los hábitos mecánicos cansan y roen el alma, desalientan y carcomen el entusiasmo. Despierta y renueva cada día la alegría de vivir.

Estimada amiga, estimado amigo, ha sido muy grato contar con tu sintonía. Desde Femenina, nuestros deseos de que tengas un sueño reparador, para que enfrentes luego un nuevo día lleno de cosas muy positivas. Chao.

0: determinar responsabilidades. En paralelo, auditoría interna del gobierno arrojó el traspaso de una deuda de 3.200 millones de dólares en pagos postergados entre 2025 y 2026. Hay investigación en 4 organismos del Estado. Máximo Pacheco renunció a la directiva de Novandino Litio en el día de su salida oficial de la presidencia de Codelco. El nuevo gobierno corporativo de la Cuprífera debe liderar los cambios, dicen en La Moneda. 2 pescadores fallecidos y 2 hospitalizados por hipotermia dejó el naufragio de una embarcación dedicada a la pesca de la jibia en las costas de Talcahuano. Hubo operativo de la Armada en la zona. Si se mantienen los cambios tributarios, no hay nada que conversar, dicen en la oposición, luego que el biministro Alvarado se abriera a extender el plazo de tramitación de la mega reforma. Ministro Arrau concretó su primer comité de seguridad. Indicó que la política de seguridad pública es la ya aprobada por la administración Boric. Es evidente que nunca tuvieron un plan propio, refutó la ex ministra Vallejo. En el mundo, Estados Unidos lanzó ataques de autodefensa en el sur de Irán mientras siguen las negociaciones por la paz. El Papa advierte de una nueva esclavitud digital en su primera encíclica. Y en los deportes, 2 jugadores de Colo-Colo y 2 de la Católica arriesgan dura sanción tras los incidentes en el Clásico. Comenzó el trabajo de la Roja para los amistosos de junio. Hoy Coquimbo enfrentará a Nacional de Uruguay por Copa Libertadores.
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0: ¿Cómo están? Buenas noches, bienvenidas y bienvenidos a esta edición del diario de Cooperativa que hacemos desde un Santiago despejado, con 6 grados actualmente. Se espera una mínima de 2 ahora. La mínima de 2, la máxima de 27. Porque hace media hora habíamos dicho que la mínima iba a ser de 1 grado, pero se corrigió levemente al alza. Lo que sí, los cielos estarán despejados durante toda la jornada acá en la región metropolitana. En Rancagua esperan 25 grados, también con cielos despejados. En Valparaíso, Viña del Mar, misma condición, esperan 17. Parcial en Arica y en Iquique, esperan máxima de 21. En Antofagasta esperan 18 de máxima. En La Serena y Coquimbo esperan 16, 19 para Talca, 18 para Chillán. Ahí la mínima será de 0 grados. También parcial en Temuco, espera 19. En Puerto Montt esperan 17 y en Punta Arenas esperan una máxima de 6 grados. Nublado en Coyhaique espera una máxima de 8, en Valdivia espera 17, Concepción espera 14 grados y también en Juan Fernández espera 16. Parcial también en Rapa Nui espera 22. 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
0: Vamos a la región de Antofagasta. A propósito de la noticia de las últimas horas, este movimiento telúrico, un sismo fuerte, de hecho de magnitud 6.9, que se registró en las cercanías de Calama, que afectó a 4 regiones del norte del país, que dejó cortes de luz, algunos todavía en desarrollo, algunos rodados en rutas, y las clases suspendidas en Calama para este martes. Dayan Márquez, buenas noches.
3: Buenas noches, Francisco, así es. Con la declaración de emergencia comunal por parte del municipio de Calama y un masivo despliegue de la empresa CGE, concluyó esta noche el Comité Provincial para la Gestión de Riesgos de Desastres tras este sismo de magnitud 6.9. El último reporte de CGE confirma un avance en tiempo récord, donde gracias al reforzamiento de las brigadas de distintas regiones se logró restituir el servicio a más de 21.000 clientes. Actualmente solo quedan 5.492 hogares sin suministro eléctrico de los 27.000 afectados inicialmente. El alcalde Lecer Chamorro, quien entregó su balance a eso de las 20:30 horas posteriormente al cobre, detalló los graves daños que sufrió el alumbrado público por el choque de algunos cables y también la quema de algunos transformadores. Escuchemos al alcalde de Calama.
4: El municipio confirmó el decreto de emergencia por hoy y mañana. Se ha ido reponiendo en forma sistemática todo lo que es el sistema eléctrico en nuestra ciudad de Calama, la energía en realidad, y con respecto a la caída de árboles en varios puntos de la ciudad, bueno, obviamente no acercarse, no transitar por allí. Hay deslizamiento, desprendimiento de rocas, sobre todo en el sector de las comunidades de Alto Loa, mucha precaución.
3: Con respecto a esta misma situación, Francisco, también se informó que existen algunos rodados en las carreteras, pero quien entregó algunos detalles con respecto a lo que fueron estos cortes fue el delegado provincial Cristian Ramírez, quien lideró este balance de conectividad vial y confirmó que tras el trabajo que ha desarrollado Vialidad hasta ahora, se ha logrado habilitar parcialmente el tránsito en algunas de las rutas interiores de la provincia de Loa. Escuchemos al delegado provincial, Cristian Ramírez.
2: Solo tenemos algunos cortes por rodados en las rutas, principalmente en la B207 hacia la localidad de Río Grande. Queremos indicar que esta está habilitada parcialmente en una vía. El día de mañana, a primera hora, personal de vialidad procederá a restablecerla completamente. Y en la ruta B23, camino a San Pedro de Atacama, queremos indicar que se puede circular con precaución porque tenemos algunos rodados menores que no impiden la circulación.
3: Del mismo modo, en este COGRID se informó que los servicios básicos fueron ya restituidos en Ollagüe y la electricidad se repuso en la localidad de Ascotán. En el ámbito educativo, la Seremi de Educación ratificó la suspensión total de clases para este martes en toda la provincia de Loa, incluyendo establecimientos públicos, particulares y subvencionados, medida necesaria para que los equipos del SLEB evalúen los daños estructurales en los distintos recintos educacionales. La red asistencial de salud de la provincia está funcionando con absoluta normalidad. CGE y el municipio mantienen bajo estricta prioridad a los 52 pacientes electrodependientes que existen en Calama, y desde Aguas Antofagasta descartaron tajantemente cualquier corte de agua potable, llamando a la comunidad a no realizar acopios innecesarios. El sector minero cierra esta jornada bajo control. Codelco descartó lesiones en sus trabajadores, pero mantiene restricciones vehiculares preventivas por revisiones eléctricas en sus faenas subterráneas, mientras que yacimientos como Spence, Sentinel, Escondida, Mantos Blancos y SQM reportan normalidad absoluta en cuanto a las últimas horas.
5: Sí, una situación que ocurrió un poquito antes de las 6 de la tarde, y en el que las autoridades han llamado a la calma a propósito de este movimiento telúrico, pero también tomando en cuenta que más allá de hechos puntuales que tú nos señalas, Dayan, no existió mayor afectación en cuanto a la infraestructura, por ejemplo, a los servicios básicos, por ejemplo, la situación del agua, y también en una zona minera, así que llamado a la calma también por parte de las autoridades que han realizado a la ciudadanía a propósito de este sismo que no deja de ser 6.9 durante las últimas horas. Gracias, Dayan.
3: Francisco, que ha traído también muchas réplicas en las últimas horas, algunas más fuertes que otras, que mantienen a la comunidad en vilo, pero afortunadamente está todo bajo control y no se reportaron personas ni lesionadas ni tampoco fallecidos a raíz de este hecho.
5: Sí, de hecho, ya que lo decía Dayan, acá en el Centro Sismológico Nacional de la Universidad de Chile reporta, claro, al menos una decena de réplicas, solamente contando desde las 9:30 de la noche en adelante. Sabemos que antes del movimiento telúrico de 6.9 se han registrado muchos más, y el más reciente fue las 11:37. De 2.8, una profundidad de 106 kilómetros, pero van todos en esa misma línea, entre los 2.8 y los 3.9, ahí en la zona de Calama. Gracias, Dayan.
3: Buenas noches.
5: Buenas noches. Vamos al Biobío, una tragedia que ocurrió allá. Dos investigaciones abiertas existen tras el naufragio de una embarcación que dejó a dos pescadores fallecidos en Talcahuano, otros dos hospitalizados por hipotermia. Christopher Espinosa tiene la nota.
6: Dos pescadores artesanales fallecidos dejó el naufragio de la embarcación María Elena II en la bahía de Talcahuano. En la mañana, ellos mismos avisaron a tierra de que la embarcación se estaba hundiendo. Lamentablemente, dos no pudieron sobrevivir. Brian Neira es familiar de las víctimas y expresó el sentir de la familia.
7: Información de los mismos pescadores, bueno, en realidad vecinos, que también trabajan en el mismo rubro, fueron informados del hundimiento de la embarcación. Sí, mi hermano siempre se dedicó al rubro de la pesca. Los lobos, la mayoría de la gente trabaja en la pesca. Son todos conocidos y es un dolor para todos, no solamente para uno. De la extracción de todo, no solamente de la quilla, de todo el pescado que se extrae.
6: Sobre el operativo de rescate y búsqueda, detalles entregó la capitán Camila Ovalle, capitana de puerto de Talcahuano.
8: Esperamos el rescate de las 4 personas y 2 personas ya fueron rescatadas y hoy día se encuentran en el hospital Higueras. La lancha María Elena II zarpó entregando una información que serían 3 personas, de las cuales una de ellas, corroboramos el teléfono, nos comunicamos y era una persona que estaba en Leu. Y luego estas otras 2 personas son tripulantes que nos fueron declarados a la hora de zarpar. Por lo tanto, las tareas en un comienzo nos resultaron un poco complicadas respecto de tener claridad de la identidad de estas personas. Nosotros ahora iniciamos una investigación sumaria administrativa.
6: La investigación avanza por parte de la Brigada de Homicidios de la PDI. Una de las hipótesis es la sobrecarga. Así lo comenta el comisario Cristóbal Ramírez de la VH Penquista.
9: Los antecedentes preliminares que se manejan hasta el momento se basan en la información que ha podido proporcionar tanto la Armada como familiares de las víctimas de este hecho. Se recepcionó un llamado de alerta respecto de que la embarcación se encontraba hundiéndose. A raíz de este hecho, la Armada genera un equipo de búsqueda donde se logran rescatar a 2 personas con vida y otras 2 personas que lamentablemente fallecieron. Se está trabajando en diversas hipótesis. Está una de lo que sería como la sobrecarga, otra también tiene que ver con el efecto del clima a la hora de la madrugada en que ocurrió esto. Es una de las hipótesis que se está trabajando, no se puede descartar, pero para eso, tal como lo señalé, es necesario contar con los testimonios tanto de la víctima sobreviviente, como así también la información pericial que nosotros vamos a obtener una vez que se realice el trabajo del laboratorio.
6: Con una investigación penal abierta y una administrativa por parte de la Armada en desarrollo, avanza esta tragedia que enluta a Talcahuano.
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5: Económica de la jornada, porque el ministro de Hacienda presentó el informe de finanzas públicas del primer trimestre, en el que la dirección de presupuestos da cuenta de ingresos sobreestimados, gastos no reconocidos y una trayectoria de deuda que contenía errores de consistencia. Vamos a hablar de eso y también de la salida de Máximo Pacheco de Novandino Litio en el día de su salida oficial de la presidencia de Codelco. Gonzalo Aguirre tiene los temas.
11: Una reducción de los ingresos efectivos proyectados para 2026, un aumento de los gastos estimados para este año y una deuda bruta que supera el nivel prudente en 2028 son algunos de los principales puntos que la Dirección de Presupuestos destacó en su informe de finanzas públicas del primer trimestre, un reporte que ya se había postergado en 2 ocasiones en las últimas semanas y que estuvo detallando el ministro Jorge Quirós. En cuanto a la deuda, se sostiene que el informe anterior contenía un error de consistencia de 2,9% del Producto Interno Bruto en la trayectoria de la deuda. Dicho punto fue abordado así por el secretario de Estado.
12: No es que la deuda del año pasado haya estado mal medida, es que las proyecciones de deuda a futuro, basadas en las proyecciones de déficit a futuro que hacían ese informe, no son consistentes con esos déficits. La deuda proyectada, habiendo subido los déficits en 13 billones de pesos, la deuda proyectada sube solo en 3, algo billones de pesos y por lo tanto quedan debiendo 9 billones de pesos. Lo que se dijo en esa oportunidad, en el sentido de que la deuda se la había logrado estabilizar, no es el caso. Y en el informe de finanzas públicas se reconoce esa realidad.
11: Por esta situación, el ministro Quirós comentó que se ha instruido una investigación interna de carácter administrativo para determinar cómo fue que ocurrió aquello, quién fue el responsable y si fue un error o hay otro tipo de elemento. Dijo también que quieren mirar hacia adelante y que hay procedimientos que deben reforzarse al interior de la DIPRES. Ante este escenario, la deuda bruta para el año 2030 se eleva a 46,5%, cifra que supera el umbral prudente recomendado de 45%. Sobre esa alerta, esto comentó Rodrigo Montero, decano de la Facultad de Administración y Negocios de la Universidad Autónoma.
13: Al cruzarse ese límite, podríamos entrar en una espiral más empinada todavía y que nos haría saltar rápidamente a otros valores de deuda elevados, con el consiguiente gasto financiero que eso significa, el encarecimiento de acceso al crédito también, tanto a nivel gubernamental como a nivel del sector privado, y eso tendría una serie de efectos nocivos para la economía. Por lo tanto, se piensa que este umbral de 45 puntos del PIB es bueno tenerlo como un techo.
11: En paralelo, el Consejo Fiscal Autónomo informó que realizará en su próximo informe un análisis de fondo acerca de la actualización de las cifras y proyecciones presentadas en

0: situación del litio y también del informe de finanzas públicas. Y en otro tema, relacionado con un poco con la economía, más en el poder legislativo, senadores oficialistas y de oposición rechazan poner un plazo límite para tramitar la reforma tributaria, la mega reforma, que el ministro Quirós quiere que sea despachada en junio. El titular de Hacienda recibió críticas de su propio sector, todo cuando el viceministro Alvarado ha realizado una apertura a que sea más extenso el plazo para la tramitación en el Senado. Jorge Espinoza Cuellar.
1: La señal del gobierno sobre una apertura para recibir y acoger propuestas de la oposición se disipó después de poner como condición que se vote a favor de la idea de legislar la mega reforma en el Senado. Así, en una actividad en Senapred, el viceministro Claudio Alvarado confirmó que el segundo trámite partirá con suma urgencia.
2: Tal como hicimos en la Cámara de Diputados, vamos a ingresar una suburgencia que tiene una discusión original de 15 días, se extenderá en función del diálogo y del debate que se genere en el Congreso. La disposición y la voluntad del gobierno es sacar esta reforma adelante. El país necesita inversión y fundamentalmente las personas necesitan oportunidades de trabajo.
1: El plazo inicial de 15 días para que la Cámara Alta despache la reforma tributaria y otras normas misceláneas del proyecto irritó a los senadores de centro izquierda, entre ellos al DC Iván Flores y al liberal Vlado Mirosevic.
3: Bueno, ¿cómo es la cosa? No se puede negociar contra la pared, ni mucho menos con la presión de que si no le ponen entonces un plazo de 15 días, entonces tendría que el ministro Alvarado decidirse, pues.
4: Es una actitud prepotente que, concentrando todo en un proyecto de ley, además lo quieran aprobar de manera express. No somos un país bananero y esto requiere de un debate en profundidad.
1: El reclamo hacia el gobierno no está originado solo en la oposición. También en RN, donde la senadora María José Gatica fustigó al ministro Jorge Quirós por pretender avanzar en esta reforma, que ella dijo también apoyar, pero sin atender aspectos relevantes como el presupuesto del Ministerio de Salud. Luego le respondió el senador de la UDI, Iván Moreira.
5: El ministro Quirós se debe bajar del pedestal, escuchar y no tomar decisiones que comprometen el capital político de quienes hoy día apoyamos al gobierno, como por ejemplo el recorte de presupuesto en hospitales públicos.
6: El ministro Quirós no está en ningún pedestal. El ministro Quirós tiene las capacidades de poder enfrentar una situación económica y social difícil para el país. Tenemos que avanzar, no retroceder.
1: La presidenta del Senado, Paulina Núñez, se propuso servir de nexo entre la Cámara Alta y el gobierno para canalizar las propuestas sobre la reforma, porque, según recalcó, requiere bastante más que los votos mínimos para su aprobación.
7: No podemos estar estableciendo plazos sin al menos abrir una conversación donde, a mi juicio, todos los actores son relevantes, tanto la oposición como el oficialismo. Que no se apruebe por uno o dos votos, que no dependamos de uno o dos senadores. Como mesa del Senado, estamos conversando con los distintos comités, uno a uno, con cada uno de los senadores, con el ánimo de ir recogiendo cuál es la propuesta, qué es lo que desde el Senado se le quiere plantear al Ejecutivo.
1: Este lunes, senadores de RN ya llegaron directamente al Ministerio de Hacienda a entregar 8 propuestas específicas, como que la reducción del impuesto a las empresas no llegue al 23, sino al 22%, reemplazar el beneficio tributario al empleo por un aporte directo a los trabajadores y poner suma urgencia al proyecto de sala cuna para todos.
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0: Vamos a saber ahora del duro informe arbitral postclásico entre la Católica y Colo-Colo, de la Roja, que ya comienza los trabajos para los amistosos de junio, y de copas internacionales, la Libertadores con Coquimbo, el Audax con la Sudamericana también. Lo cuenta Rodrigo Gómez en Cooperativa Deportes.
10: José Cabero, árbitro del último clásico entre Universidad Católica y Colo-Colo, entregó el informe detallando a los jugadores que podrían ser sancionados por la pelea dentro de la cancha una vez terminado el partido. El juez informó que Daniel González y Vicente Bernedo en la UC, mientras que Javier Méndez con Joaquín Sosa por el lado de los Alvos, participaron activamente de la confrontación, intercambiando golpes con adversarios y manteniendo conductas violentas. Los 4 futbolistas serán citados por el Tribunal de Disciplina y arriesgan

0: duros castigos. Sabemos también de la selección chilena que comenzó la preparación para los duelos amistosos frente a Portugal y la República Democrática del Congo. En el primer día de trabajo, La Roja informó la liberación del defensor del Lecce de Italia, Matías Pérez, y la incorporación de Ignacio Saavedra, que milita en el Rubin Kazán de Rusia. En la Copa Libertadores, Coquimbo Unido visita a Nacional de Uruguay desde las 20:30 horas. Los piratas están clasificados a octavos de final y jugarán para quedarse con el primer lugar del grupo. Un empate les basta para alcanzar el objetivo. En la Copa Sudamericana, Palestino, ya eliminado, recibe a Deportivo Riestra desde las 18 horas en el Estadio Municipal de La Cisterna. En el mismo horario, O'Higgins visita Millonarios de Colombia. Los celestes deben ganar sí o sí su partido para seguir en carrera. Fue la información del deporte para el diario de Cooperativa.
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2: Vamos con el ministro de Seguridad, Martín Arrau, y el debate que se ha generado en torno a sus últimas declaraciones sobre el plan heredado de la administración de Gabriel Boric. Camila López lo cuenta.
3: Tras encabezar su primer comité de seguridad de La Moneda, el ministro Martín Arrau aseguró que el gobierno prepara un nuevo paquete de medidas en seguridad que será presentado en las próximas semanas. Todo esto en medio de las críticas que enfrentó el Ejecutivo por la falta de una estrategia clara durante los primeros meses de gestión. Durante la jornada, el secretario de Estado también sorprendió al afirmar que la Política Nacional de Seguridad impulsada durante el gobierno de Gabriel Boric entrega una base suficiente para trabajar, aunque insistió en que la actual administración tendrá sus propias prioridades.
4: Bueno, hay que recordar que la ley 21.730, que tiene poco más de un año, que es la que crea este ministerio, obliga a varias cosas. Lo primero es que exista una política nacional de seguridad pública, esa está vigente, la promulgó el presidente Boric, dura 6 años, y nosotros creemos que esa política es suficiente, es amplia, da espacio para ciertas políticas, para ciertos planes, programas, en fin, que se puedan implementar en el futuro. Y por tanto, en nuestra posición vamos a operar bajo esa política que hoy día está vigente y que le quedan más de 5 años de funcionamiento. Evidentemente, y creo que es bien indudable que el presidente de la República tiene una cantidad de propuestas en materia de seguridad bastante contundente, y lo que vamos a hacer es comunicar, mostrar cada una de esas propuestas que tienen un pilar legislativo muy importante que daremos a conocer en los próximos días.
3: Los dichos del ministro generaron reacciones en el mundo político. Desde la oposición valoran que se reconozcan avances del gobierno anterior, pero también exigen que el Ejecutivo presente medidas concretas en materia de seguridad. En tanto, en el oficialismo, algunos miran con distancia los gestos de continuidad con la administración anterior, especialmente tras la reunión que Arrau sostuvo con el exministro Luis Cordero, aunque públicamente insisten en que la seguridad debe ser una política de Estado. Escuchemos al diputado PS Raúl Leiva y al diputado UDI Eduardo Cretón, ambos integrantes de la Comisión de Seguridad.
5: Me parece muy positivo que el ministro Arrau ahora reconozca el trabajo en materia de seguridad y particularmente la política nacional de seguridad pública dictada bajo el gobierno del presidente Boric por el ministro Cordero. Vale decir, reconocer el trabajo serio y ordenado y muy riguroso que se estableció en materia de seguridad.
6: Esa política nacional de seguridad ya fue presentada por el presidente Gabriel Boric el año 2025 y se mantendrá, porque la seguridad es un tema de Estado. Lo que sí va a cambiar esta vez es que el ministro de Seguridad, Martín Arrau, tendrá una estrategia distinta, una estrategia nueva.
3: Todo esto mientras el ministro Arrau se prepara para su primera sesión especial en el Senado como titular de seguridad, citada para después de la cuenta pública del presidente José Antonio Kast.
2: Vamos con el clima, porque a propósito de lo que decíamos al inicio del noticiero, ya esta semana se espera que los termómetros, incluso este martes, alcancen los 25 grados acá en la capital. Pero ¿qué pasa con el sur del país a propósito de la mala calidad del aire? Se mantiene hasta el miércoles. Pablo Rivera con el informe.
7: Este lunes en la región metropolitana comenzó a regir la primera preemergencia ambiental del año por las adversas condiciones atmosféricas, respondiendo así a un empeoramiento en la calidad del aire. Luego de un fin de semana marcado por las mañanas frías y temperaturas que apenas superaron los 13 grados, teniendo el día sábado como la jornada con la temperatura máxima más baja, alcanzando apenas los 7,2 grados Celsius. Este lunes la máxima alcanzó los 21 grados y al menos hasta el viernes las temperaturas fluctuarán en torno a los 18 18 y 20. En ese sentido, Elio Bruford, de la Dirección Meteorológica de Chile, en conversación con Cooperativa, se refirió al pronóstico del tiempo tanto en la capital como en regiones, además de explicar cómo las bajas temperaturas afectan la calidad del aire.
1: Estamos esperando una temperatura de 1 la mínima y 27 la máxima, o sea, vamos a tener una mañana bien fresca, bien helada, y una tarde bien calurosa. El cielo va a estar completamente despejado. En general, solo tenemos precipitaciones en Juan Fernández y altas temperaturas en las regiones de Tarapacá y de Antofagasta, donde estamos esperando temperaturas en torno a los 30, 32 grados. La ventilación de la cuenca de la región metropolitana y de los valles en general en la zona central se ven empeorados por las bajas temperaturas matinales.
7: En regiones para Ñuble y Biobío se espera que la calidad del aire sea deficiente durante esta semana. Sin embargo, el miércoles o jueves podría llegar un sistema frontal que devolvería a la normalidad el aire en esas regiones. El ambiente frío y la nubosidad baja, junto a la escasa ventilación de contaminantes sobre la cuenca de Santiago, hacen más frecuente las enfermedades respiratorias, como por ejemplo la influenza, por lo que el jefe de epidemiología del Ministerio de Salud, Jorge Vilches, hizo un llamado a que los grupos de riesgo se inoculen antes de que empiece el invierno.
8: Observamos que una gran proporción de los grupos objetivos ha participado activamente en la campaña, ya alcanzando el 69% de avance en la cobertura de la campaña de la influenza. Sin embargo, vemos que sistemáticamente hay ciertos grupos objetivos que se ven más rezagados, postergados, esto no solo en esta campaña de vacunación 2026, sino que también en las campañas anteriores, y esto hace referencia específicamente a los niños entre 6 meses y 5 años, a las personas mayores de 60 años y al grupo de embarazadas. Hemos observado este aumento en la curva epidemiológica de esta vigilancia, sin embargo, esto no ha sobrepasado el umbral de alerta.
7: En ese sentido, el médico broncopulmonar de la Clínica Dávila, Felipe Rivera, abordó el porqué de las enfermedades respiratorias en invierno, afirmando que el frío es capaz de producir irritación en las vías respiratorias.
9: Las enfermedades respiratorias son producidas por gérmenes. El frío es capaz de producir irritación de las vías respiratorias, especialmente en los alérgicos, producir disminución de la capacidad defensiva de las mucosas respiratorias donde se asientan, llegan los gérmenes, y al no tener buenas defensas pueden multiplicarse y llegar hacia lo más profundo.
7: Alerta ambiental que continuará durante la jornada de hoy, y para evitar el empeoramiento del aire es que las autoridades ya tomaron algunas medidas. Prohibiendo las quemas agrícolas, tampoco se podrán encender calefactores ni cocinas a leñas, mientras que para los colegios la recomendación es a modificar la intensidad en la ejecución para las clases de educación física.
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Muy buenos días, amigos y amigas. Nuestro equipo humano y técnico ya están preparados para iniciar una nueva jornada de trabajo. Música, noticias, comentarios, entrevistas, servicios serán parte de la programación de este día. 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
1: ¿Aló?
2: Hola, amor. Hay algo que quiero decirte hace mucho.
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1: Pero Martín, llevamos dos...

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0: Son las 8 de la mañana, 28 minutos.
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7: Hacienda detecta error en proyección de deuda elaborada durante el gobierno de Boric. PDI frustra a millonario robo a empresa de valores en Antofagasta tras hallazgo de túnel. De 25 a 19 carteras en la propuesta de la bancada de la UDI para modernizar el Estado.
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7: Hola, ¿cómo están? Les saluda Nicolás Cabargas, conductor de CNN Chile, y les doy la bienvenida a esta nueva edición de Noticias. El nuevo ministro de Seguridad Pública, Martín Arrau, asumió sus funciones marcando una línea de continuidad institucional al respaldar la Política Nacional de Seguridad Pública impulsada durante el gobierno de Gabriel Boric. El secretario de Estado sostuvo que dicho marco normativo, con vigencia de 6 años, es suficiente y servirá como base fundamental para la gestión de la administración del presidente José Antonio Kast en esta materia.
8: Lo primero es que existe una Política Nacional de Seguridad Pública, esa está vigente, la promulgó el presidente Boric, dura 6 años y nosotros creemos que esa política es suficiente, es amplia, tanto en nuestra posición vamos a operar bajo esa política que hoy día está vigente y que le quedan más de 5 años de funcionamiento. El presidente de la República tiene una cantidad de propuestas en materia de seguridad bastante contundente y lo que vamos a hacer cuando concurramos al Congreso, al Senado la próxima semana y donde nos citen, comunicar, mostrar cada una de esas propuestas que tienen un pilar legislativo muy importante que daremos a conocer en los próximos días con un paquete legislativo muy robusto.
7: Además, precisó que el gobierno se encuentra trabajando en estrategias operativas específicas para enfrentar los desafíos más urgentes del país. Estas acciones se enfocarán en el combate frontal contra el narcotráfico, la lucha contra el crimen organizado y un fortalecimiento del control fronterizo. Finalmente, el ministro salió al paso de las críticas que señalaban una supuesta falta de claridad en la agenda de seguridad del gobierno de Kast, reafirmando que las propuestas de seguridad fueron un pilar central de la campaña presidencial y adelantó que, tras la próxima cuenta pública, el Ejecutivo acudirá al Congreso para presentar un paquete de medidas que incluirá tanto acciones de gestión inmediata como cambios estructurales.

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4: ¿Qué pasa en Pucón?
6: La Municipalidad de Pucón inauguró un nuevo sistema de telecomunicaciones comunal para mejorar la respuesta ante emergencias volcánicas, incendios forestales y rescates, además de implementar cámaras con inteligencia artificial para detectar humo de forma temprana.
4: Osorno.
6: Una investigación administrativa y penal sacude a la Municipalidad de Osorno tras detectarse presuntas manipulaciones en el sistema de control de asistencia de funcionarios. Dos trabajadoras fueron desvinculadas y la PDI indaga eventuales perjuicios económicos.
4: Punta Arenas.
6: Más de 5.000 personas en Magallanes no saben leer ni escribir ni completar un cuarto básico, según la encuesta CACEN. Ante este escenario, el Mineduc abrió nuevas inscripciones al plan de alfabetización Contigo Aprendo en Punta Arenas, Puerto Natales y Porvenir.
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6: Una investigación de la PDI y la Fiscalía de Antofagasta permitió detener a 11 integrantes de una organización criminal que excavó un túnel hacia la bóveda de una empresa de valores. El informe completo lo tiene Carlos Maturana.
7: La PDI y la Fiscalía de Antofagasta lograron frustrar un millonario robo a una empresa de valores, evitando la sustracción de más de 40.000 millones de pesos. El operativo permitió, además, detener a 11 integrantes de una organización criminal denominada como el Sindicato del Silencio. La banda había arrendado un inmueble comercial en desuso desde donde excavó durante cerca de 3 meses un túnel subterráneo de 15 metros hacia la bóveda principal de la empresa Lumis. Al momento de la irrupción policial, los delincuentes ya habían perforado parte de la estructura y estaban a metros de concretar el robo. Así lo informó el prefecto inspector de la PDI, Freddy Castro Crespo.
8: Sí, justamente ellos llegaron en el mes de marzo y ellos arriendan una casa residencial donde solamente era para ellos, para la organización criminal. Estuvieron desde marzo estudiando este tema. Ya desde prácticamente de abril hasta esta fecha, ellos estuvieron haciendo este trabajo de perforación del túnel para llegar a la bóveda donde ellos querían ingresar. Ciertamente esto ocurre normalmente en Santiago, pero la forma de operar hoy en día de las organizaciones criminales no tiene jurisdicción.
7: Durante el procedimiento se incautaron vehículos, inhibidores de señal, radios de comunicación, cámaras de vigilancia, herramientas de oxicorte y sistemas de ventilación instalados al interior del túnel. El fiscal regional de Antofagasta, Juan Castro Vecchios, destacó que se evitó uno de los robos más grandes registrados en el país y detalló que incluso habían planificado cortes de luz y robos distractivos para desviar la atención policial.
9: Lo que se ha logrado a propósito de esta investigación es la desarticulación completa de una asociación criminal que se dedicaba precisamente a los robos de esta especie. Y cuando digo esta especie, me refiero a robos en donde el objeto que ellos buscaban son grandes cantidades de dinero.
7: Los 11 detenidos fueron formalizados por los delitos de robo frustrado en lugar no habitado y asociación delictual, quedando todos en prisión preventiva. La Fiscalía fijó un plazo de investigación de 100 días para esclarecer completamente el funcionamiento de esta organización criminal especializada.
6: El Ministerio de Hacienda junto a la Dirección de Presupuestos revelaron el informe de finanzas públicas del primer semestre del 2026 con nuevas proyecciones. En ese mismo contexto, el jefe de la cartera, Jorge Quirós, anunció la detección de un error en el informe previo del cuarto trimestre del 2025 realizada bajo la gestión de Nicolás Grau.
10: Hemos detectado una inconsistencia de alguna relevancia, relativamente sustantiva, en la proyección de la deuda que había, de la deuda futura que había en el informe de finanzas públicas del cuarto trimestre del año pasado. No es que la deuda del año pasado haya estado mal medida, no, es que las proyecciones de deuda a futuro, basadas en las proyecciones de déficit a futuro que hacían ese informe, no son consistentes con esos déficits.
6: En paralelo, Hacienda informó que la estimación de déficit fiscal efectivo para 2026 alcanza un 2,9%, aunque aseguró que las medidas de ajuste impulsadas por el Ejecutivo permitirán reducirlo a un 2,4%.
10: Ustedes recordarán que el informe de finanzas públicas del cuarto trimestre del 25 preveía un déficit de 1,8 puntos del PIB. Ya teníamos una señal de alerta en marzo de este año, porque la ejecución del gasto fiscal a marzo revelaba un déficit de 2,8 puntos del PIB en el gasto ejecutado a marzo. Hemos revisado los gastos y los ingresos y nos hemos encontrado con que existen, obviamente, gastos no considerados. Algunos de ellos se sabían, como el reajuste del sector público, 800 millones de dólares.
6: Quirós agregó que existe incluso una proyección activa menor al 2,4%, la que dependerá de las medidas que serán incluidas en el próximo decreto fiscal, programado para el 9 de junio. El nuevo informe de finanzas públicas forma parte de la estrategia del gobierno para ordenar las cuentas fiscales y contener el crecimiento de la deuda pública.
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6: La bancada de la UDI propuso al presidente Kass reducir de 25 a 19 el número de ministerios, fusionando 10 carteras en 4. El diputado Cretón destacó que el objetivo es eliminar la burocracia, aumentar la eficiencia y cumplir promesas de campaña. Ornella Mellado nos cuenta más detalles.
11: La bancada de diputados de la UDI presentó formalmente una propuesta al presidente José Antonio Kass para modernizar y optimizar la estructura estatal, con el objetivo principal de reducir el número de ministerios en el país, pasando de 25 a 19, con el fin de disminuir la burocracia y mejorar la eficiencia en la gestión pública. Al respecto, el diputado Eduardo Cretón enfatizó la necesidad de este cambio, señalando que desde la bancada quieren un Estado más eficiente.
12: Desde la UDI queremos un Estado más eficiente y por lo tanto hemos pedido recortar en la burocracia innecesaria. Hoy Chile tiene muchos ministerios y creemos que es momento de avanzar hacia lo que se prometió en campaña, fusionar ministerios. Por eso le hemos hecho una propuesta seria y responsable al presidente José Antonio Kass. Fusionar el Ministerio de Vivienda con el de Bienes Nacionales. Fusionar Interior, SECPRES y CGOV. Fusionar el Ministerio de Educación, Ciencia y Cultura. Y fusionar también el Ministerio de Energía con el de Minería. Creemos que es una propuesta seria, que es un primer paso para avanzar hacia un Estado más eficiente.
11: En concreto, la iniciativa propone la consolidación de 10 carteras en solo 4 ministerios. Específicamente, se sugiere unificar los ministerios de Educación, Ciencia y Cultura, Interior con la Secretaría General de la Presidencia y la Secretaría General de Gobierno, Vivienda con Bienes Nacionales y Minería con Energía. Parlamentarios subrayan que esta medida no busca simplemente reducir por reducir, sino eliminar la duplicidad de funciones y modernizar el Estado para que esté al servicio de las personas. La bancada espera que el presidente considere incluir este anuncio en la próxima cuenta pública del 1 de junio.
4: Lo que le pasa a Santiago, no le pasa a Chile.
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4: ¿Qué pasa en Osorno?
6: Carabineros decomisó alcoholes, equipos electrónicos y mobiliario tras fiscalizar el local clandestino Camaleón en Osorno. El operativo incluyó más de 180 controles de identidad y terminó con 3 personas detenidas.
4: Freire.
6: La municipalidad de Freire realizó una jornada de educación ambiental junto a adultos mayores en la Laguna Santa Julia, donde se promovió el reconocimiento de flora y fauna nativa y la plantación de especies locales.
4: Punta Arenas.
6: La estudiante Josefa Torres, del Colegio Miguel de Cervantes, obtuvo una beca completa para participar en una conferencia de la Universidad Hopkins, programa internacional enfocado en salud global y liderazgo científico.

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2: Banco Estado y el Ministerio de Agricultura anunciaron una nueva línea de financiamiento destinada a apoyar a micro, pequeñas y medianas empresas agrícolas afectadas por el aumento en los costos de producción y el complejo escenario del sector. Héctor Basualto nos trae más detalles.
3: El Ministerio de Agricultura junto a Banco Estado anunciaron un crédito para apoyar a micro, pequeñas y medianas empresas agrícolas ante el alza de los costos de producción. Se trata del crédito de capital de trabajo, el que contará con tasas preferenciales, garantía estatal FOGAPE y plazos de hasta 18 meses, además de cuotas adaptadas al ciclo agrícola y al flujo de cada negocio. Al respecto, el presidente de Banco Estado, Mario Farrén, afirmó que esta herramienta busca entregar liquidez oportuna al sector.
4: Programa de financiamiento de capital de trabajo de Banco Estado que apunta precisamente a lo que mencionaba el ministro y que tiene que ver con la competitividad de la agricultura, especialmente a la agricultura que se desarrolla en periodos anuales, y estamos apuntando a un financiamiento de capital de trabajo de un periodo de 18 meses con planes de pago flexibles y con una tasa preferencial que es posible gracias a la existencia de la garantía FOGAPE.
3: En concreto, la medida busca asegurar la compra de insumos y maquinarias para la temporada agrícola, especialmente tras el alza en fertilizantes y la incertidumbre generada por la decisión de Yansa de no comprar remolacha en la temporada 2026-2027. El ministro Jaime Campos aseguró que la iniciativa entrega seguridad alimentaria y respuestas concretas a productores agrícolas.
5: Que consiste en una línea de crédito especial para los agricultores chilenos, que tiene una tasa de interés preferencial, que tiene garantía del FOGAPE, que son créditos hasta los 18 meses, que recordando experiencias similares que el banco ha tenido en el pasado, les permitió en su momento prestar más de 100.000 millones de pesos solo al sector agrícola. Y bueno, yo hoy día el banco me informa de que esas líneas de crédito están abiertas para los agricultores nacionales.
3: La oferta ya está disponible para clientes y no clientes de Banco Estado en todas las sucursales del país y podrá solicitarse hasta el 30 de junio de 2026.
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1: ¿Qué pasa en Castro?
3: El Hospital Base de Castro inició un operativo de cirugía infantil para reducir listas de espera pediátricas en Chiloé. La iniciativa contempla 24 intervenciones quirúrgicas durante 2 días con apoyo de la Fundación Mater.
1: Villarrica.
3: La Municipalidad de Villarrica y la Red de Economías Territoriales Gualmapu conformaron una mesa de trabajo para impulsar la protección del bosque nativo, fortaleciendo además iniciativas comunitarias y ambientales en la comuna.
1: Punta Arenas.
3: Autoridades afinan la entrega de casi 9 hectáreas del ex regimiento Pudeto para desarrollar unas 500 soluciones habitacionales y nuevas áreas verdes en pleno centro de Punta Arenas.
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3: Japón aprobó el uso del primer antiviral autorizado para prevenir el COVID-19 en personas que estuvieron expuestas al virus dentro de sus hogares. Sebastián Quileñán, periodista de CNN Futuro, nos cuenta más al respecto.
5: Bienvenidos a todos quienes nos escuchan en este espacio de CNN Futuro 360. Hoy destacamos un avance que podría cambiar la forma de prevenir el COVID-19. Se trata de Ensitrelvir, comercializado como Chocova. Es un antiviral oral aprobado en Japón para prevenir contagios en personas expuestas al virus dentro de sus hogares. El estudio, publicado en el New England Journal of Medicine, analizó a más de 2.000 personas y mostró un resultado importante. El medicamento redujo en un 67% el riesgo de desarrollar síntomas. Y hay otro dato relevante. A diferencia del Paxlovid, el antiviral de Pfizer con el que se le compara, el Entriselvir fue bien tolerado y no presentó el conocido sabor metálico que muchas veces dificulta completar el tratamiento. Mientras Estados Unidos y Europa evalúan su aprobación, el avance cobra relevancia en Chile, donde han aumentado los virus respiratorios como la influenza, virus respiratorio sincicial y COVID-19. Así, este medicamento podría convertirse en una nueva herramienta para proteger a personas de mayor riesgo frente al COVID-19, especialmente adultos mayores y pacientes inmunosuprimidos. Así cerramos esta edición de CNN Futuro 360. Gracias por acompañarnos y será hasta una próxima oportunidad.
3: Muchas gracias, Seba, que te encuentres muy bien.
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3: El INDAP inició un sumario administrativo tras detectar, mediante una auditoría de la Contraloría General de la República, que otorgaron beneficios económicos a personas que no cumplían requisitos legales. La institución investiga estas irregularidades, comprometiéndose a esclarecer los hechos y aplicar las sanciones correspondientes. ¿Qué pasó? Daniela Pérez nos lo cuenta.
6: El Instituto de Desarrollo Agropecuario inició un sumario administrativo tras detectar diversas irregularidades en la entrega de beneficios. La decisión surge a raíz de un informe emitido por la Contraloría General de la República, el cual cuestiona el proceso de otorgamiento y recuperación de créditos de fomento realizados durante el 2024. El organismo fiscalizador reveló que varios de estos beneficios habrían sido otorgados a personas que no cumplían con los requisitos legales establecidos. Entre los casos reportados, se menciona la entrega de créditos a beneficiarios que poseían bienes incompatibles con la ayuda estatal, como vehículos de lujo e incluso antecedentes relacionados con plantaciones de sustancias ilícitas. Ante esto, el INDAP inició un proceso investigativo el pasado 14 de mayo. La institución enfatizó su compromiso con la probidad y el uso responsable de los fondos públicos, asegurando que se tomarán las medidas necesarias una vez que concluyan las diligencias administrativas correspondientes. Finalmente, la Dirección Regional de INDAP en la Región Metropolitana informó que se encuentra trabajando en una respuesta formal para la Contraloría dentro de los plazos establecidos. La entidad reafirmó su total disposición a colaborar con los órganos de control del Estado para esclarecer estos hechos y corregir cualquier

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2: Hola, hola, hola, ¿qué tal? Buenos días, ¿cómo están? Un gusto saludarles aquí en Femenina en día martes, martes 26 de mayo de este 2026, este mayo que se nos va como el agua entre los dedos, ya se nos va el quinto mes del año, ¿se dan cuenta? Ya estamos llegando casi a mitad del año. Saludamos a las amigas de nombre Mariana, que están de onomástico. Muchas felicidades, Mariana. Que tengan un excelente día. En los controles, ahí está Catito DJ.
3: Buen día, Berito.
2: ¿Cómo estamos?
3: Muy bien, excelente.
2: Qué bueno, me alegro mucho. Oye, no sé si el tema que te comenté estaba por ahí o no.
3: Sí,
2: o
3: sí,
2: lo
3: sí,
2: hacemos
3: sí.
2: Más ratito.
3: Como usted sí me comenta.
2: Es que, ¿sabes lo que pasa? Que me enteré de que falleció un gran saxofonista, que eso se lo puedo contar después, más extenso, pero... justo coincide con el centenario del natalicio del legendario trompetista y compositor Miles Davis. Marca 100 años desde su nacimiento, un 26 de mayo de 1926, considerado uno de los músicos más influyentes del siglo XX. El aniversario global del ícono del jazz incluye lanzamientos, homenajes musicales en vivo, retrospectivas de su obra que redefinió géneros. A lo largo de 5 décadas de carrera, Miles Davis fue el motor detrás de las mayores innovaciones del jazz, liderando el nacimiento del bebop, el cool jazz, el hard bop, el jazz modal y la fusión eléctrica. Su obra maestra del año 1959, Kind of Blue, se mantiene como el disco de jazz más vendido en la historia. Y el impacto de su centenario se extiende a múltiples plataformas y escenarios internacionales. Homenajes en vivo, retrospectivas, las emisoras han preparado especiales con el sonido del jazz, eventos locales, en fin. Y justo todo esto del centenario de Miles Davis coincide con el fallecimiento de un grande del saxofón, que se trata de Sonny Rollins. Sonny Rollins es una leyenda. Falleció el día lunes, ayer, a los 95 años, en su residencia de Woodstock, en New York. Conocido como el coloso del saxofón, Rollins desarrolló una carrera en el jazz que abarcó varias décadas. Tuvo su periodo más productivo en los años 50. Escuchamos un poquito de su música y comenzamos nuestro programa.

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Vamos a pasar a revisar, como hacemos todos los días, la noticia, los titulares que aparecen en Diario El Sur, su edición impresa de hoy, martes 26 de mayo. Indagan falta de información de tripulantes en naufragio con dos fallecidos en Tumbes. Dos sobrevivientes tuvo el volcamiento de la lancha en Talcahuano. La tragedia ocurrió en las costas del puerto y provocó un amplio operativo de la Armada que concluyó tras el hallazgo de la embarcación naufragada a 12 millas de la punta Tumbes. Se confirmó el deceso de dos personas. Desde la Capitanía de Puerto de la Comuna se informó que detectaron la entrega de datos de la tripulación que no correspondía a quienes embarcaron. La PDI investiga una posible sobrecarga de la nave como causa del hecho. En la Universidad del Biobío, más de 500 académicos elegirán rectoría. Cinco candidaturas buscan el máximo cargo de la Casa de Estudio, que celebrará comicios dentro de un mes. Industria concentra alza en exportaciones. El INE informó que durante marzo los envíos regionales al extranjero aumentaron en un 5,8%, cifra que marca una recuperación respecto de meses anteriores. Ratifican suma urgencia para mega reforma. El biministro Claudio Alvarado confirmó 15 días de tramitación del proyecto, pese a opción de extenderlo. Fernando Díaz asumió el mando técnico del León. Vamos a salir adelante, apuntó sobre la categoría de Deportes Concepción. Estas y más noticias en Diario El Sur.

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1: Se necesita mecánico automotriz con experiencia presentarse en Bulnes 10, Concepción. Se necesita peoneta para mueblería presentarse en Rengo 823, entre Carrera y Eras, en Concepción. Se necesitan conductores con experiencia en reparto de encomiendas, con o sin furgón, con o sin vehículo. Comunicarse vía WhatsApp más 56 97 103 96 97 109 33 96. Se necesitan maestros carpinteros, experiencia comprobable en proyectos PDA, trabajos estructurales, sistemas EIFS, presentar experiencia en las áreas indicadas, contar con buenas condiciones de salud para trabajo con asbesto, tener exámenes ocupacionales al día, enviar currículum a contacto.esrg@gmail.com. contacto.esrg@gmail.com. WhatsApp más 5696 609 98 52. Se necesita un maestro panadero y un ayudante panadero con experiencia en el rubro para panadería de Hualpén. Personas que tengan residencia en el lugar. Contactarse al más 5694-905-3603. Se necesita varón, chileno, polifuncional, idealmente que resida cercano al lugar, para labores de cambio de enchufes, instalaciones de lámparas, cambio de llaves, sifones, mantención en general. Interesados en enviar currículum a contacto@motelelparque.cl. contacto@motelelparque.cl. Se necesita un panadero con experiencia en amasandería tradicional chilena, de 11 a 19 horas. Experiencia comprobable, responsable, puntual. Ojalá ser de la zona. Esto es en Boca Sur, San Pedro La Paz, región del Biobío. Comunicarse vía WhatsApp más 5693-249-8178. Indicar nombre y experiencia. 93-249-8178.

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10 de la mañana con 30 minutos. Te acompañamos aquí en Femenina en este día martes 26 de mayo. ¿Tienes ventanas de PVC o aluminio que necesitan mantención? 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Estaba leyendo la página de Sabes que nos cuentan ahí que vuelve la lluvia a Concepción y el Bío Bío. Este es el sistema frontal que va a dejar precipitaciones entre el miércoles 27 y jueves 28 de mayo. Tras varios días de ausencia, Concepción y el Bío Bío volverían a recibir precipitaciones gracias a la llegada de un sistema frontal que traerá algo de lluvia y viento a la zona. Miércoles 27, jueves 28 de mayo, según señala el modelo meteorológico SMWF. El Biobío comenzaría a recibir chubascos en la costa durante la mañana del miércoles, mientras que el resto de la región también va a recibir algunas gotas en forma aislada. Para el jueves 28 se espera un nuevo pulso de precipitaciones en la costa durante la madrugada. Ahí está entonces 2 a 9 milímetros de agua están pronosticando entonces para Concepción y el Biobío.

0: 10 de la mañana con 37 minutos aquí en Femenina, acompañándoles en este martes 26 de mayo. A ustedes en distintos lugares nos están sintonizando a esta hora de la mañana. Estamos vía streaming hoy día. Vamos a tocar un tema muy, muy interesante, así que les sugerimos que nos pongan mucha atención o suban el volumen de su radio receptor. Porque con el objetivo de apoyar a los hogares más vulnerables del país frente al gasto de electricidad, el Ministerio de Energía anunció la apertura de la quinta convocatoria del subsidio eléctrico, proceso que se va a extender del 26 de mayo hasta el 5 de junio de 2026. Y por esa razón es que está hoy con nosotros aquí en Femenina el Seremi de Energía del Biobío, Javier Salamanca. Un gusto saludarle, Seremi, que esté acá con nosotros.
1: Un gusto también para mí.
0: Muchas gracias.
1: A usted y para todos los auditores.
0: Un tema muy, muy interesante, esto de lo que estábamos hablando, de este proceso del subsidio eléctrico. ¿A quién está dirigido este subsidio eléctrico? ¿Cómo se va a aplicar y a partir de cuándo?
1: Bueno, el subsidio eléctrico, como usted recién mencionaba, es la quinta convocatoria.
0: Okay.
1: ¿Ya? Durante este segundo semestre, y está dirigido a las personas que cumplan con el siguiente requisito.
0: Ya.
1: Por una parte, que estén dentro del 40% más vulnerables del registro social
0: de hogares.
1: Y que tengan su cuenta de luz al día. Las personas cumpliendo con este requisito pueden ser beneficiarios de este subsidio.
0: Sí.
1: Y lo importante es que, como estamos en la quinta convocatoria, eso quiere decir obviamente que han existido cuatro anteriores.
0: Claro.
1: Por lo tanto, el llamado que estamos haciendo con mayor énfasis es que las personas puedan actualizar sus datos.
0: Okay.
1: Porque el subsidio puede ser automático, sin embargo, si las personas han tenido algunos cambios en esto, el llamado es a actualizar.
0: Pueden haber cambiado de domicilio.
1: Pueden haber cambiado de domicilio.
0: Eso ya hay que actualizarlo.
1: Exactamente.
0: Ok. O tienen un nuevo número de clientes, ¿cierto? Y lo decimos ahora, ¿cómo actualizar esos documentos? ¿Se tienen que acercar a alguna o se hace vía internet?
1: Existen varias formas.
0: Ah,
1: y como bien decía usted, los principales cambios que se pueden generar fue que una persona tenga un nuevo domicilio y tenga un nuevo número de clientes. ¿Ya? Y para poder actualizar, como le decía, se necesitan varias formas. Vía online, www.subsidioeléctrico.cl. Y por la plataforma también online de Chile Atiende, www.chileatiende.cl.
0: Perfecto.
1: ¿Ya? También para las personas que no tienen mucha cercanía con los medios digitales, existe la posibilidad, ¿no es cierto?, que se acerquen presencialmente a nuestras oficinas, que es en Prat 390,
0: ya.
1: Oficina 501. ¿Ya? También lo pueden hacer de forma presencial a la Superintendencia de Electricidad y Combustibles. También lo pueden hacer de forma presencial a las ventanillas de únicas de Chile Atiende. ¿Ya? Entonces,
0: perfecto.
1: Entonces tenemos
0: Hay varias opciones, varias formas para hacerlo. ¿A partir de cuándo se empieza a aplicar esto?
1: ¿A partir de cuándo? O sea,
0: sí.
1: La postulación es a partir de hoy,
0: ¿ya?
1: 26 de mayo.
0: ¿De mayo?
1: Hasta el viernes 5 de junio.
0: Ya,
1: ese es el plazo de postulación.
0: Uh-huh.
1: Ahora, como les decía recién, las personas tienen que tener 40% vulnerables dentro de su registro y tener sus cuentas de luz al día.
0: Perfecto.
1: Para esto, tienen un plazo hasta el 22 de junio para poder tener sus convenios de pago regularizados, en el caso que tengan mora, ya, su repactación.
0: Perfecto.
1: Por una parte, haberla pagado mes a mes, y si no lo han podido pagar mes a mes, tienen hasta el 22 de junio para validar un convenio de pago.
0: Perfecto.
1: ¿Desde cuándo se aplicaría el subsidio? El subsidio se aplicaría a partir del mes de septiembre.
0: Correcto.
1: ¿Ya? Y se vería reflejado en la boleta de suministro eléctrico.
0: Correcto.
1: Durante 6 meses. Septiembre, ya. 6 meses.
0: Para hacer todos esos trámites tiene que ser la persona que aparece en la cuenta de la luz, que aparece en la...
1: Lo puede hacer cualquier persona mayor de 18 años que esté en la ficha.
0: Correcto.
1: O sea, pero en la ficha, eso es antiguo.
0: En el registro
1: social de hogares, sí.
0: Pero hay mucha gente que sigue diciendo la ficha.
1: Se me cayó el carnet.
0: Claro. Seremi, las personas que fueron beneficiadas en convocatorias anteriores, que continúan cumpliendo los requisitos, tienen postulación automática, ¿verdad? Eso es así.
1: Eso es así.
0: Sin embargo, es fundamental revisar y actualizar los datos registrados, que era lo que le estábamos diciendo, porque pueden haber cambios de domicilio, en fin. ¿Personas que arriendan o viven de allegadas pueden postular?
1: Pueden postular.
0: Perfecto.
1: No hay ningún tipo de problema en eso.
0: Atención entonces, amigo. Tengo entendido que el subsidio también va a priorizar a hogares donde viven personas electrodependientes, independientemente de que su tramo en el registro social de hogares, la postulación es automática. A ver, eso para que
1: sí.
0: Lo mantemos.
1: Eso es muy importante porque yo lo que comentaba recién tiene que ver con un grupo de postulación. 40% cuentas de luz al día,
0: sí,
1: por una parte. Pero tenemos un grupo que es un grupo prioritario, ¿ya?
0: Okay.
1: Ellos tienen postulación automática, pero también tienen que cumplir con un requisito.
0: Yeah.
1: ¿Y cuál es ese requisito?
0: Yeah.
1: Es el que estén en el registro oficial de electrodependientes.
0: Ah, ya. Yeah.
1: Y eso, registro oficial, tiene que ser a marzo de este año.
0: Ay, ay, ay.
1: Ya. Por lo tanto, toda persona que esté en el registro oficial, ¿no es cierto?, a marzo de este año,
0: pueden postular al...
1: O sea, es automático.
0: Es automático,
1: perdón. Inmediatamente es automático.
0: Estarían ya, no tienen que hacer el trámite.
1: Ya, y cada registro lo lleva a las compañías de distribución.
0: Correcto.
1: Ya sea CGS, ya sea Copelán, ¿no es cierto? La ciudad de Los Ángeles, puede ser Frontel, cada compañía lleva su registro.
0: Ah, ya, en forma particular ahí. ¿Cómo se entrega el beneficio correspondiente al segundo semestre de 2026? ¿En cuotas?
1: Sí, es un subsidio, ¿no es cierto?, que se divide en 6 cuotas, por así decirlo.
0: 6 cuotas, correcto. ¿Ya?
1: Y cada cuota se va a ver reflejada en la cuenta del suministro eléctrico.
0: En septiembre, como lo dice.
1: A partir de septiembre. Hay personas que tienen boletas, ¿cierto?, de la luz todos los meses, pero hay sectores donde se recibe la boleta de la luz cada 2 meses.
0: Sí.
1: Entonces... en cualquiera de los casos se va a ver reflejado en esa cantidad de meses, pero
0: correcto,
1: dividido en 6 cuotas, por así decirlo.
0: Correcto. ¿Cómo se realiza el trámite? Ya lo dijimos, también hay una página, la reitero, www.subsidioeléctrico.cl, clave única, o también puede ir usted directamente a Chile Atiende. Ahí va usted con sus documentos, ¿cierto? El documento, la boleta de la luz, lo que le van a pedir ahí, y debe ser muy fácil.
1: Es muy fácil.
0: No hay nada engorroso.
1: Es muy fácil. También te comento que tenemos un call center que se puede llamar, que
0: buenísimo,
1: es el 101,
0: ¿ya?,
1: número 101, y también un número de atención telefónica 600, que es el 600-0231-360.
0: Voy a repetirlo, 600-0231-360, ese número es para...
1: Atención telefónica, atención, para la postulación también del subsidio.
0: También se puede hacer vía eso, mire qué estupendo. Súper, súper bien. Lo que estábamos diciendo, que el beneficio correspondiente al segundo semestre de 2026 se entregará en 6 cuotas reflejadas mensualmente o bimestralmente, como decía el Seremi, dependiendo del sistema de facturación de cada empresa eléctrica. En la boleta aparecerá identificado bajo la glosa Subsidio Eléctrico Ley 21.667.
1: Así es.
0: Las personas interesadas pueden realizar, como les decíamos, este trámite a través de la página www.subsidioeléctrico.cl. Utilice su clave única o bien usted acuda a las sucursales de Chile Atiende, donde va a recibir el apoyo presencial para completar el proceso. Entre las fechas claves del proceso se encuentra el 22 de junio como plazo máximo para pagar o repactar deudas en las cuentas de electricidad. Los resultados serán publicados en agosto y el beneficio comenzará a aplicarse desde septiembre, como explicaba el Seremi.
1: Así es.
0: Estamos sumamente claros. Yo creo que tendríamos que decirle a nuestras auditoras y auditores los micrófonos de Radio Femenina.
1: Sí, solamente reiterar. Primero, dar las gracias por la oportunidad de informar, que es muy importante.
0: Es lo que hay que hacer, sí, mientras más informados estemos, mejor.
1: Para que todos los auditores, en este caso, ¿no es cierto?,
0: claro,
1: puedan tener esta información muy clara.
0: Exacto.
1: Reiteramos entonces que el llamado principal es a actualizar los datos, porque puede que hayan personas que no tengan las mismas condiciones con las cuales postularon en las 4 primeras convocatorias o las que son anteriores a esta. Por lo tanto, pueden estar como seguras que van a recibir subsidio.
0: Y hay
1: y en el caso que no estén actualizados los datos, no los van a recibir. Entonces es muy importante
0: revisar.
1: Cada persona, cada familia sabe que si las condiciones con las cuales recibió la última convocatoria de subsidio no son iguales a las de esta convocatoria, tiene el deber de actualizar. Y eso es muy importante.
0: Qué bueno.
1: Y las postulaciones son, ¿no es cierto?, desde día de hoy, 26 de mayo, al 5 de junio.
0: De junio. Así que rápidamente esta semana ponerse las pilas y comenzar a hacer el trámite. Sumamente claro, Seremi, hemos informado a nuestras auditoras y auditores. Muchas gracias por su tiempo. Yo sé que anda haciendo toda la actividad. Le deseamos el mayor de los éxitos. Muchas gracias.
1: Gracias a ustedes. La verdad es que la agenda es bastante intensa. Muchas gracias.
0: A trabajar para que la gente esté informada. Nosotros volvemos a nuestra programación habitual, Catito DJ.

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1: Hoy aparecen muchísimas defunciones en Diario El Sur. Esto es producto del fallecimiento del destacado médico penquista doctor Fernando Heredia Jiménez. Voy a leer lo que ha aparecido en innumerables publicaciones, en distintas redes sociales, en distintas plataformas. Una de ellas dice: con profundo recogimiento y nostalgia, comunicamos que este domingo 24 de mayo ha ocurrido el sensible fallecimiento de quien fuera nuestro maestro, compañero y amigo, el doctor Fernando Heredia Jiménez, médico cirujano de la Universidad de Concepción, neonatólogo de la Universidad de Chile, docente de múltiples asignaturas en nuestra facultad. Contribuyó a la formación de miles de médicos que hoy se desempeñan al servicio del país. Pilar docente, pieza clave en el desarrollo de la bioética de nuestra universidad. Se encargó de construir una sólida base para el desarrollo de esta disciplina, destacando en docencia y formación de estudiantes y pares docentes. Lo recordaremos siempre con profunda admiración y con genuina alegría, ya que cada vez que contamos con su presencia, la sonrisa bajo su característico bigote iluminaba las aulas de nuestra casa de estudios. Hasta siempre, doctor Heredia, gracias por todo, lo firma Bioética de la UDEC. Una de las defunciones está, por supuesto, firmada por directorio de FALMET, la Fundación de Asistencia Legal del Colegio Médico de Chile, Asociación Gremial, lamenta el sensible fallecimiento del doctor Fernando Heredia Jiménez. Sus restos son velados en Parroquia Nuestra Señora de Lourdes, en Avenida Pedro de Valdivia, donde se va a realizar un responso fúnebre a las 11 de la mañana, en unos minutitos más. Posteriormente se van a realizar sus funerales en el Parque Cementerio San Pedro, camino a Coronel. Hay muchas defunciones más. Han fallecido también Álvaro Roberto Bustamante Romero, Sergio García Barra, Gonzalo Yigú Castellón, Lucía del Carmen González Vázquez, doctor Fernando Heredia Jiménez, Víctor Opaso Gatica, Luis Alberto Torres Navarro.
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2: Hola mis chavales, bienvenidos al streaming. Hoy estaremos abriendo sobres a ver qué nos sale. Primer sobre, la tengo.

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En tu sintonía, tu radio amiga femenina acompañándote en este día martes. Hay que aprovechar este solcito que para abrir las ventanas, airear nuestras casas, ¿no es cierto? Según lo que le contaba hace un rato atrás, se nos viene agüita, es lo que dicen. Vamos a ver qué sucede, va a ser como un clima así como medio tropical. 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Les cuento que hasta el 31 de este mes estará abierta la convocatoria para coros infantiles y o juveniles pertenecientes a instituciones con personalidad jurídica para ser parte del tercer Festival Nacional de Coros Víctor Alarcón Díaz, organizado por la Fundación de Orquestas Juveniles e Infantiles de Chile y Fundación Ibáñez Atkinson, en colaboración con la Corcudec, la iniciativa que apunta a generar un espacio de encuentro, formación y proyección artística para agrupaciones corales integradas por niños, niñas, adolescentes y jóvenes de todo el país, se realizará el próximo 28 de agosto en el Teatro UDEC. El homenaje al legado del profesor, cantante, gestor, creador y director de coros escolares, universitarios, vocacionales y profesionales en Chile. La cita se enmarca dentro del ciclo Agosto Coral, mes en el cual la sala de calle O'Higgins va a recibir una programación diversa, considerando que la institución penquista cuenta con el coro sinfónico de la UDEC, que este 2026 cumple 72 años. Así que hasta el 31 de este mes, abierta la convocatoria.

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0: ¡Qué bonita balada! El mejor regalo con Emana, una banda de acá, de nuestra zona, junto a Rayén García. 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Oye, les cuento lo que sucedió. Mire, cuando está la hora de una persona, está nomás, pues. Y cuando no, no. No era su hora. Fíjese lo que ocurrió con una parapentista de 44 años. Sobrevivió tras ser impactada en pleno vuelo por una avioneta. ¿Lo puede creer usted? Iba ella en su parapente cuando se le atraviesa una avioneta Cessna 172, esto fue en los Alpes de Austria, cerca de la localidad de Pissendorf. Tras destruir el parapente, esta dama cae en picada y logra activar el paracaídas de emergencia y aterrizó sufriendo, así, aterrizó. Solo heridas leves, ¿lo puede creer? Chocó contra una avioneta. El impactante accidente ocurrió durante una jornada recreativa cuando la aeronave pilotada por un hombre de 28 años embistió a la deportista. La colisión fue captada íntegramente por la cámara de acción que la parapentista llevaba consigo y el registro se viralizó rápidamente en portales internacionales y otros medios. Oye, qué terrible esta parapentista, yo creo que no la cuenta de nuevo. ¿Pero qué pasó con el de la avioneta que nunca la vio? Yo no sé, tienen radares, oye, se me va acercando, qué sé yo, un pájaro.
1: No, una avioneta no, tiene ese nivel.
0: Pero por
1: lo otro que por
0: gato.
1: por la velocidad que va, ella de haber venido de arriba, no lo vio, bajó y...
0: Ay, no sé, qué raro. El cielo, oye, el cielo es harto grande como para que choquen, pero qué terrible. Eso te lo creo que hay más accidentes aquí abajo en la tierra que allá arriba. Entonces no lo encuentro tremendo. Esta parapentista de 44 años que sobrevive tiene solo heridas leves.

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0: La Rosalía dice.
1: 11:31 te acompañamos aquí en Femenina. 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Les cuento un texto que aparece, en el mostrador, que me pareció bien interesante, que es un sitio oficial para hacer 130 trámites de FONASA, de vivienda, del registro social, en un solo lugar. Olvídate de las filas, que esta plataforma unifica los trámites de FONASA, del registro social de hogares y el MIMBO. Además, el sitio clave es el sitio clave para postular al subsidio eléctrico 2026, cosa que estuvimos conversando hace poco rato aquí con el Seremi de Energía, Javier Salamanca, estuvo acá en nuestros estudios hablando acerca del subsidio eléctrico y cómo hacer todo el tramitaje. Bueno, también se puede hacer aquí. Hacer trámites con el Estado chileno suele ser sinónimo de abrir decenas de pestañas en el navegador o pasar la mañana saltando de sucursal en sucursal. Sin embargo, existe esta plataforma digital que unifica los servicios más importantes del país y que gran parte de los ciudadanos aún no aprovecha al máximo: la Ventanilla Única Social. Ventanilla Única Social. Ojalá haya alguien al lado suyo, mi querida señora, que me dice: yo de cosas digitales, igual que usted y yo, señora, igual, igualita. La señora, el caballero también, no, a mí me pilló la tecnología. Ojalá hubiera ahí un nieto, un sobrino, una sobrina, para que escuche y la pueda ayudar con esto. Este sitio web, amigos, que funciona mediante el uso de la clave única, centraliza más de 130 trámites y permite acceder a información clave de 370 prestaciones estatales. Su objetivo es evitar que los usuarios deban navegar de forma independiente por las páginas de distintos ministerios. ¿Qué trámites claves puedes resolver en un solo lugar? A diferencia de otros portales informativos, la Ventanilla Única Social te permite gestionar directamente documentos e inscripciones en cuatro áreas críticas: salud, entre paréntesis, FONASA y MINSAL. Es uno de sus atributos menos conocidos. El portal te permite comprar bonos de FONASA, afiliarte al sistema y revisar el historial de licencias médicas. Además, cuenta con una opción de alta utilidad para pacientes del sistema público: consultar si estás en una lista de espera de salud, especificando la especialidad, desde qué fecha y cuál es el tiempo estimado de espera. Esa es una de las áreas. Beneficios y bonos pendientes. Si tienes la sospecha de que te correspondía un beneficio y no lo cobraste, el portal permite revisar el registro de los pagos y ayudas recibidas del Estado en los últimos 5 años, además de solicitar cobros pendientes de transferencias monetarias a través de Chile Atiende. Otra, Registro Social de Hogares, RSH, Registro Social de Hogares. Puedes descargar tu cartola hogar de forma directa, revisar tu tramo de calificación socioeconómica o realizar las solicitudes de actualización de datos de tu grupo familiar. Otra, Vivienda, permite realizar las postulaciones a los subsidios habitacionales del Ministerio de Vivienda y Urbanismo, MIMBU, tales como el DS1, sectores medios, el DS49, sectores vulnerables, cuando los llamados se encuentren abiertos. La urgencia del momento, el subsidio eléctrico 2026, que es lo que estuvimos hablando hace poco rato atrás con el Seremi de Energía, Javier Salamanca. El uso de este portal cobra especial relevancia durante estos días. Quienes pertenezcan al tramo del 40% más vulnerable del Registro Social de Hogares puede ingresar a la ventanilla única social para postular u obtener información sobre el subsidio eléctrico, cuyo proceso clave de postulación y actualización de datos se extiende entre el día de hoy y el 5 de junio, tal como lo decía el Seremi. Cabe recordar que los hogares con pacientes electrodependientes ingresan de forma automática, sin importar su tramo socioeconómico. Para acceder a toda tu información personalizada, solo debes ingresar al sitio oficial con tu RUN y clave única. La plataforma cuenta además con un diseño optimizado para celulares, facilitando la navegación para quienes realizan sus trámites en transporte público o fuera del hogar. ¿Qué les parece? Ojalá lo hayan entendido bien, me pareció muy interesante. Está en la página de El Mostrador, se los quise leer completito porque les puede ser de mucha utilidad. Ojalá haya alguien ahí al lado de un adulto mayor, que son los que más suelen ocupar estas páginas, ¿cierto? Hacer estos trámites con su clave única para FONASA, para vivienda, Registro Social de Hogar y todo eso. Muy bien. 11:38.

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1: Cambalache. 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
2: Se vende moto o triciclo de paseo para adulto mayor, muy poco uso, en 550 mil pesos, valor conversable. Comunicarse al más 5699-792-1650. 99-792-1650. Se arrienda parcela para antenas telefónicas. Interesados, comunicarse en el 98-544-8512. 98-544-8512. Se vende colchón Rosen de plaza y media en buen estado en 80 mil pesos. Comunicarse al 94-944-1997. 94-944-1997.

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Oye, qué lindo tema nuestra página de folclore aquí en Femenina, como todos los días en este horario, cuando ya es mediodía en Chile más un minutito, 12 horas con un minuto. 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Se nos viene luego el Día del Patrimonio, se lo hemos estado comentando, ¿cierto?, invitándoles a que todos participen. Y la Universidad de Concepción dio a conocer su programación de este año. El lanzamiento se realizó durante la jornada de ayer en la Casa del Arte, donde participaron diversas autoridades universitarias, quienes entregaron detalles de las más de 40 actividades que va a tener la iniciativa, la cual se va a realizar en los tres campus UDEC. Panorama agendado para el 29, 30 y 31 de mayo. Les contamos que una de las actividades principales y tal vez más esperada por los penquistas es la apertura del campanil, monumental edificación que se ha convertido en el símbolo indiscutido de la UDEC. El horario de ingreso a la torre será desde las 11 de la mañana hasta las 4 de la tarde, los días ya mencionados. Eso sí, detalles de inscripción y más a través de la cuenta de Instagram @vinculacion_UDEC, @vinculacion_UDEC. También se destacó a participar de otras instancias, por ejemplo, está otro lugar que es icónico, se caminará, se hará un recorrido por el arco UDEC, emblemático edificio, puerta principal de ingreso al predio universitario. Se podrá conocer la historia de la edificación, su arquitectura y aporte al desarrollo científico de la región. Apertura a partir de las 10 de la mañana, abierto sábado 30 y domingo 31 de mayo. Otro lugar que siempre es muy visitado es la Pinacoteca, lugar donde se realizó el lanzamiento de este programa, ¿cierto?, en la Casa del Arte. Ahí está la importancia del mural, presencia de América Latina, hito artístico principal, obra exhibida en el recinto. Es un mural, ustedes saben que es una obra importantísima del muralista mexicano Jorge González Camarena. Entonces, una obra digna de visitar. Para obtener mayor información sobre las actividades que se desarrollen esos días, ya sea en Concepción, Los Ángeles o Chillán, se pueden visitar las redes sociales de la misma universidad, en particular Patrimonio UDEC, unidad dependiente de la Vicerrectoría de Vinculación con el Medio UDEC.

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1: Valor de la unidad de fomento, 40.526 pesos 18 centavos. Índice valor promedio IBP, 41.783 pesos 74 centavos. El dólar se cotiza en 893 pesos con 25 centavos. La unidad tributaria mensual tiene un valor de 70.588 pesos. El IPC de abril, 1,3%.

12 horas con 16 minutos. Te acompañamos aquí en Femenina en este día martes 26 de mayo. 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Les cuento que una investigación liderada por la Universidad Católica y la Universidad de Magallanes detectó más de 1.200 desprendimientos de hielo en apenas un mes y medio en el glaciar Perito Moreno, al sur de la Patagonia. En un estudio innovador que combinó datos de sensores sísmicos, así lo informó el día lunes la Universidad de Chile. Dice, pudimos monitorear cómo se está derritiendo el glaciar durante mes y medio y entender que cae más hielo de lo que se puede ver. Así lo explicó el sismólogo de la UC, Leoncio Cabrera, sobre este estudio publicado este mes con datos recogidos en el 2018. La investigación, que fue desarrollada en el espacio austral compartido entre Chile y Argentina, combinó registros sísmicos continuos, imágenes de cámaras, time-lapse y datos satelitales que recopilaron durante un mes y medio para estudiar cómo y dónde ocurren los desprendimientos de hielo que generan pérdida de masa. Este estudio permitió detectar más de 1.200 eventos de desprendimiento de hielo, revelando que estas fracturas no ocurren al azar, sino que se concentran en zonas específicas del glaciar. Qué tremendo cómo rápidamente va desapareciendo el glaciar de a poco, ¿ah? Con todos estos desprendimientos que han habido, más de 1.000. Dice que ocurren casi en tiempo real. Todo esto, el hallazgo con el uso de nuevas herramientas, fue publicado este mes en la revista científica Journal of Geophysical Research de Estados Unidos, donde se destaca que la combinación de la tecnología permite observar procesos que ocurren casi en tiempo real y con una resolución temporal mucho mayor que la ofrecida por técnicas tradicionales. Es tremendo cómo va sucediendo tan rápido estos desprendimientos de hielo, lo rápido que va pasando todo en este estudio que se está haciendo del glaciar de la Patagonia, con más de 1.000 desprendimientos de hielo en mes y medio. Continuamos en lo musical con este tema.

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12 horas con 33 minutos les estamos acompañando aquí en Femenina. Oye, les tengo que contar que se está regalando un perrito Fox Terrier. Se está regalando un perrito Fox Terrier. Tiene entre 2 a 3 años aproximadamente. Está muy bien cuidado. Las personas que realmente lo quieran, que lo vayan a cuidar, que le vayan a dar una buena casa, un buen lugar, una buena acogida, comunicarse al más 56 95 613 83 75, más 56 95 613 83 75. Reitero, se regala perrito Fox Terrier, tiene 2 a 3 años aproximadamente, está muy bien cuidado. Personas que realmente lo vayan a cuidar, lo vayan a querer mucho, más 56 95 613 83 75.

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1: 12 horas con 44 minutos. Les cuento que Chile hace historia en Cannes y se lleva por primera vez una palma de oro en los cortometrajes. Para los contrincantes, el elogiado cortometraje ganador del Festival de Cannes 2026 guarda una relación directa con Chile y su industria audiovisual. El fin de semana recién pasado, el festival de cine más importante del mundo cerró 2 semanas de exhibiciones con su ceremonia de premiación, donde el cineasta argentino Federico Luis alzó la palma de oro en categoría La Cinef, dedicada a títulos de Cine Foundation y la industria del cortometraje. A pesar de contar con un reparto internacional y con fondos de 4 países, México, Francia, Reino Unido y Chile, para los contrincantes fue un proyecto impulsado en Chile por la productora local Planta, donde comenzó su desarrollo antes de articularse como una coproducción internacional. Ahí está entonces, dice, para nosotros este premio tiene un valor muy especial porque demuestra que desde Chile se pueden levantar proyectos con vocación internacional. Felicitaciones. 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

0: nos vamos. Muchas gracias por la sintonía, la preferencia y la amistad. Nos encontraremos mañana, si Dios quiere, a las 10 de la mañana. Que tengan una buena tarde. Gracias, Catito DJ.
1: Hasta mañana, Berito.
0: Hasta mañana.

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2: Estimados auditores, amigas, amigos, muy buenas tardes a todos. Estamos comenzando el programa de información política Plaza Independencia en femenina cuando es exactamente la una en punto de la tarde. En este martes 26 de mayo. Mariana es hoy, Emilio. Mañana, temperatura del momento en Tropiconce, 15.4. Pronóstico buen tiempo, cielo despejado, algo de nubes. Y mañana y el jueves, lo anuncia a esta hora, en el último reporte actualizado de la Dirección Meteorológica de Chile, cubierto, viento moderado y lluvia. Para mañana y el jueves. Y comenzamos con información política porque desde ayer el país está endeudado, las cifras son reales. Bueno, hoy día en la mañana el ex ministro Mario Marcel ha desmentido al ministro Quirós y ha descartado error en proyección de deuda. Así que vamos al detalle. El ex ministro de Hacienda Mario Marcel salió a responder al actual titular de la cartera Jorge Quirós, descartando que existiera un error en las proyecciones de deuda pública elaboradas durante la administración del expresidente Gabriel Boric. La polémica surgió ayer, luego de que el gobierno presentara un informe de finanzas públicas del primer trimestre 2026, instancia en la que Quirós aseguró que existía una inconsistencia superior a 10.500 millones de dólares en las estimaciones de deuda para el periodo 2026-2030. Según el actual ministro, Quirós, entre el tercer y cuarto informe de finanzas públicas 2025 aumentaron significativamente las proyecciones de déficit fiscal, pero la trayectoria de deuda pública no reflejó el mismo incremento. Y hoy, en la mañana, don Mario Marcel rechazó esa interpretación. Dijo, las declaraciones del ministro Quirós se refieren a la proyección de deuda al 2030, no a la situación actual. El supuesto error se refiere al cambio en las proyecciones entre los informes de finanzas públicas del tercer y cuarto trimestre del 2025, lo que ocurrió cuando yo no era ministro, afirmó don Mario Marcel. ¿A quién le creemos? ¿Al señor Quirós o a don Mario Marcel? Añade el mostrador.cl. El exsecretario de Estado además respaldó las explicaciones entregadas por quien fuera su sucesor en Hacienda, Nicolás Grau, y dijo, sugiero revisar eso antes de proyectar supuestos impactos sobre los bolsillos de las familias, añadió Marcel. Previamente, Grau había publicado un extenso hilo en X, en la cuenta, en la red social X, donde defendió la metodología utilizada por el gobierno anterior y aseguró que las proyecciones son consistentes y no tienen errores de cálculo. El exministro argumentó que la deuda pública no depende únicamente del déficit fiscal, sino también de variables como el tipo de cambio, la inflación, el Producto Interno Bruto nominal y movimientos financieros bajo la línea. Según Grau, el análisis de Quirós omitía factores relevantes como la apreciación del peso y las variaciones proyectadas por el Producto Interno Bruto nominal. La controversia, que está en las últimas 24 horas, escaló luego de que el ministro Quirós instruyera una investigación administrativa para determinar eventuales responsabilidades y no descartara acciones judiciales dependiendo de sus resultados. Desde Hacienda sostienen que la corrección de las proyecciones llevaría a la deuda pública a superar el umbral prudente del 45% del Producto Interno Bruto hacia fines de esta década. Volvemos entonces al titular del mostrador. Esta mañana el exministro Mario Marcel desmiente a Quirós y descarta error en proyección de deuda. Hay algunas opiniones que tenemos acá, precisamente en la red social X. Yasna Levin, periodista, escribió esta mañana en su red social: el gobierno lleva casi 80 días reclamando hallazgos, inconsistencias y alertas, pero no ha formulado ni una sola denuncia de irregularidad ante la Fiscalía o la Contraloría. Ni se conoce ninguna resolución de órganos autónomos que avalen las sospechas. El senador por la región del Biobío, Gastón Saavedra, senador del PS, PS, Partido Socialista. Por informe de Finanzas Públicas, Quirós está preparando el escenario para justificar la embarrada que quedará en el país por bajar los 4 puntos del impuesto corporativo. Él está tendiendo una cortina de humo para justificar el crecimiento, escribió don Gastón Saavedra. Ahora, seguimos. El Partido Republicano y la bancada de diputados del Partido Nacional Libertario anunciaron que impulsarán una acusación constitucional contra el exministro de Hacienda del gobierno de Gabriel Boric, Nicolás Grau, tras, según ellos, las inconsistencias detectadas en los informes de Finanzas Públicas. Desde Libertarios señalaron que los antecedentes dados a conocer por el actual ministro de Hacienda, Jorge Quirós, evidencian un desfase superior a 10.500 millones de dólares en las proyecciones de deuda pública, lo que, afirman, podría constituir una vulneración a la Ley de Administración Financiera del Estado y afectar la credibilidad financiera del país. Es más, el jefe de la bancada del PNL, Partido Nacional Libertario, diputado Cristóbal Urruticoechea, sostuvo que cuando un gobierno entrega información financiera inconsistente y omite gastos comprometidos en los informes oficiales, no estamos frente a un simple error administrativo, sino ante hechos extremadamente graves que afectan la transparencia y la responsabilidad fiscal del Estado. Volvamos al titular. Partido Nacional Libertario y Republicanos, hasta ahora, anuncian acusación constitucional contra el exministro Nicolás Grau por, lo que señalan ellos, desfase fiscal. Y en este escenario, siéntese por favor, porque se vienen, continúan las malas noticias. En un análisis de mercado, el Centro Latinoamericano de Políticas Económicas y Sociales de la U Católica, CAPLES UC, estimó que este jueves, pasado mañana, las bencinas volverán a subir de precio. Pésima noticia, voy a repetirlo, las bencinas volverán a subir de precio. Dicen los analistas de CAPLES UC de la U Católica, el tipo de cambio registró un aumento durante el periodo analizado, ascendiendo desde 888 pesos por dólar al 8 de mayo a 908 pesos por dólar el 20 de mayo, en un contexto de incertidumbre ante una eventual reactivación del conflicto entre Estados Unidos e Irán. Además, datos de inflación en Estados Unidos superiores a lo esperado, que reforzaron las expectativas de tasas de interés elevadas por más tiempo, contextualizó la unidad académica. Considerando además la evolución del mercado de futuro del petróleo y bajo el supuesto de que el MEPCO opera en su configuración actual, se proyecta que el precio mayorista de las gasolinas registre un alza de 37 pesos por litro. Eso es demasiado, ¿eh? A partir del 28 de mayo, el diésel, en cambio, presentará una reducción de alrededor de 33 pesos por litro, reflejo de la caída en el precio internacional de este combustible, agregó CAPLES de la Universidad Católica, quien mira a futuro una reducción de precios para el ajuste del 18 de junio próximo con los datos actuales. En concreto, el jueves, pasado mañana, nueva alza de las bencinas y la suma será de 37 pesos. 1:09 PM. Estamos haciendo Plaza Independencia aquí en Femenina desde el 96.7. Una canción y seguiremos con notas políticas.
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Seguimos, estamos haciendo Plaza Independencia con información política y, ¿por qué no?, con información política religiosa, porque siempre hay que escuchar a la Iglesia. En la 1:14 y ayer, el Papa León XIV ya cuenta con una encíclica publicada oficialmente. Magnífica Humanidad, firmada por él el 15 de mayo de este 2026. Este documento, lanzado como una actualización de la histórica encíclica Rerum Novarum, se centra en la custodia de la persona humana frente a los desafíos, dilemas éticos y el avance de la inteligencia artificial. En la cuenta de ex, el cardenal Fernando Chomalí, muy conocido acá en la región del Biobío, dice: importante, y añade el decálogo de Magnífica Humanitas de León XIV. En resumen, la persona humana está en el centro de todo progreso tecnológico. También, el gran desafío de nuestro tiempo no es técnico, sino humano y espiritual. También dice el cardenal Fernando Chomalí, arzobispo de Santiago de Chile, en esta encíclica, la inteligencia artificial debe estar al servicio del bien común. Por otra parte, la dignidad humana no depende de la productividad ni de las capacidades. Al mismo tiempo, en esta encíclica, da cuenta de la fragilidad, que no es un defecto que deba eliminarse. También ninguna inteligencia artificial puede reemplazar la experiencia humana. Otro punto destacable de esta encíclica señala que la verdad es un bien común que debe ser protegido. Al mismo tiempo, como el trabajo humano no puede quedar sometido a la lógica de las máquinas, y que la libertad está amenazada por nuevas formas invisibles de control. Y finalmente, la paz y la civilización del amor son la verdadera alternativa al poder tecnológico. Así, le pareció importante al cardenal Fernando Chomalí destacar el decálogo de Magnífica Humanitas de León XIV. Seguimos ahora con información política y teníamos para ustedes algo importante. Lo que ha dicho ayer el ministro Rau, muy conocido en la región de Ñuble, ha afirmado que política de seguridad promulgada por gobierno de Boric es suficiente. La verdad que ha habido, a propósito de esta declaración, opiniones a favor y en contra. Y esto ocurre a una semana de la cuenta pública que va a ofrecer el presidente Kass en el Congreso. El ministro de Seguridad Pública, Martín Arrau, ayer encabezó el Comité de Seguridad junto al gobernante y los titulares del Interior, Claudio Alvarado, de Defensa, Fernando Barrios, y de Justicia, Fernando Rabat. Y tras su finalización, ayer tarde, el secretario de Estado afirmó que la política de seguridad que se promulgó durante el gobierno de Gabriel Boric es suficiente. Lo señala el diario de la Universidad de Santiago de Chile. Hay que recordar que la ley 21.730, que tiene poco más de un año, que es la que crea este ministerio, obliga a varias cosas. Lo primero es que exista una política nacional de seguridad pública. Esa está vigente. La promulgó el presidente Boric. Y nosotros creemos que esa política es suficiente, es amplia. En nuestra posición vamos a operar bajo esa política, indicó Arrau. Vamos a comunicar, mostrar cada una de estas propuestas, que tiene un pilar legislativo muy importante que daremos a conocer en los próximos días con un paquete legislativo muy robusto, también de gestión inmediata y de acciones concretas. También algunas más bien de estructuración de planes y de estas estrategias, complementó, reiteremos, el ministro sucesor de Trinidad Steiner, el ministro Martín Arrau. Y por supuesto que hubo reacciones a favor y en contra. Por ejemplo, el diputado Raúl Leiva del Partido Socialista destacó las palabras del ministro de Seguridad Pública, Martín Arrau, sobre la importancia de seguir con el plan impulsado por el presidente Boric, asegurando que se busca dejar atrás las caricaturas en esta materia. El parlamentario, PS,
Interpretó de buena manera el dejar atrás las caricaturas y en cada una de las cosas echarle la culpa al gobierno anterior. Dijo, aquí hubo una ministra de seguridad que lo hizo muy mal, que no tenía ningún plan de seguridad. Tanto fue así que el propio presidente Kass le pidió a los 69 días que salga del cargo y que asuma alguna persona que entienda que la seguridad en materia de Estado y basta de las caricaturas que se hacían y se haga cargo de la realidad. Parte de gobernar, añadió el diputado, es hacerse cargo de la realidad y creo que el ministro Raúl lo está haciendo, y lo está haciendo bien, reconociendo que la política de seguridad pública del gobierno del presidente Gabriel Boric, que no es una ley, es un decreto, da cuenta de esa materia. Otras opiniones es la de el oficialismo a través de la diputada Jimena Ossandón de Renovación Nacional. Calificó como notable lo que hizo el ministro Rau. Creo que ha dado una muestra de que una persona que no cambia y que no es capaz incluso de desdecirse se transforma en una piedra. Durante el gobierno de Boric se sacó una gran cantidad de proyectos en esta materia que fueron incluso apoyados por gente de nuestro sector, de Chile Vamos. Pero efectivamente hay que llevarlos a la práctica, dijo Jimena Ossandón de Renovación Nacional. Lo que la gente hoy día está queriendo son resultados. Yo creo que habían más cuñas. Había un buen diagnóstico, pero efectivamente un plan concreto lo vamos a conocer ahora, adelantó. Otra opinión es la del diputado Agustín Romero, republicano. Planteó que le parece razonable que existan políticas de Estado. Dijo, esto no es como un SLEP o la PGU. Una cosa es lo que se escribe, que a la gente la tiene bien aburrida, según él, y otra cosa es lo que se gestiona, y ahí es donde está la diferencia. Nosotros no creemos que el delincuente sea una víctima del modelo neoliberal. Creemos que tiene que secarse en la cárcel, dijo Agustín Romero, republicano. Añadió, los énfasis son muy distintos y por eso se optó por una mano distinta, que es la mano dura, que puede tener un gobierno como el de José Antonio Kass. Yo creo que el gobierno del presidente Boric era laxo en relación con la seguridad y la visión que tenían respecto al delincuente, insistió el republicano Agustín Romero. ¿Se da cuenta? Hay opiniones a favor y en contra. Aquí hay otras opiniones a esta hora de la tarde en Plaza Independencia de Femenina. El fiscal, el exfiscal que cuenta con una destacada trayectoria pública, política y una buena imagen. Carlos Gajardo Pinto escribió, a propósito de que Arrau admitió que política nacional de seguridad de Boric es suficiente. Añadió Carlos Gajardo Pinto, antes de gobernar el país se cae a pedazos. La delincuencia está desatada, no hay Estado de Derecho. Gobernando, el plan de seguridad del gobierno anterior es suficiente y es amplio. Añade, en tono irónico, Carlos Gajardo, ni Tomás González se atrevió a tanto. Bien. Seguimos con información política a esta hora de la tarde en Femenina y en Plaza Independencia. Nos vamos al titular de resumen. El gobierno regional del Biobío desconoce rol en programa de reactivación asociado a minera de tierras raras. Vamos a la nota. El profesor Arroyo Olea, en colaboración entre Resumen y el Observatorio Latinoamericano de Conflictos Ambientales, OLCA. Vamos a la nota. Se señala allí, el gobierno regional del Biobío negó su gestión en el programa de reactivación productiva impulsado tras los incendios forestales de 2026, pese a que Cercotec lo identificó como una iniciativa liderada junto a IRADE y con participación de la minera Clara, empresa que busca explotar tierras raras en Penco. Añade resumen.cl, durante marzo se abrió la postulación al programa de reactivación productiva para afectados por los incendios forestales en el Gran Concepción, iniciativa difundida por la minera Clara, empresa que impulsa el proyecto de tierras raras en Penco. En su publicación, la empresa informó que si eres emprendedor de Penco, Concepción y tu negocio se ve afectado por los incendios, te invitamos a postular al programa de reactivación productiva.

0: declara como empresa asociada. Su foco está concentrado en brindar apoyo económico a las empresas afectadas por los incendios de enero 2026, con foco en aquellas que fueron beneficiadas por el programa de emergencia incendios enero 2026 de la región del Biobío ejecutado por Cercotec. Sin embargo, Cercotec señaló que no participa directamente de esta iniciativa, por lo que derivó la consulta al gobierno regional del Biobío. Añade resumen la respuesta del Gore Biobío. Pese a los antecedentes que se entregaron anteriormente, la Administración Regional dirigida por Sergio Yacaman rechazó vínculo alguno con el programa. En su respuesta, la División de Planificación y Desarrollo informó que no se cuenta con la información solicitada, toda vez que no es un tema que este actualmente se encuentre gestionado por este gobierno regional. Esto, pese a que, según resumen.cl, el propio Cercotec señaló que la iniciativa es liderada por el Gore Biobío, por el gobierno regional. En contraposición, la administración de Yacaman explicó que el programa al que se refiere su consulta es de administración del Instituto Regional de Administración de Empresas, por ende, no se cuenta con lo requerido. La respuesta de ambos organismos evidencian una contradicción respecto al rol institucional del gobierno regional en la iniciativa, dice resumen.cl. Sin embargo, la información disponible en prensa da cuenta de que la iniciativa es de carácter público-privada. Hasta ahí parte de lo que señala un artículo bien interesante, donde el titular es, en resumen.cl, Gobierno Regional Biobío desconoce rol en programa de reactivación asociado a minera de tierras raras. Muchas gracias por escucharnos. Si le gustó el programa, mañana a la 1:00 p.m. Quédense con nosotros porque ya viene Deporte Manía.
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9: 13 horas, 29 minutos.
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0: Hola, hola, ¿qué tal? ¿Cómo están? Muy buenas tardes, bienvenidas y bienvenidos a esta jornada de Deporte Manía. Desde el 96.7, también a través de femeninafm.cl, el saludo es día martes 26 de mayo, grata la temperatura a esta hora en la capital del Biobío, 16 grados, y listos para comenzar a revisar lo que sucede en materia deportiva. Hay mucho que conversar con ustedes, porque tenemos hoy Copa Sudamericana, Copa Libertadores, equipos nuestros que estarán en la cancha. Hablaremos de lo de Palestino, tiene desafío Higgins, salta a la cancha también Coquimbo en la jornada de hoy, algunos con mayores ambiciones que otros, pero esperamos anotar buenas noticias al final del día con la participación chilena en el plano internacional. Tuvimos Roland Garros, como el chiste, con Tabilo y con Garín. Ya vamos a contar detalles de lo que sucedió la mañana de hoy en París. También tenemos básquetbol. La Universidad de Concepción ya tiene rival para la final de conferencia en el marco del torneo de apertura de la Liga Nacional de Básquetbol. Arranca la participación del Campanil este sábado. Conversaremos también de ello. Vendrá información con respecto a la preparación de nuestros clubes de cara al fin de semana, porque se juega una fecha más de la Liga de Primera. Había algo de duda con respecto a lo del partido de la U y Deportes Concepción por el Día del Patrimonio. Vamos a contar detalles con respecto a ese partido que se debe jugar en Ñuñoa. También información para lo de Huachipato, que se prepara para enfrentar a Universidad Católica, entradas y a la venta frente al Caguano. La Universidad de Concepción, este día viernes también, desafío importante ante Unión La Calera. Yacine Cecilio Waterman, oficializado esta mañana como seleccionado mundialista junto a César Yanis de la selección de Panamá. Vamos a conversar también de lo que pasa con Lota Schwager. Vuelve a la cancha este fin de semana para enfrentar a Linares el día sábado en el torneo de la Liga de Segunda, que tuvo movimiento en la tabla a propósito de decisión del Tribunal de Disciplina. También hablaremos de las terceras divisiones, porque tenemos acción con los nuestros el fin de semana, como es habitual a ustedes. Les invitamos a que participen, a que comenten con nosotros a través de YouTube, también en Facebook. Leemos a diario vuestras opiniones, comentarios y más. En este martes 26 de mayo, el saludo de inmediato a nuestros compañeros para arrancar el programa de hoy, que nos lleva hasta las 3:30 de la tarde. Don Héctor Alarcón Manzano, ¿qué tal? ¿Cómo está usted? Bienvenido.
1: Buenas tardes, señoras, señores. ¿Qué tal, Sergito? Buenas tardes. Tú hablabas de tenis, y obviamente el tenis hoy día tuvo facetas realmente interesantes. Como los chistes, como decías, una buena y una mala. La buena, la de Alejandro Tabilo, que le ganó a un polaco por 6-1, 6-3, 6-4, ¿verdad? Y entonces se pasa a la próxima ronda, segunda vuelta del campeonato de tierra batida en París, Roland Garros. Y Cristian Garín, que es 114 en el mundo, no estuvo bien, perdió, ¿verdad? Realmente por una boleta, ¿sí? Tabilo, no digo que haya sido fácil para Tabilo, pero por lo menos anduvo bien en cuanto al marcador y en tres sets. Mientras que Garín debió jugar en cuatro. Perdió el primero, 6-0, 6-0. Ganó el segundo, 6-2. Imagínense la diferencia que se estaba estableciendo entre Tien, de Estados Unidos, y Garín. Después Tien le encajó en el tercero un 6-0. Ahí ya Garín se derrumbó, porque en el cuarto volvió a triunfar el norteamericano por 6-2. Y así entonces, para la casa Garín, siguen campeonato Alejandro Tabilo. Pero la gran novedad de este campeonato fue la presencia de la esposa de Medvedev. Eso sí que fue lo novedoso, muchachos. Pongan atención. Medvedev debía enfrentar a un invitado del campeonato y perdió. Le ganó. No, el invitado era el que jugó así, 6-2, 1-6, 6-1, 1-6, 6-4, imagínense, progresivo. Pero ¿dónde está la novedad, más allá de la derrota? Porque es noticia la derrota de Medvedev frente a un invitado ahí en Roland Garros. ¿Por qué? Porque se jugó con temperatura de 35 grados. ¿Y qué aconteció? Medvedev se quejaba cada rato por la temperatura, que no se podía jugar, qué calor que hace, etc. Y la mujer, estaba en tribuna, le grita: juega tranquilo, esta temperatura es para todos, incluso para nosotros y para tu rival, así que concéntrate y juega tranquilo. Le dijo: ya en la próxima a ver si me concentro. Perdió igual, imagínense. Desde la tribuna, la instrucción no sirvió, y para la casa, uno de los chilenos y también Daniil Medvedev.
0: Sí, una jornada que dejó varias deserciones también. Se fue Miller, se fue Norri, se fue el argentino Báez, que tuvieron que abandonar sus partidos. Veremos también si es que influye lo climático en ellos. Saludamos a don Hugo Guillermo Grignafini. ¿Cómo está, estimado Hugo? Bienvenido. ¿Cómo está usted?
2: Hola, Sergio Antonio Godoy Acosta, Héctor Alarcón Manzano. Muy buenas tardes a la gran audiencia de Deporte Manía. Bien, una temperatura agradable, como decías, hace 14, 15 grados. Ahora como que se anduvo nublando un poquitito. Déjame saludar.
1: ¿Cuándo llueve, viejo?
2: Mañana y pasado parece que tendría que llover un poco. Así que vamos a tener en principio un poquito de agua. Déjame saludar a Alberto. Hoy anduve en La Vega en la mañana. Me encontré con otro integrante de nuestro programa. Voy a guardar el secreto. En todo caso, bien acompañado estaba. Así que, de casualidad, yo ya me iba yendo y él venía ingresando. Así que le dije, déjate de joder, y ahí se dio vuelta. ahí me identificó. Bueno, saludo a toda la gente que nos está escuchando, los que están de cumpleaños, de aniversario. Alberto, de la carnicería Longavi. No agarro nada de la carnicería antes que el viejo me diga algo. Antes que el viejo me diga algo. Le dije a Alberto, mira, me van a huevear, me van a lesear cuando te nombre Longavi, pero es fanático del Conce y me hizo un reclamo, no a mí. Me dijo que él no iba a ir mientras le estuvieran cobrando a los cabros chicos plata, creo que 10 lucas, no sé cuándo, qué partido cobraron 10 lucas los cabros chicos, así que me dijo, no, una vergüenza que le cobren a los cabros chicos. Y tiene razón, no, yo lo he dicho no solamente con los cabros chicos, yo lo digo con los viejos como yo, de la tercera edad, que tendrían que tener más consideración. Después me dijo un chisme, pero no le di cabida, aunque él me dijo, no, es posta a posta, me lo dijeron, pero no, yo no voy a caer en eso. Así que, Alberto, un abrazo, no debe estar escuchando porque nos escucha, es un auditor fiel. De Deporte Manía, hincha fanático de Concepción, y me dijo que no va a ir mientras le sigan cobrando esa entrada a los niños.
0: Bueno, contemos que esa entrada fue solamente un partido, que el resto de los partidos, eso fue con Colo-Colo, el resto de los partidos ya los niños cancelan un valor muy mínimo. Bueno, saludamos. Muchas gracias a la gente que participa de inmediato, que está arrancando el programa de hoy. Tenemos mucha información a propósito de lo que ya estaba hablando Héctor, por ejemplo, que tenía que ver con el tenis, y vamos a ver sobre el desarrollo, por cierto, de la competencia, a ver si Alejandro Tavilo nos sigue entregando buenas noticias. Lo que ya está marcado es el inicio de la Universidad de Concepción en la serie final de su conferencia, porque se va a tener que topar con un viejo conocido, con el Colegio
1: Otro Lorenzo, más.
0: En el marco de esta serie final de conferencia. 16 son los partidos que tiene ganados de manera consecutiva la Universidad de Concepción. 12 en la primera parte, también 3 en los playoffs. Ganó la final de la Copa Chile al Español de Osorno y se va a enfrentar precisamente al conjunto de los Leones, que fue el tercero precisamente de la primera etapa, a quien ya venció allá y acá el conjunto de la Universidad de Concepción, que arranca la serie el sábado 20:30 en el Gimnasio de la Casa del Deporte, donde va a tener la posibilidad de, esperemos, abrochar un resultado positivo para luego trasladarse hasta Quilpué para afrontar los partidos siguientes el fin de semana del 6 y el 7, de ser necesario un quinto, porque esta serie es a un mejor de 5 partidos. Será el martes 9 de junio, nuevamente la Universidad de Concepción con un viejo conocido, Héctor.
1: Ay, ay, ay, exactamente, por eso decía uno más, porque realmente esta competencia se da para viejos conocidos. Y obviamente que el equipo de la Universidad de Concepción es el que por ahora, y jugando en casa, tiene un buen futuro, una pena para presentarse, hacer una buena performance. Porque no hay problemas de plantel, está clarita la parte técnica en cuanto a cómo se presentan los 5 iniciales y cómo van rotando de ahí en adelante, porque está bien estructurado. Entonces cuesta meterle, como dicen los esteros, a la Universidad de Concepción. Por lo tanto, hay que llenar de nuevo la Casa del Deporte. Ese es un aspecto muy interesante que lo hemos analizado varias veces aquí, como el básquetbol del Club Deportivo Universidad de Concepción sí tiene mucho arrastre entre sus seguidores. No sé cuánta gente, qué porcentaje será del fútbol, pero de los que van al básquetbol. Pero por ahora simplemente con ese score, con ese palmarés, la Universidad de Concepción se sigue transformando en un equipo o en el equipo del básquetbol chileno.
0: Veremos si es que desde lo físico también cobra ventaja. Me parece que a priori debiera hacerlo, porque Colegio Los Leones recién anoche hizo valer la jerarquía y la experiencia también, porque enfrentó a un equipo muy joven como es el Municipal Puente Alto, le ganó por 83-68 y con ese partido cerrado ayer lunes, los felinos cerraron 3-2 y por eso es que se metieron en esta final de la Conferencia Centro contra estos viejos conocidos de la Universidad de Concepción en una especie de clásico moderno. Por la Conferencia Sur hay una final también que está fresca, Español de Osorno con el Puerto Varas Basket, se van a ver las caras considerando que en marzo se enfrentaron también por la definición de la Supercopa en el edificio de deportes del Club Universidad Católica. Recordemos que acá son dos series, al mejor de cinco, en la Conferencia Sur y en la Centro, y los dos ganadores van a la final única, que va a ser el sábado 13 de junio, 20 horas, en el Parque Estadio Nacional, ahí en el Polideportivo. De hecho, las entradas están a través de Ticket Plus para esa gran final entre los dos ganadores de conferencia. Tenemos a la Universidad de Concepción por la Conferencia Centro arrancando entonces este sábado y este domingo a las 20:30 en la Casa del Deporte. Éxito ahí para el elenco de la Universidad de Concepción. La jornada de hoy también es la que nos tendrá ocupados porque tenemos participación chilena con la Copa Sudamericana, con equipos chilenos que saltan a la cancha intentando cerrar, por cierto, su participación en esta primera fase del torneo. Los encargados de ver acción durante la jornada de hoy será precisamente el conjunto de Palestino, que enfrenta a un Deportivo Riestra. A estas alturas, solo por el honor, se juega a las 6 de la tarde este compromiso, sin opciones de avanzar, están últimos con 3 puntos estos dos elencos, 2 empates en esta fase grupal, así que despedirse ante su público para los dirigidos por Guillermo Farré, que vienen de ganar a Unión La Calera. Por este grupo se enfrentan Gremio y Montevideo City también en el grupo F, jugando por el liderato y por la clasificación directa a octavos de final.
1: Ahora, el panorama, claro, es distinto en esta Copa Sudamericana para los nuestros. Y de repente como que se juega casi para ver cuánta platita podemos agarrar, lo hemos señalado otras veces. No sé cuánta perspectiva hay realmente de seguir pasando de rondas. No tienen tanta capacidad los nuestros equipos, para pasar más allá de la segunda vuelta. No veo por dónde puedan pasar. De repente el que tenga alguna posibilidad, les ha costado mucho. Además, empezaron algunos bien y después se han ido desinflando. Claro que los equipos que hay en estos 8 grupos no son algunos de mucha categoría tampoco. Entonces allí es donde quizás algún día un equipo chileno pudiera hacer noticia. Ya alguna vez la Sudamericana, la Chile, el mismo Colo-Colo, estuvieron llegando a última instancia.
2: Coquimbo.
1: Sí, claro, exactamente, viejo. Pero realmente, de repente, yo creo que más miran la platita, el tesorero contento. Bueno, no sé si hay tesorero además en estos clubes que tienen sociedades anónimas. Pero ya, la cuenta corriente es lo único que espera. Por ahí un palito, unas 300 luquitas por jugar un partido. Pero como decía Sergio, ¿Palestino qué? Es moverse en el campeonato sudamericano y después retomar en el campeonato chileno, y a lo mejor eso le afecta un poco también.
2: Sí, Palestino estaba medio marena cantantango en el campeonato local, ahora ha recuperado, sí, con algunos buenos resultados.
1: Cambio de entrenador.
2: Y hoy juega por el billete, porque si vos ganás tenés unos cuantos dólares, porque aunque no tenga posibilidades, los verdes tiran y a lo mejor hay un acuerdo, inclusive con los jugadores, por cada partido, por cada triunfo, y bueno, desde ese punto de vista, y bueno, y terminar lo mejor posible, por supuesto, no terminar chupe también es importante, al margen de los que puedan ganar por partido.
0: Bueno, y de manera paralela tenemos a O'Higgins, eso sí, que se juega gran parte de esa opción de seguir en el plano internacional a las 6. Enfrenta a Millonarios en esta última fecha de la fase de grupos. Escenario claro para el equipo del Capo de Provincia. Una victoria le permitiría avanzar a la siguiente ronda del certamen continental. Llega dependiendo de sí mismo, pero está obligado entonces a este triunfo en la jornada de hoy en este grupo C que encabeza a Sao Paulo con 9 puntos. El equipo de Bobaglio está 3-0 con 7, un punto por debajo del rival colombiano en la jornada de hoy. Se enfrentaron entre sí, recordemos, en Rancagua, victoria ahí de O'Higgins por 2-0. Aparece un poquito más complejo este partido que se va a disputar, eso sí, en el Nemesio Camacho, el Campín, sobre todo por el rendimiento de O'Higgins fuera de casa, que ha sido una deuda que ha tenido el equipo de Bobaglio a nivel internacional.
2: El sí, empate le sirve al equipo colombiano.
1: Eco, sí, pero mira, es O'Higgins el único que tiene alguna aspiración, ¿verdad?, de tener una chance de pasar a la segunda vuelta. La Copa Sudamericana le brinda a los equipos chilenos hartas posibilidades de entrar a la Copa Sudamericana. Cuestión de ver la tabla y hasta qué lugar algún equipo se ilusiona. Pero de ahí entrar a competir, todos juegan la Copa Sudamericana, pero de ahí entrar a competir, bueno, este año el único que ha respondido un poco ha sido O'Higgins, de la misma manera como lo ha hecho en el campeonato nuestro, ¿no?
2: Coquimbo también en la Libertadores ha andado bien.
1: Ah, exacto. Bueno, pues, claro, en la Libertadores, pero en Sudamericana cambia.
0: Y es precisamente Coquimbo que será protagonista. 20:30 se juega este compromiso en el Parque Central ante un Nacional de Montevideo que ha tenido un año nefasto a nivel internacional, lo que ha generado una crítica, por cierto, de sus hinchas. Y Coquimbo, que tiene como misión terminar líder, ¿quién lo diría, no?, en este grupo B de la Copa Libertadores. Ya aseguró clasificación a octavos de final la semana pasada el equipo de Caputo, pero hoy el objetivo es cerrar esta histórica fase de grupos como puntero. Tiene 10, le sigue Tolima, que tiene 7, y el único que puede desplazarlo de la cima, siempre y cuando Coquimbo pierda hoy ante Nacional y Tolima lo supere en diferencia de goles, tras el partido que tiene que disputar con Universitario de Lima.
1: Mira, hay algo que dijiste recién. ¿Quién se lo iba a imaginar? Porque claro, le costó a Caputo tomarle la mano a Coquimbo Unido. Ya se la tomó, parece, en el campeonato, ¿verdad? Le ha ido más bien que regular. Y en la Copa Libertadores, mira dónde está. Realmente es una bonita campaña y una buena responsabilidad que tiene, transformándose de nuevo en Coquimbo Unido de Chile. ¿Por qué digo de Chile? Porque cuando ya estaba Esteban González, lo puso en órbita y sigue en órbita, absolutamente. En el campeonato chileno, no está de líder, no está de puntero, pero ha hecho una buena campaña. Y en la Libertadores, ni hablar. Esa aspiración que tiene ahora con presencia en la segunda ronda, le da justamente esa chapa, le pone esa chapa de competidor. Ya no es un Coquimbo Unido relativamente desconocido, ¿verdad? O quién es Coquimbo Unido para algunos entre hinchas hispanoamericanos o para los clubes hispanoamericanos. Esa es la ventaja que tiene hoy el equipo de Caputo.
0: Así es.
2: Sí, Coquimbo ha participado en varias oportunidades en el ámbito internacional. Un equipo, yo me acuerdo que cuando estaba hace muchos años Newell en la Libertadores, creo, también estaba Coquimbo ahí. O sea, Coquimbo es un equipo que hace rato que viene participando. Por supuesto, cuando salió campeón con el Chino, ahí dio un golpe de calidad a nivel local, ¿no es cierto? Y ha seguido permanentemente participando y lo ha hecho bien. Por ahí un año creo que se descuidó un poquito y anduvo con problemas, sí, a nivel local. Pero, bueno, y ahora es importante porque el rival es diferente, ¿no? Porque tiene que jugar con un segundo, sí, me imagino, del otro grupo, que en el papel parece algo más accesible, pero ya los dos primeros que llegan muchas veces son muy parejos y como en el caso de Coquimbo, una diferencia de gol puede dirimir a lo mejor quién pasa. Entonces, salir primero a veces es importante, pero siempre y cuando el rival del otro grupo, el segundo del otro rival, sea mucho más abordable. No sé con quién le tocaría, ahí después tú te fijas en el grupo, con quién le tocaría si sale primero, aparentemente, ¿no? Pero Coquimbo ha hecho y ha tenido un gran respaldo, ¿eh? En la gradería, el último partido cuando ganó de local, tuvo un gran respaldo, una gran asistencia de público que está entusiasmado, la gente del norte.
0: Sí, para aquellos que quieran estar atentos y ver los partidos de los nuestros, el partido de O'Higgins hoy con Millonarios a las 6 va por Die Sport, el de Palestino va por la señal de ESPN2 y Disney Plus, ante el Deportivo Riestra también a las 6, y el de Coquimbo Unido 2030 va por Chilevisión y por ESPN5, además de Disney Plus, para aquellos que quieran seguir los duelos de los elencos chilenos hoy entonces a nivel internacional y con Coquimbo, que tiene la posibilidad de terminar líder de su grupo. Tú recordabas el 92, Hugo, que fue ese año donde estuvo con Colo Colo, Coquimbo, con Newell's y con San Lorenzo.
2: Ahí está, muchas gracias.
1: No, tuviste en la Copa, viejito, tuviste en la Copa.
2: Eres una Biblia. Y creo que la Lepra ganó en Coquimbo, creo que ganó en Coquimbo.
1: Ya, mira, hablábamos ayer con Hugo al término del programa, hacíamos un análisis del campeonato mundial, de posibilidades, etcétera, y otras pasan en el mundo de los deportes. Entonces, ocurre ahora que con esto de las nóminas finales de los jugadores inscritos para el campeonato del mundo, los 26, se ha producido justamente eso, en que ha habido inconvenientes y se han filtrado algunas cuestiones en las selecciones Colombia y Brasil. ¿Qué pasó en Colombia? El entrenador Néstor Lorenzo tenía su nómina, donde estaba Sebastián Villa, que hacía tiempo que no venía a la selección, pero se recuperó y el técnico también pensó que podía incluirlo y lo incluye. Pero el presidente de la Federación Colombiana, el señor Jesurún, alzó la voz, lo citó a su despacho y Villa se quedó abajo del campeonato, señalando una serie de cuestiones extradeportivas que podían perjudicar a la Federación Colombiana. ¿Qué dicen en Brasil también algunos periódicos? Ojo, lo de Colombia lo confirman dos periodistas. Uno, el director de Publimetro, por ejemplo, del Publimetro colombiano. ¿Y qué pasa en Brasil? Dicen que también don Carlo Ancelotti, con toda la espalda que tiene, hubiese pasado por el mismo trámite. Porque en principio no tenía definido que entraba en los 26 Neymar Jr. Acuérdense que en la prenómina también estaba medio complicado. Y al final de cuentas, lo llama el presidente de la Confederación Brasileña de Fútbol, diciéndole que era muy importante que estuviera incluido, por lo que significaba con la hinchada, con los auspiciadores, quienes mantienen a la selección de Brasil, y el diálogo derivó en que pareciera que don Carlos dijo, bueno, ya, lo llamamos. Me llamó la atención, claro, no sé si a ustedes, que Carlo Ancelotti haya aceptado eso, pero en el mundo faltan muchas cosas por ver todavía.
2: Bueno, con la guita que está ganando, yo también aceptaría.
1: Ah, no, se le venía el segundo contrato, perdón, Huguito, se le venía el segundo contrato también.
2: En el caso de Villa, creo que es por el problema judicial que tiene en Argentina, problema sexual que tuvo, es demandado y qué sé yo, no sé en qué habrá terminado.
1: Estaba arreglado, dicen que estaba todo solucionado.
2: Sí, pero debe haber sido por eso, pienso yo, que lo llamaron a terreno a Lorenzo, pero buen jugador en todo caso, hizo una gran campaña en Argentina, Independiente Rivadavia, de Mendoza, creo que estaba jugando allá, fue determinante, el equipo anduvo muy bien, el equipo de Vértiz. Se pinchó en los octavos de finales, se pinchó en forma increíble, porque era el que mejor jugaba y el que más puntos había sacado, pero bueno.
0: Bueno, son esos conflictos, Huguito, son esos conflictos que tú mencionas fuera de la cancha, los que hizo que generara ruido en la federación y sobre todo los patrocinadores. Sí.
2: Bueno, y fue por eso que se fue de Boca también, estuvo en Boca y en Boca no lo prestaron y qué sé yo, por el problema que tuvo. No sé si fue acoso, violación, no tengo idea, pero fue algo relacionado con eso. Pero es un buen jugador, es un jugador determinante, un puntero, juega por la derecha, por la izquierda, muy rápido, habilidoso. Es un buen jugador, es una baja importante para Colombia.
1: ¿Y qué te parece lo de Brasil?
2: Lo de Neymar puede ser también una cuota de importancia en el camarín. Yo creo que Neymar puede ser también en el
1: al
2: grupo,
1: revés, esa es la crítica, perdona viejo, esa es la crítica que le hacen, que no lo quería primero en el camarín Carlo Ancelotti. ¿Por qué? Porque
2: pero
1: pareciera que es medio revoltoso el hombre.
2: No sé si, habría que preguntarle a los jugadores, porque a lo mejor el técnico, viste, se pone el parche ante la herida, pero la gente lo quiere, lo ama a Neymar y ha tenido algunos chispazos. No es el Neymar de hace años atrás, pero siempre puede aportar al grupo y si le toca jugar este último mundial, por supuesto que Ancelotti tiene la posibilidad de ponerlo no como titular. Yo creo que no va a ser titular, por lo menos me da la sensación que Ancelotti debe tener ya el equipo en mente y si no lo tenía citado es porque no lo tenía como prioridad. Y bueno, conversando se entiende la gente, si tampoco hay que tirar toda la carne en la parrilla, y Ancelotti no es tonto tampoco, o sea, habrán conversado y le habrán dado los motivos, por ejemplo, los auspiciadores, un motivo muy grande, y a él le están pagando.
1: Eso es, eso fue.
2: Entonces él habrá dicho, bueno, si no, no cobro yo, entonces una cosa va por la otra. Aparte, no es un jugador que es un tronco que decir, ah, oh, como si está en Neymar igual, aunque no sea, no esté en la cúspide, no es algo que, por ejemplo, en la hinchada lo va a tener en contra, al contrario, la hinchada lo quiere mucho y Neymar siempre puede dar su sorpresa pero dentro del campo de juego.
1: El tema es, para el juego, para el fútbol del señor Ancelotti, Neymar no entra. Ahí está el inconveniente, por eso que no lo tenía considerado en los últimos compromisos. Es por eso, y lo había dicho, incluso se lo dijo a él, es cuestión de escucharlo en más de alguna oportunidad decir que cuando se recuperara él iba a pensar si lo volvía a convocar. Se lo dijo directamente. Entonces ahora, bueno, aparte, el presidente de la Confederación Brasileña de Fútbol le planteó justamente a Ancelotti, uno es cuestión de leerlo en la hoja de Sao Paulo, ¿verdad?, el diario importante de Brasil, en que la torcida, la hinchada y los auspiciadores, bueno, deseaban que Neymar estuviera. Ahora depende de Ancelotti si lo pone o no lo pone.
2: Sí, ese deseo es un poco casi imposición. Aparte, el santo tampoco ha andado bien.
1: No, mal.
2: Medio
1: mal.
2: A los tumbos. Entonces sí. Tampoco no decido, de puta, estás jugando en el equipo que está primero, que es campeón, qué sé yo, hay más presión. No. No fue así. Él ha demostrado en algunos partidos, hemos visto algunos goles, qué sé yo, que todavía mantiene su calidad. Pero bueno, y también ha sido medio conflictivo, también un tipo que de repente ya a esta altura de su carrera, que está, yo creo, no sé si en el ocaso, pero ya está pronto también a lo mejor a dar un paso al costado. No sé si seguirá en Brasil o no, pero seguro, de eso seguro, y a lo mejor, bueno, le dieron el gustito y Ancelotti aflojó un poquito, ¿no? Teniendo en cuenta la mosca que gana, así que ¿qué le hace una manchita al tigre, ¿no? Después verá él si lo pone o no, si le conviene ponerlo o no. Estos rendimientos, si él ve que anda bien, no va a ser caprichoso, que porque no lo tenía en cuenta en la lista, no lo tuvo en la general, la de 55 jugadores, algo así. Después, claro, en la de 26 son muchos los que quedaron afuera, que a lo mejor son buenos jugadores, pero bueno, en Brasil hay tantos que uno más, uno menos no es tanto.
0: Bien, vamos a hacer la primera pausa en Deporte Manía. Ya comenzamos a revisar lo que pasa con nuestros clubes, uno de ellos vinculado, por cierto, también a la Copa del Mundo. Enseguida sigue con ustedes Deporte Manía.
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16: 14 horas, 2 minutos.
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0: Bien, sigue Deporte Manía por el 96.7. Vaya acostumbrándose porque vamos a estar escuchando a Shakira harto durante este mes de junio.
1: De nuevo.
0: Cuarta Copa del Mundo con Shakira. Parece que tiene pacto ahí con Gianni Infantino. Bueno, es cierto, hoy tuvimos la nómina de la selección de Panamá, dada a conocer hoy temprano por Thomas Christiansen, y una selección de Panamá que tiene a Cecilio Waterman. De hecho, habían cuatro seleccionados panameños que estuvieron en esta ceremonia desarrollada en el canal dueño de los derechos de televisión oficial de la selección panameña, donde estaba Cecilio Waterman junto a otros tres compañeros y el propio técnico Thomas Christiansen, que luego compareció ante los medios. Una nómina que además integra a César Yanis, jugador de Cobresal, lo que, bueno, al margen, por cierto, de ser una buena noticia para el fútbol chileno de tener dos jugadores que van a participar en la Copa del Mundo, sobre todo uno de los clubes de la región del Biobío, también desde lo económico, considerando que la FIFA, Hugo, entrega 11 mil dólares por día a los equipos por cada uno de los seleccionados. O sea, hay un piso mínimo de 250 mil dólares por club, aumentando de manera considerable el monto a más de 870 millones de dólares con respecto, por ejemplo, a lo que ocurrió en la última Copa del Mundo.
2: Y esto va aumentando en la medida que vayan pasando de fase, no cabe ninguna duda, porque van aumentando los días, pero ese es el piso, es el mínimo, y me imagino que la U de Conce debe estar pero muy satisfecha y contenta que le lleguen esos verdes, ¿no es cierto?, por la participación de Waterman. Entonces, no cabe duda de que, bueno, para el jugador es un honor, un orgullo representar a su país en el Mundial, y para la U de Conce, ¿no es cierto?, también es un orgullo que esté un jugador de ellos ahí en el Mundial, y aparte el resarcimiento, no cabe duda de que es platita que no está considerada, y tampoco el jugador no va a estar que en un par de partidos oficiales, porque después va a ser la Copa Chile, que es un torneo, ¿no es cierto?, creo yo, de menor jerarquía, donde se va a perder los partidos del jugador panameño. Pero reitero, para los clubes que tienen jugadores, es un buen resarcimiento económico que no le viene mal a esta altura del año, ¿no?
0: Y que viene Héctor Alarcón Manzano, el momento de Cecilio, haberse reencontrado con los goles, haberse sentido también importante, porque después de haber acabado con esa racha de poca eficacia sobre el arco contrario, recuerdo algunas declaraciones también del mismo, apuntando a alguna crítica que por ahí pudo haber escuchado, leído en torno a ese poder de gol que eventualmente le podía generar un poquito de ruido también allá en Panamá.
1: Claro, siempre es importante hacer goles en su campeonato, en este caso aquí en Chile, para no perder presencia en la federación respectiva de su país natal, que es lo que ocurre con Cecilio Waterman. Imagínate, llega con dos goles en los últimos partidos, dos goles. Interesante para el análisis periodístico, para el análisis técnico, para todo. Entonces, y también le brinda la posibilidad de partir como titular o no. El que hace goles siempre tiene un plus, absolutamente. Y si se acuerdan bien de Gianni, el de Cobresal, es un chico que juega bastante bien, es un mediocampista interesante, y que lo haya convocado el técnico, bueno, entre los mediocampistas de la selección panameña, también le brinda a Cobresal algún respiro económico. obviamente que le sacan un nombre a Gustavo Huerta, que no tiene mucho, pero bien dicho, viene el campeonato de la Copa Chile y bueno, habrá que jugarlo con lo que hay que arar con los bueyes que se tiene nomás. Y ahí no importa demasiado, lo que sí interesa, y sobre todo a Cobresal, sobre todo a Concepción, sobre todo a Calera, sobre todo a los que están últimos, salir de ese pozo, y ahí está Cobresal. La Universidad de Concepción, bueno, va a tener que esperar, desgraciadamente, no tiene otro centro delantero aún, pero yo creo que Sabando va a tener que asumir ahí algún rol, Sergio, porque el otro está en pleno Roja. Proceso ya de recuperación.
2: Roja puede ser también, Roja puede ser.
1: Sí, también Ibarra. Roja, exactamente.
0: Ibarra ya está terminando, me parece que sí, si no es este, sí. En la próxima semana ya va a estar también integrado eventualmente a las citaciones de Ricardo Viveros. ¿Ah? Dicho sea de paso, Ricardo Viveros va a seguir dirigiendo durante la semana y los fines de semana, porque hemos hablado también de este tema del famoso 23 de junio, lo que implica que la dirigencia de Universidad de Concepción no va a activar o no va a acelerar que esté acá entrenando en la semana Cristian Muñoz y eventualmente Vivero el fin de semana. No, me parece que ahí también se juega una carta para evitar ese ruido innecesario de tener a dos técnicos, Hugo Griñafini. No sé cómo lo ves tú, de que Ricardo siga hasta un mes más casi.
2: Bueno, Ricardo puede seguir igual aunque esté el técnico acá, si está contratado. No,
0: es que te genera
1: ruido. Eso es lo que se puede evitar.
0: Sí, sí. Es un poco molesto, digamos, porque el resto dice, bueno, está haciendo trampa, derechamente. ¿Por qué?
2: No, trampa no, porque no está dirigiendo el fin de semana, así que no es trampa, es un funcionario del club. Es un funcionario del club.
0: Pero generaría ahora debate. Un debate innecesario en todas partes.
2: Bueno, acá generarían debate. Que no hay ningún problema y ustedes dirían que está mal. Así que, no importa. Evitamos la discusión entre nosotros. ¿Qué pasa con... ¿Cuándo sesiona la segunda sala para dirimir los tres puntitos?
0: Ya, pero... ¿Qué te parece? O sea, o paso a Héctor. Héctor, bueno, ¿cuál es tu percepción sobre la decisión adoptada por
1: Mira, me parece bien la posición de que Ricardo Vivero sea el entrenador. Primero ha tenido un par de semanas, 15 o 20 días, donde estaba al frente del equipo, y eso ya le ha dado un conocimiento y una cercanía con el plantel, más allá de que él cuando está en divisiones menores está relativamente cerca del plantel, pero no es el entrenador. Hoy día, yo creo que me parecería bien que Cristian Muñoz aparezca cerca del 23 del próximo mes, cerca del 23, con toda la información posible, porque efectivamente se evitaría que alguien esté dirigiendo el equipo en las prácticas y que después tenga que venir el niño de los mandados el fin de semana a la cancha a poner en práctica lo que dijo el entrenador titular. Y si el entrenador del fin de semana se le ocurre hacer una variante que no estaba programada por el entrenador oficial, es raro, porque el partido es el que habla, no es el entrenamiento para hacer sustituciones. Una lesión, una tarjeta roja, una amarilla cerca de la roja, tiene que definir el entrenador de fin de semana. Y ese sería Ricardo Viveros, por lo tanto, él que haga la pega completa. Si se puede, para mi gusto que la haga completa, que él defina, que él asuma, y ha mostrado que tiene la personalidad suficiente para estar frente al plantel.
0: Sí, estoy de acuerdo. Ahora,
2: yo creo, sí, Hugo, perdón. Yo creo que si lo contratan, si no lo contratan no puede estar trabajando. Si lo contratan, no es nada de malo que el tipo esté laburando, gana tiempo. De la otra manera pierde tiempo, pierde 20, 25 días, no sé por qué. Y no creo que tenga ningún problema Ricardo Vivero que esté Muñoz laburando a la par de él y que los fines de semana esté a cargo del equipo Vivero y se conversa durante la semana qué pasa esto, lo otro. Ha sucedido en otras situaciones donde han sido suspendidos los técnicos. Pero bueno, son opiniones diferentes. Yo, si está contratado la nona, el tipo tiene que estar acá laburando, ganando tiempo, trabajando con los jugadores y no esperar 20 días para empezar a laburar. Él puede trabajar durante la semana y después hacen el equipo en forma conjunta y a cargo del equipo está el interino, como está cuando expulsan a un técnico. Cuando expulsan a un técnico y no puede estar en la banca, está el interino muchas veces o el ayudante. Entonces, yo no vería nada de malo eso. Ahora, si el tipo no lo contrataron todavía, por supuesto no va a estar laburando, pero si está contratado no tiene nada de malo que esté trabajando, al contrario, gana tiempo.
0: Sí, el tema, tú sabes que como está tan de moda este tema de la secretaría, los otros equipos, Hugo, les va a abrir un flanco innecesario. Yo creo que, considerando que la U de Conce está conviviendo con estos temas de tribunales, con los del IVA de febrero y marzo. O sea, ¿para qué le vamos a agregar otra posible arista de denuncias?
2: Pero no estaría transgrediendo nada. Legalmente no. El tipo puede estar laburando como funcionario del club.
0: La cantidad de tinterillos que están esperando y que están llamando a clubes, oye, mira, yo te puedo revisar el caso de tanto, yo te puedo ofrecer, mira, podemos ir, no te voy a cobrar todavía, veamos cómo... Lo que está circulando en el fútbol, Hugo, con los equipos que están metidos abajo.
2: Pero es sencillo. Si la asociación te autoriza y dice no hay ningún problema. O sea, pero si hay un tipo que está contratado, es un empleado del club, no está dirigiendo el equipo el día domingo. O sea, acá es lo que vale el día domingo. Porque si no, tampoco no podría dirigir ningún técnico interino cuando está suspendido por una o por dos fechas el técnico titular porque lo expulsaron. Ahí también estaría en la misma situación. Y sin embargo, no hay ningún problema ahí que dirija otro técnico. Bueno, es un tema, ¿no es cierto? Mira, cada uno opina lo que estime conveniente.
1: Podría más de alguien ubicar al abogado Javier Gassman y ese, como dice Sergio, le encontraría la...
0: No, y también el amigo de Jadue, también el amigo de Jadue comienza
1: el de moda,
0: a pulular.
1: El de moda es Gassman hoy día, que el... Uf.
0: Sí, y bueno, y también el amigo de Jadue que
1: está metido
0: que le dice a todos los clubes que puede ir al TAS. Bueno, a propósito de la Universidad de Concepción y a la pregunta de Hugo Guillermo Grignafini, hoy tiene que comparecer la Universidad de Concepción, tiene que comparecer Temuco y Huachipato por la denuncia de la Unidad de Control Financiero con respecto a pago del IVA de marzo. Lo vamos a decir así como pago del IVA de marzo, porque las tres denuncias son distintas. Es una arista que, recordemos, dialogamos hace unos días con el presidente de Huachipato también sobre la denuncia que le afectaba y que ellos recién iban a conocer los antecedentes la jornada de hoy. Lo que me parece no es así. Ellos ya cuentan con antecedentes, por eso es que comparecen con antecedentes en la mano para... defenderse en la jornada de hoy en la primera sala del tribunal. La Universidad de Concepción, recordemos, pesa con una sanción de resta de 3 puntos por la primera sala del Tribunal de Disciplina. Estamos todavía dentro de los plazos de la apelación para la segunda sala, así que no va a ser efectiva hasta que resuelva la segunda sala la apelación, que claramente Universidad de Concepción va a hacer, porque estima no corresponde la pérdida de 3 puntos por pago fuera de plazo por este tema que ya explicamos del celular robado, extraviado, en fin, del gerente Simón Figari. Así que estamos dentro de los plazos, la U de Conce apela, cuando haya audiencia, esto no se va a resolver antes de 3 semanas aproximadamente, Hugo.
2: Me hizo acordarlo, ¿te acordás el cuadernito de un dirigente de Naval que se le perdió? ¿Te acordás de eso, no?
0: No, se lo robaron del auto, el cuaderno, porque era el tesorero que tenía anotada todas las cuentas en un cuaderno.
2: Y acá que perdieron el celular.
0: Sí, claro.
1: Con ese se pagaba.
0: ¿Dónde está el token del banco en ese teléfono?
2: Bueno, en todo caso, el dirigente de Huachipato es muy optimista de que no va a pasar nada ni con ellos ni con la U de Conce. Ojalá sí suceda.
0: Así es. Y en lo deportivo, la U de Conce afronta el partido ante Unión La Calera de este día viernes. Con una preventa, 4.000 pesos la tribuna Andes. El partido es el viernes a las 20:30, así se abre la fecha 14. Y hasta la casi medianoche de este jueves estará entonces la preventa de 4.000 pesos para la tribuna Andes para este duelo de la Universidad de Concepción. Me parece que en el papel, Héctor, es un rival como este ideal para confirmar lo hecho con Viveros de estos 4 puntos de 6 posibles.
1: No sé si tan ideal, porque el otro día quedó muy, muy molesta, muy picada con su resultado el cuadro de visitante. Entonces, que ha venido haciendo no tan malos partidos como para pensar el sitio que tiene. Por lo tanto, no sé. Es complicadito el equipo este de la zona central del país. No sé si tan ideal. Ojo, hay partidos y partidos. Y los que están abajo, de repente sacan fuerzas de flaqueza, desde el punto colectivo, incluso desde el punto de vista individual. Que tiene el rival de la U de Conce como para incomodar un poco. La U de Conce con y sin Waterman, ojo, de repente es otro equipo.
0: Bueno, apunto, Hugo, particularmente a estas derrotas consecutivas con Coquimbo, con Huachipato y con Palestino del equipo de Chicotelo, que hace que eventualmente uno lo mire con
2: a priori
0: con posibilidad.
2: A priori, y ojalá así suceda para Concepción también. Va a estar observando ese partido. Y es una buena oportunidad para que el equipo de la UDECONCE, que no hizo tan buen partido frente a O'Higgins, sí hizo un buen partido frente a Ñublense. Yo sigo insistiendo en eso, sigo poniendo ese tema, porque todos hablan del gran triunfo de Rancagua, pero son esos partidos que lo ganás una vez al año, ¿no? Porque sí. Cuando te pelotean de esa manera y qué sé yo, pero mejoró, afortunadamente mejoró frente a un Ñublense que venía de una boleta, pero Ñublense es un buen equipo, ¿eh? Ñublense es un buen equipo y jugó bien y debió haber ganado inclusive, estuvo más cerca del triunfo. Entonces me baso más en ese partido que el de Rancagua. Si juega como gran parte que jugó ese partido frente a Ñublense, no cometiendo algunos errores como el segundo gol, por ejemplo, de Ubal, parece que le picó mal según lo que dijo el Denver, y después hizo el penal, claro que tiene la primera opción y la prioridad. La ausencia de Waterman es importante, no cabe ninguna duda. Aparte se le había abierto el arco con dos goles casi similares, desborde por la izquierda, él la recibe de espalda, gira y hace el gol. Entonces venía dulce el panameño, así que ahí verá a quién pone. Yo creo que Lucho Rojas puede ser una alternativa de jugar un falso 9, como un 9 ahí. Porque sí. el otro jugador no está recuperado, ¿no?
0: No.
2: El argentino.
0: Barrea, si no vuelve ahora, vuelve el siguiente, porque ya se había reintegrado, digamos. Estaba en ese proceso de reintegro. Pero
2: bueno, en una de esas,
0: creo que es una buena noticia.
2: Así como fue media sorpresa que apareciera Rojas, a lo mejor aparece Barrea. El otro jugador también. Claro, Barrea.
0: Sí, porque pensemos siempre en Lucho Rojas como eventualmente detrás del 9, sí, detrás falso, de Barrea. Sí. Tal cual pasó cuando fue nominado Cecilio a la fecha FIFA anterior y ahí Barrea entró hasta que lamentablemente se lesionó. O sea, tuvimos un escenario similar al que se pudiera terminar dando ahora. Esto independiente de que la Universidad de Concepción...
2: Sino Unito, que juegue el juvenil.
0: Sí, pero me parece que hay una diferencia de todas formas, más allá de las posibilidades que pueden tener los chicos con respecto a...
2: No, pero te digo, si no está el argentino, no va a tener posibilidad de jugar el juvenil.
1: Cuando enfrentaron a Universidad de Chile en Santiago, ahí no estaba Waterman, no estaba, y estaba Barrea, pero salió, no sé si se lesionó, algo pasó, y entró Sabando frente a la Universidad de Chile en Santiago. Entonces, desde ese momento viene Sabando incorporándose al primer equipo.
0: Sí, y la lesión, recordemos que sufrió Daniel Barrea, en línea con lo que sucedió también con Lucho Rojas, fue una cuestión igual bien compleja, ¿no? Porque se fue mucho peor de lo que inicialmente se pensaba, pero ya cuenta con el alta médica hace 14 días aproximadamente. Entonces el proceso de reintegro deportivo ha sido favorable. Lo hemos visto, al menos la última punto de prensa donde lo vimos, estaba trotando alrededor de la cancha, pero ya. Él sufrió un esguince de tobillo izquierdo, lateral de alto grado, sufrió rotura de ligamento peroneo astragalino anterior y parcial del complejo deltoide. Inicialmente se pensó siempre un esguince de tobillo, pero lamentablemente después se comprometió el ligamento peroneo.
1: A ver, la defensa sí, es otro tema de la Universidad de Concepción, porque Ricardo Viveros hizo variantes en la zona defensiva, ¿verdad? Particularmente la zona de zagueros centrales. Pese a que en el último partido ya volvió desde la banca Osvaldo González. ¿Qué creen ustedes para mantener la línea de cuatro que tiene Viveros en la Universidad de Concepción y se mantiene los dos centrales que incluyó en los últimos partidos, exceptuando a Osvaldo González, repito, que apareció en el último juego desde la banca?
2: No, yo creo que va a tener que ratificarlo. Si están en condiciones físicas, al margen de la chambonada de Ubal, ¿no es cierto?, en el segundo gol, yo creo que si se apostó a esos dos centrales, sí, no tendría por qué cambiar. O sea, yo creo que arrancaría con... Sí.
0: Te complemento, la salida de Osvaldo no es por una cuestión futbolística, no. por una cuestión personal. Osvaldo no estaba siendo titular, conversado esto con el cuerpo técnico, pero ya está, si es que se le requiere, como para que eventualmente pueda comenzar jugando.
1: Por eso les planteaba que ingresó el otro día ya en el segundo tiempo.
0: Sí. Así que
2: no era un problema técnico.
0: No era ni técnico ni
2: físico. Un problema personal.
0: Sí, pero ya está ok, por lo tanto uno debiera esperar que a lo mejor habría una modificación ahí.
2: Con ese antecedente, claro, puede ser que vuelva.
0: Sí, Osvaldo con Retamal, quizás la dupla de centrales para el día viernes. Bueno, vamos a hacer una pausa, una detención. Ya seguimos con ustedes en instantes a través de Deporte Manía.
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0: Antonio Pérez. Buenas tardes, saludos desde Chuquicamata. Novedades de nuestro querido Conce, un abrazo para todos y el pueblo Lila. Esperemos que ande bien ahí con las réplicas, don Antonio. Saludos. Ricardo Faúndez, ya Naval y punto. 15-30 contra Lautaro. Bravo, el rival navalino. Toño Valenzuela también. Sergio, aclarar una duda. Dijeron que Romero era sub-21 por estar inscrito en juveniles. Eso no implica que sea extranjero. Aclarar esa duda si suma o no minutos sub-21 en el Conce. No suma minutos sub-21 Lennon Romero. Los jugadores extranjeros no suman minutos Romero. Y este fue un tema que en su momento lo mencionamos allá por febrero aproximadamente, porque inicialmente la dirigencia apostó por Romero pensando en que podía otorgarle minutos porque contaban con el borrador de las bases que implicaba que los jugadores sub-21 extranjeros podían otorgar minutos. Pero esto se cambió en el Consejo de Presidentes, donde se aprueban las bases y Romero ya estaba acá. Es eso. Edgardo León, vamos mi Conce con toda la fe del mundo, vamos con el repunte. Betisa, un saludo, Huguito. Juan Fuica, saludos, Tim Vilumilla y Manada del León. Ya con nuevo técnico, ojalá mantener o mejorar lo hecho por el trío técnico interino. P.León85 en YouTube. Hola, la bandita. César Fernández, excelente día martes para todos. Que mi Conce siga como el fin de semana pasado, con actitud de ganar. Alejandro Mieres, en YouTube también, saludos, buenas tardes. Saludos al único campeón. Vamos, equipo, el domingo a dar vuelta a la página, a ganar, seguir en el segundo lugar del campeonato. Tropezón no es caída. Héctor Rosas en Facebook. Hola, amigos. Buen monto en dólares recibirá la UDEC con la presencia de Waterman con su selección. Felicitaciones para él. Braulio JG en YouTube. Buenas tardes, amigos de Deporte Manía. ¿Será de Gotel que vio Don Hugo? No sé.
1: Emmanuel, no voy a dar pista. No voy a dar pista de quién fue.
0: Ah, pero Bebote no. No era Bebote.
1: No voy a dar pista, dije.
2: Estaba con la señora, andaba acompañado con la esposa. Eso estoy casi
1: seguro. No sé si era la esposa.
0: Para que no especulen.
1: No tengo idea la relación sentimental que tenía con esa persona.
0: Ya,
1: no
0: salga de ahí. Pista. Salga de ahí mejor. Emmanuel Chilensis, como dijo mi abuelita, si el caballo está arreglado bonito y con trencita, la pituca es la dueña, no el caballo. Cintia Chen, saludo amigo, tengan linda tarde. Toño Martínez, que cuente quién era. Toño Martínez, felicidades, son los mejores de Chile, saludos para Toño. Reinaldo Orellana, saludos panel y del León. Pablo Sáez, 1500 los niños en últimos partidos. David Neira, buenas tardes, saludo al pueblo Lila y a mi hermano que está de cumpleaños, además es morado, saludos para él pues. También a Luis Oñate. Saludo al panel, consulta, ¿qué injerencia hubo de traer este cuerpo técnico sabiendo que la vieja Reynoso sea suegro de la Ribey? Toño Martínez ganó el Conce y me ha salido todo bien en la semana, vamos por más, ¿eh? ¿Qué tal? Muy bien. Juan Fuica, saludo, feliz cumpleaños a su hermano León también, hermoso bendecido día. Emanuel, le pasó Higgins, equipos eliminados siempre van a querer ganar el premio por partido ganado. Incentivo positivo, habrán resultados inesperados. Braulio JG, ojo Audax, aún tiene posibilidades, depende de él. Andrea Machuca, saludos a la hermosa manada y todo el panel. Claudio Arroyo, quiero visitarles algún día, que me encuentre en Concepción, los sigo del tiempo en que eran unos mozalbetes. Sergio Godoy en golazo, los viejitos desde Deporte Total en Interamericana. Saludos. Bien, don Claudio.
1: Hace 50 años que lo escucha.
0: Cuando esté en Conce nos escribe Claudio y nos puede visitar, sin problema. Juvenal Aravena, hola Sergio, Héctor, Hugo, abrazos. Coquimbo ya viene bien, cuando Nano Díaz estuvo esos 3 años, incluso le dejó camino a González. Jorge Luis Vergara, saludos, Tenby Lumilla, el Conce debería ganar a lo menos 8 partidos más para salvarse. 35-36 puntos. Francisco Díaz, buenas tardes. ¿Usted sabe cuánto cobra la U de Chile por la entrada al Nacional? Hay que considerar entrada y pasaje. 15.000 pesos. Está ya a la venta las entradas. Es el sector de Pacífico Lateral Norte, 15.000 pesos en punto ticket.
2: Sergio.
0: Sí.
2: Y a propósito del partido con la Chile, los voluntarios Lilas ya tienen listo su bus, que va a salir el día viernes a las 7 de la mañana desde la zona de Tucapela y en los tribunales. Así es que las personas que habitualmente viajan con ellos saben dónde comprar los tickets para el viaje. La ventaja es que llegan cerquita del estadio y después tienen el bus al ladito y vuelven tranquilos. No es caro, ojo, no es caro viajar con esa comodidad para poder ver al equipo de Deporte Concepción.
0: Muy bien, ahí tenemos en imagen el sector donde van a estar los hinchas Lilas.

0: que me parece es un número cercano a 1.400 aproximadamente que van a estar en ese sector pacífico, lateral norte visita. Y lo bueno que pese a estar en un sector prácticamente de marquesina, el costo es bien razonable, solo 15.000 pesos, así que se ve muy bien el partido desde ese lugar. Así que los lilas que viajen a través de Pass Line, están las entradas ya a la venta. Leo más, Francisco Melita, saludos desde Tres Pinos. Iván Alarcón, saludo al panel y el pueblo vialino, novedades del Inmortal, ya vía del domingo, las penas se pasan con fútbol, a ganar sí o sí, más que una pasión, un sentimiento. Javier San Martín, noticia que aún no se difunde, el técnico de Puerto Montt, Astorga, renunció, así es. Javier San Martín renuncia por insultos en el partido del fin de semana, lo despidió la gente de Puerto Montt en sus redes. Es curiosa la salida de Astorga porque no estaba haciendo mal la campaña, estaba a 3 puntos del puntero, pero el fin de semana fue duramente maltratado, digamos, en el estadio después de esa derrota con San Marcos de Arica.
1: Pero y San Marcos de Arica que está puntero, ¿qué quieren en Puerto Montt también? Arrancó bien, arrancó como avión, están ahí cerquita, 3 puntos del puntero, ¿qué quieren? Son muy exigentes de repente los hinchas, ¿eh? Bueno, a lo mejor tiene otro tipo de problema, le habrá caído mal por otra cosa, pero la campaña no es mala, la de Puerto Montt. Entonces, bueno.
2: Pero mira.
1: Sí, dale, viejo.
2: Exactamente, yo voy a revisar la tabla de posiciones, pero fíjate a propósito de lo que tú mencionas, Hugo, de que los hinchas son exigentes, etcétera. Es allí donde tiene que entrar la dirigencia para enfrentar a la opinión pública, que claro se manifiesta de manera presencial o por redes sociales, de decir qué pasa, cuál es el tema. Lo desconocemos, yo desconozco, pues me llamó la atención, sí, la salida del técnico, repito, no de mala campaña, tiene 22 puntos contra 25 del puntero. Entonces, efectivamente, eso, ¿qué quieren en Puerto Montt? Esa es la gran interrogante, pero ahí está la dirigencia para señalar realmente, si puede señalar el por qué se va el entrenador, que ha hecho una buena campaña, en fin. A lo mejor fue el técnico el que dijo, ya me voy, y se acabó el tema, sí. Como lo hizo alguna vez Ramón Climent con el dueño de Limache, justamente, cuando lo trató muy mal, con malas palabras, no de la Real Academia, justamente, y él renunció. ¿Qué pasó en Puerto Montt? La gran pregunta.
0: Hace un par de semanas, Puerto Montt, recordemos, venía liderando, después de esas victorias con Rangers Magallanes, pero vinieron derrotas duras, le hizo 4 goles San Luis la semana anterior y ahora perdió en casa ante un rival directo y eso le dio vida al resto, a los que usted ve en la tabla de posiciones que compartimos ahí en nuestras plataformas, Wanderers, Cobreloa y Arica, que se metieron arriba y hubo cánticos, reitero, muy duros pidiendo la salida de Astorga. Sí, estoy contigo, me parece que no era
1: nada que ver,
0: pero una decisión personal en este caso, nadie lo empujó.
1: Quieren estar puntero todo el campeonato, quieren ir a la Copa, ¿qué quieren? O sea, en Puerto Montt también de repente. Ahora, si es por unos insultos, se va por unos insultos, que se dedique a otra cosa, porque lo van a requeteputear, lo van a aplaudir, lo van a elogiar, si el que es técnico y en gran medida, ¿no? Porque
0: lo podríamos ver dirigiendo pronto.
1: Seguramente, no le va, yo creo que no le va a faltar pega. A lo mejor no en la misma categoría, pero reitero, yo creo de que, no sé si a lo mejor. Solamente él debe saber si fueron por los gritos, porque ya fue la gota que colmó el vaso, o los dirigentes le pidieron que diera un paso al costado, porque si es los dirigentes, me parece que los dirigentes están equivocados. O sea, si venís punteando de hacer una gran campaña porque perdés 2 partidos, igual está a 3 puntos del puntero, y perdiste precisamente con el que está puntero, no perdiste con el colista. Entonces yo no sé, de repente, la hinchada yo no sé qué quiere cuando pide la cabeza de los técnicos, de repente, bueno, la hinchada lo puede hacer si uno hincha de repente putea y pide cosas, pero ahí el que tiene que estar frío, sí, con los pies bien en la tierra, es el dirigente. Y si Astorga le dice, ¿sabe qué? Me voy, pongo mi cargo de exposición. No, profe, quédese, déjese joder, le diría yo, déjate de joder, quédate acá y aguantemos y estamos bien, no le demos pelota a lo que a 3 o 4 un grupito o grupúsculo que te está insultando. Por eso te digo, me extraña, a lo mejor, qué sé yo. Dijo, no, hace mucho frío en el sur, llueve mucho, mejor me voy a Santiago. O a lo mejor tiene alguna otra cosa, habrá que ver si rápidamente encuentra otro club. Eso también puede ser algo que hay que estar a la expectativa, ¿no?
0: Bueno, ayer se cerró, dicho sea de paso, la fecha de la Liga de Ascenso con la victoria de Copiapó sobre Unión Española. En un horroroso primer tiempo del elenco hispano, ahí con Rocco, Pereira, que se sostienen en esa dupla. y le cortaron además la racha porque venía la Unión Española con buenos resultados, bien, con Fuente, sí, consiguiendo victorias, 4 victorias consecutivas. Le había ganado a Iquique, a Temuco, a Curicó, Santa Cruz, y ayer, sí, cayó ante Copiapó. En el papel tú podías perder. Ahora, ¿cómo perdió? Mira, es lo que dejó esa sensación
1: Copiapó,
0: ingrata para...
1: Copiapó venía pero, más o menos.
0: Mira, por eso, claro, le dio vida. Héctor.
2: Mira, a propósito de esto que ocurre allá en Puerto Montt con el entrenador, en Temuco hace una fecha pasó algo similar con Arturo Sangüesa. ¿Por qué? Porque en los clubes, yo te diría que más la mitad de los clubes del país, hay grupos que se dedican a dirigir desde afuera. Y en Temuco pasa exactamente lo mismo. Quisieron bajar a Arturo Sangüesa porque también...
0: Sí, después de la derrota con el propio Puerto Montt, recuerdo.
2: Tuvo que llamarla así. Exactamente. Entonces, ¿qué ocurre? Hay intereses creados de parte de algún técnico que es de la zona y que querían mover un poco a Arturo Sangüesa. Y empezó a ganar Arturo, más encima el último partido ya se metió de nuevo firme en la zona.
0: Sí. 2 victorias consecutivas.
2: Entonces, también ver eso de repente en los análisis. Claro, en los análisis no necesariamente están los malos resultados, sino...
0: Así es. Y dicho sea de paso, el presupuesto que tiene Deportes Puerto Montt en su plantel este año es bien bajo. Hay una declaración, eso sí, que se rescata de parte de Primera B Chile, el portal, en torno a los posibles aspectos que marcan la salida y que son motivos derechamente familiares, ¿ah? Y que no necesariamente tiene que ver con esa reacción irascible del público, yeah, pero apunta a un tema familiar delicado, que fue coincide, lo que gatilla su salida de
1: coincide, Puerto. Claro, lo que pasa es que coincide con la derrota, coincide con los gritos, entonces llama la atención. Pero bueno, si es por razones personales y familiares, totalmente justificado.
0: Entendible,
1: a lo mejor con un triunfo, a lo mejor aunque no le hubieran gritado, se iba igual. Sí. Pero llama la atención que justo coincide, ¿viste? Nada más. Pero eso lo sabe solamente él, Astorga.
0: Bueno, tras la pausa hablamos de técnico, de Fernando Díaz. En instantes, por cierto, viene análisis de lo que fueron sus primeras declaraciones también al llegar a Deportes Concepción. Ya seguimos con ustedes.
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13: 14 horas, 41 minutos.
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0: 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Opiniones, Emanuel Chilenses dice: visto a Puerto Montt, tiene buenos jugadores, pero todavía no logra ser fuerte en la cancha. Juega chispazos, es cuestión de tiempo para que sean protagonistas. Plantea por acá don Emanuel. Luchín Renies dice: Nano Díaz tiene buen rendimiento frente a los grandes del fútbol chileno. También a Juan Cárdenas, con fe saldremos del fondo de la tabla. Modesto Portus, recién estábamos hablando ahí de Emiliano Astorga. El problema es por la forma de juego del equipo, dice también Luis Oñate Urrutia. César Fernández, ya va el segundo bus y casi listo. Voluntarios Lila, genial, con propósitos de solidaridad. Juan Vázquez dice: bus de los viejitos, sumando kilómetros por el León, con todos los pasajes también vendidos.
1: Viejito.
0: Sale el sábado.
1: ¿Una talla ahí, Juanito?
0: No, sí, ellos tienen un bus donde viaja generalmente gente de la tercera edad, Hugo, los Leones.
1: Bien, así.
0: César Fernández, sale el sábado a las 7 de la mañana. César Parra, buenas tardes. El cuerpo técnico, le hace falta Gutiérrez para dar otro ánimo a los jugadores. Julio Laiva dice: a don Hugo lo vi jugar. Uy, le faltó completar. ¿Qué quiere agregar? ¿Lo vio jugar bien o lo vio jugar mal, don Julio? Cuéntenos. Juan José Basi: ¿qué pasa si no se cumple con la norma sub-21? Pierde puntos. Fidel Cid, plantel del Conce, la hinchada se reconcilió con ustedes, a seguir en esta senda. Andrés Ramírez, saludos panel y a todos los lilas. Patricio Contreras, señor Abreu, siempre embarrándola con el minutaje sub-21. Mario Lila Araucano, por fin los puedo escuchar en este horario, ya que siempre escucho repetición cuando salgo del trabajo a las 6. Muy bien. Buenas tardes al tridente de Deporte Manía, dice Lucho Lila. Nos dice Ricardo Figueroa: buenas tardes, con altura de mira, ¿a quién le interesa la selección de Panamá? Hay más bueno, cosas en el mundo que hay más cosas en el mundo que un equipo en particular. Ustedes saben que acá hablamos de todos los equipos.
1: Bueno, no, pero a la U de Conce le interesa por la guita que va a recibir.
0: Por eso lo menciono. Es que hay algunos hinchas, a lo mejor auditores nuevos que se suman, pero acá hablamos de todos los equipos. Renato Jerez, saludos al panel, en especial a Hugo. Vamos, Lota, el sábado hay que ganar sí o sí.
1: Hoy me encontré Lota, con carajo, un guardia en la Vega, me encontré con un guardia y hincha de Lota también, ahí sí que sufrimos juntos, pero bueno, yo le dije que ganamos el sábado y nos empezamos a arreglar el live ahí.
0: Muy bien. Bien, fue presentado durante la tarde de ayer Fernando Díaz, Gerardo Manuel Reynoso, Carlos Roque, que integran el cuerpo técnico del técnico de Deportes Concepción, que asume este desafío a partir ya del día lunes, ¿no? Ahí estuvo dialogando con los jugadores, pese a que fue al hotel, se reunió con los jugadores el sábado, incluso previo al partido ante Huachipato, ahí hubo el saludo protocolar, pero ya formalmente ayer pudimos escuchar la palabra de Fernando Díaz, a quien lo escuchamos precisamente con estas primeras reflexiones tras su decisión de incorporarse a la banca del León.
15: Salir adelante con un equipo histórico, un equipo que tiene un arraigo popular, que es una de las cosas que más me motivó para venir. porque ese arraigo popular, ese apoyo, es indispensable para poder levantar el rendimiento de los jugadores. Es indispensable para sentirse muy identificado con los clubes y es importantísimo para que el jugador se sienta absolutamente apoyado en momentos que necesita ese apoyo. No es primera vez que estoy en estas situaciones que son un poco impensadas cuando uno comienza la carrera de técnico. Los técnicos jóvenes, uno mismo cuando empieza la carrera de técnico siempre se imagina armando el plantel, llegando al principio, haciendo pretemporada, teniendo los mejores jugadores, ganando todos los partidos, teniendo títulos, pero la realidad de una de las carreras de los entrenadores es que tenemos que estar preparados y ser súper súper flexibles para poder sacar rendimiento en los diferentes momentos que pasan los equipos y los clubes. Es por eso que estoy con la confianza, sabiendo cómo es el fútbol, pero con una confianza de que juntos el club, los jugadores y la gente, de la cual necesitamos la ayuda, vamos a salir adelante. Es cosa ver las situaciones que se han producido, primero los cambios técnicos, este cambio, la tabla de posiciones, para saber cuál es la situación real deportiva de Deportes Concepción. No voy a detallar acá lo que yo veo futbolísticamente como mejorable y las fallas que ha tenido. Es algo que está claro, que es, y los más claros para eso son los jugadores que tienen una... He conversado con ellos, hay una autocrítica fuerte de ellos mismos y también la responsabilidad que están asumiendo, por lo menos estos días y siempre, de poder dejar al equipo o al club donde corresponde, a un club que en los últimos años ha tenido un ascenso increíble, que en 3 años, si no me equivoco, pasó de la tercera categoría del fútbol nacional a la primera. Eso es un logro importante en el cual hay que mantener esa idea de seguir creciendo, porque el club tiene mucha idea de seguir creciendo y para eso, por supuesto, se necesitan resultados deportivos. Y los jugadores, yo y todo el mundo, está comprometido en sacar esa situación. Hay una autocrítica. Obviamente que hay aspectos tácticos, estratégicos, que nosotros pensamos que tienen que mejorarse y en eso vamos a hacer hincapié. Obviamente, de un día a otro, así el equipo no va a pasar de tener muchas fallas a no tener ninguna. Pero sí tiene que ser un equipo competitivo y vamos a tratar de esas fallas que nosotros diagnosticamos, mejorarlas. Partiendo por algo que hay una base, un desde, que es el partido del fin de semana, donde los jugadores mostraron un compromiso absoluto entre ellos y para afuera, un orden, que por supuesto tiene que ser creciente, pero cuando se demuestra carácter, porque no es fácil jugar con el descenso atrás, con el último lugar atrás, el equipo mostró una cara buena, mejorable absolutamente, y eso es lo que hay que tratar de una carrera que es larga, porque el estar tranquilo puede significar que ganaste las primeras 6 fechas seguidas y te zafaste, pero la realidad dice que es difícil hacer eso, y hay que estar preparado para esa lucha deportiva con mucha estrategia, especialmente carácter, porque esto puede ser ahora o en la parte final del campeonato.
0: Diagnóstico también de Fernando Díaz, Héctor, al momento de llegar a Deportes Concepción.
16: Con los medios de comunicación de 3 minutos solamente, 33 minutos, donde hubo una buena cantidad de respuestas muy protocolares, entre algunas que incluso tú le hiciste, Sergio. En señalar cuestiones internas de alguna institución. Por eso digo, unas cuantas respuestas protocolares de parte del propio entrenador y de quien lo acompañaba en la mesa, que era el señor Abreu. Entonces, ahí hubo, y uno lo notaba en el lenguaje no verbal en cuanto a lo que decían verbalmente. Pero es una cuestión que solamente tiene respuesta en la cancha. La decisión y lo que el mismo Fernando dice que tiene que mejorar. Por lo tanto, uno no podría decir casi nada antes, porque al final de cuentas lo que vale es lo que ya se hizo en el último partido, ganar 3 puntos. Después, entre 1 y 3 puntos, vamos sumando, dirían en Deportes Concepción, la hinchada. bueno, la hinchada hará su parte, llevará Ruda de nuevamente a la tribuna, pero el trabajo de Fernando Díaz será vital para partir desde lo que hizo Ricardo Viveros, Alejandro Gutiérrez, según él mismo reconoció en esa reunión, Sergio.
0: Sí, de todas formas, dentro de esa conversación en la jornada de ayer con el técnico de Deportes Concepción, él también deja entrever que hay problemas, por cierto, estructurales de los cuales tienen que hacerse cargo y que el último partido, como para que la gente también no se deje omnibular por ese resultado, porque pudo haber maquillado muchas otras cuestiones que saben que está debajito, ¿no? De esa alfombra, o que se pudo haber barrido mucho con ese resultado del día domingo, y de eso es lo que tienen que hacerse cargo. Hugo, ¿qué te parece?
1: Bueno, siempre cuando un enfermo está mal y se produce una mejoría, uno es optimista. Si él vio el partido del Concepción el otro día, me imagino que a lo mejor vio algunos otros anteriores, él debe pensar, bueno, el equipo mejoró considerablemente. Este equipo jugando de esa manera a lo mejor no debería estar en el último lugar. Pero todo eso que hizo el otro día frente a Huachipato deberá ratificarlo de aquí en adelante, en los próximos partidos. Yo no sé si con la Chile, pero sí, por ejemplo, cuando juegue de local después, el otro partido terminando la primera rueda.
16: Con Limache.
1: Con Limache, y después tiene tres partidos de local. O sea, Concepción, si mejora un poquito y ratifica lo del otro día, puede a lo mejor hacer una buena cosecha de local, aunque no son partidos fáciles, ni con O'Higgins, ni con Católica tampoco. O sea, no son partidos que pensaba que jugar de local y ya están ganados. Son partidos difíciles, complicados. Pero bueno, si vos querés salir del fondo, si querés quedarte en la categoría, tenés que por lo menos hacer lo que hiciste el otro día, con dientes apretados, con cada pelota como si fuera la última, pelear, agruparte bien, correr todos los balones, que no haya ningún cafiche en la cancha, que se quede caminando y viendo y que le den la pelotita. No, acá hay que correr, mojar la camiseta, dejar todo, por lo menos todo, en la parte física y futbolística, para sacar a Concepción de esta situación. El otro día lo lograron, ganaron un partido que en el papel era perdible, con el equipo que venía escolta del puntero, mejoraron considerablemente, ganaron bien. Bueno, hay que ratificar todo eso, que no sea una isla, que no sea una blanca paloma que pasó, una golondrina que pasó, no, hay que ratificar lo bueno, quiere decir que se puede. Y eso habrá analizado el Nano, ¿no es cierto?, de que hay un plantel que poniéndole empeño, siendo aplicadito, se puede salir del fondo.
16: No sé, Sergio, si hay más opiniones de Fernando Díaz, pero a propósito de esa cita que digo yo de 33 minutos, bueno, cuando se le preguntó acerca de las posibilidades de los denominados refuerzos para esta altura de la competencia, obviamente que no, que todavía se analiza, que todavía nada. Ustedes comprenderán que es una respuesta absolutamente protocolar de parte del señor Abreu y del mismo Fernando, porque eso sería una cuota de irresponsabilidad no tener claro el panorama a esta altura, ¿no? De quienes podrían partir, de quienes podrían ser negociables para salida y quienes podrían venir. Si no tienen nada, no dicen, no, es que todavía no hay nada, ¿no? Está lindo decirlo, pero sabemos perfectamente bien que eso no es así. Porque, repito, sería una responsabilidad no tener el panorama ya a esta altura, aunque sea de manera muy interna, tratada, vista, para atraer gente, ¿no?
1: Pero también sería una irresponsabilidad haber dicho en la conferencia de ayer, sí, tenemos...
16: No, por eso te digo, pero no era el momento. Decir a que no tienes nada, por último, diga, no, efectivamente estamos preocupados de eso, algo hay, dígalo, si hay maneras de generar, saber que le iban a preguntar eso, tú tienes que saber qué te van a preguntar en una conferencia. Entonces, pero decir, no, no hay nada, no, eso es mentira.
1: O sea, bueno, escuchemos primero sobre... No hay nada concreto, pero que hay conversaciones, por supuesto, me imagino que sí.
0: Sobre el tema precisamente de los porteros, por ejemplo, ¿no? Porque hasta este momento Deportes Concepción tiene tres buenos porteros para que no se genere ninguna salida ahí. Y también sobre los aspectos que tiene que negociar la dirección deportiva en torno a fichajes de cara a esa segunda parte. Esto es lo que...
1: El técnico es portero también, entonces ese puesto lo conoce muy bien.
0: Escuchemos a Díaz con Abreu sobre este punto.
17: Siempre en un campeonato hay evaluaciones y a veces hay secuencias, hay consecuencias, hay de uno u otro tipo, con todos los jugadores, con todos los clubes, con todos los técnicos. Pero por ahora está la idea de poder reforzar al equipo. Eso lo hemos conversado. Se está viendo quiénes podrían ser, de dónde, cuántos, todo eso se está viendo. Después habrá un análisis profundo del club y también de la parte que me compete en este periodo para analizar si hay algún cambio, algún refuerzo o alguna salida, que es lo normal en el fútbol cuando termina un campeonato, cuando te vaya bien o cuando te vaya mal. Por ahora no hay ni nombres propios ni ninguno que se quede, que se vaya o que pueda llegar, digamos. Hay ideas, sí, de jugadores que podrían reforzar, digamos.
18: Hay eso ni para ese proceso que ya va a comenzar, ¿no? Que va a estar en marcha pronto. Ustedes, como se dice en Chile, tienen la sartén por el mango. Ustedes, como directorio, van a tomar la decisión sobre este jugador va a ser parte o no, o va a suceder lo que ocurrió en algún caso puntual hace algunos meses, donde ustedes tenían la intención de liberar un cupo y no lo pudieron hacer por la negativa del jugador.
19: Mira, a diferencia de otros momentos, en este momento podemos tener esa prerrogativa, a diferencia de otros campeonatos que dependían también de temas de fair play financiero. En este caso nosotros podemos decir, y como lo comenté hace una semana, hay que ver cómo evoluciona el mercado, porque también van surgiendo ofertas para los jugadores. En este momento queda, bueno, analizar por parte del cuerpo técnico. El análisis de ello va a ser sumamente importante porque nos da una visión externa sin ningún tipo de sesgo, y en función de eso ya empezaremos a tomar decisiones y ver las opciones, tanto que vienen para los jugadores que están dentro del plantel como los que tenemos que salir a buscar.
0: Bien, habrá una mirada entonces de Fernando Díaz sin sesgo. ¿Qué quiere decir eso? ¿Hay sesgo entre quienes son los que toman decisiones hoy para el armado de plantel? Bueno, llamativo lo de Abreu sobre este punto. También respondió Fernando Díaz sobre una posible salida de Itan Espinosa, que tuvo una buena actuación este domingo, después de no haber sido considerado previamente y abrir posibilidades, por ejemplo, para la Liga de Ascenso. Algunos clubes hay interesados en él. Esto es lo que respondió Díaz.
17: Conversando con la dirección deportiva, con la gerencia, con los dueños, nunca he escuchado que se pueda ir de Espinosa o alguien. Eso también viene de un análisis más profundo con la gente del club, pero este es un jugador que desde que salió ha prometido bastante. Llega un momento que hay que esperar que se consolide. Es una alternativa válida para que juegue, sobre todo porque te da frescura y te da velocidad, que es importante. Volvemos un poquito al tema anterior, hay que mezclar un poco todo, pero por supuesto que es un jugador que puede jugar, y me imagino yo que no, si el equipo ganó y jugó bien, no hay cómo hacer tanto cambio de una semana a otra, digamos. Pero no lo digo que va a jugar o no va a jugar, pero no creo que sea muy, muy inteligente si llega un técnico, yo cualquiera, y cambie todo lo que se hizo este fin de semana.
0: Bueno, y hay luces, Héctor Alarcón Manzano, de un Deportes Concepción que debiera variar muy poco para enfrentar a la U el fin de semana.
16: Es que Deportes Concepción no tiene tanto tampoco. Puede tener un plantel con muchos nombres, pero no tiene un plantel con muchos hombres para disputar un partido de fin de semana. Lo que hizo Alejandro Gutiérrez el reciente fin de semana frente a Huachipato, bueno, demuestra justamente eso, que saber elegir, saber ubicarlos correctamente ya está dando dándole el clavo de manera correcta. Ahora, lo que decía el señor Abreu de Sejo, yo creo que quiso decir que tener una opinión más ahora, cuando llega el entrenador nuevo, él le ayudaría mucho, porque yo creo que tienen hecho el análisis. Si el análisis lo tiene hecho la gente que se hincha, lo tienen hecho los medios, lo tiene...
0: Claro.
16: Es que cuando tú le haces la pregunta, es que ahora una mirada de afuera, ¿verdad? También de su opinión. Yo creo que eso es lo que quiso señalar el señor Abreu en ese minuto.
1: Y creo que es valedero, porque yo creo que la opinión del técnico que viene llegando también tendrá que ser considerada, ¿no? Porque si ellos quieren rajar a fulano y el técnico dice, no, pero yo, a mí me gusta este jugador, yo le voy a sacar provecho, yo lo puedo utilizar, me imagino que lo van a evaluar también, porque... No creo que el técnico pese menos que una palomita. En ese aspecto yo creo que es fundamental que Fernando Díaz también haga un análisis profundo, ¿no es cierto?, de plantel y verá si autoriza o no que se vaya determinado jugador también, independientemente de lo que opinen los dirigentes y de lo que opine la hinchada, ¿no? Porque para eso contrata un técnico. Ahora, si el técnico es un firulete que va a estar ahí y vos le podés decir, no, si se va fulano, mengano, pone este, no. Entonces yo creo que también es importante lo que opine Fernando Díaz con respecto al plantel y si autoriza o no que se vaya alguno, si es que tienen oferta, si es que se quieren ir, y por supuesto también con los nombres que piensan que pueden venir a reforzar el equipo. Yo creo que ahí el técnico me da la sensación que va a ser pieza importante en su opinión. De lo contrario, me dejaría mucho que desear, ¿no?
16: Pero los dirigentes tendrían una opinión a propósito de los partidos de la Liga y de 12 compromisos en el campeonato, de 12 compromisos. Fernando tiene la opinión de un partido del campeonato y más lo que pudo haber visto en algunos videos, que no es lo mismo que ver un partido en directo. Entonces, no sé cuánto podría pesar la definición del entrenador a esta altura cuando ya los nombres, yo creo, Sergio, que están más o menos en la balanza y se sabe más o menos por dónde va la mano, ¿no?
0: Sí, claro que sí. Hay un tema y que también los hinchas tienen claro y que tiene que ver con una debilidad, ya que este Deportes Concepción, junto a Cobresal, Limache o la Universidad de Concepción, son los que siguen estando al debe con el tema del minutaje sub-21, con Walter Lema. Sí. Con Walter Lema, en los dos últimos partidos que estuvo Lema, se avanzó muchísimo. Sumaste 240 minutos en esos dos partidos. Con Gutiérrez no sumaste nada en el partido del día domingo. Y eso te implica, por cierto, hacer un esfuerzo mayor y tratar de utilizar a los jugadores sub-21, rotarlos, en el caso de Vara, de Mateo González, por ejemplo, que sumó también, o Rojas, pero tienes que hacer un punto también con respecto a ese tema, que al menos en el último partido fue totalmente descuidado por...
1: Por Gutiérrez. Sí, pero Gutiérrez también yo creo que se jugó un partido, él sabía que era el partido. Y vos sabés que de repente es el partido que hay que ganar o ganar, y podés sacrificar y no tener un sub-21. Porque a lo mejor, yo no te digo que con un sub-21 no hubiera ganado, pero yo creo que apostó a la experiencia, apostó a la madurez, y le salió bien. Y prefirió no poner a algún chico que a lo mejor le generaba alguna duda. Así que después, queda campeonato todavía, pero una vez que vos salís del fondo, que te consolida un poquito, asomás la cabeza, ahí ya creo que el cuerpo técnico puede empezar a manejar y apostar más a los sub-21, que lo tiene que poner, porque no, lo que ganás en la cancha no lo va a perder después administrativamente. Pero yo creo que el partido con Huachipato era clave, ¿eh?
0: Ahora es interesante también eso, porque ayer en la conferencia, por ejemplo, Jairo Avendaño le hacía una buena pregunta que tiene que ver con una declaración que el propio Díaz en su momento hizo al sitio En Cancha, donde hablaba de que un talón de Aquiles que veía Fernando Díaz tenía que ver con el tema de los equipos en el fútbol chileno veteranos, ¿no? Con una edad bastante avanzada, que se le sacó a colación y él trató de eludirlo, no salió bien porque dijo Deportes Concepción tiene buenos jugadores jóvenes también. No, sabemos que hay una limitante también con ese aspecto. Y queda preso también Fernando Díaz por esa declaración donde apuntó como una debilidad el tema de la veteranía del plantel y hoy se encuentra con uno de los planteles más veteranos que tiene el fútbol chileno.
16: Me llamó la atención esa, no la pregunta, era muy oportuna la que hizo el colega, porque además yo había leído lo que Fernando señaló hace algún tiempo estando en el norte, pero hoy día la realidad es una sola, porque manda el carnet de identidad, no manda ni la opinión de nadie. Es un equipo, es un plantel con muchos futbolistas de avanzada edad y que se nota en el campo de juego. Entonces, yo sé por los jugadores que pueden venir probablemente cuatro, incluso grandes, para poder establecer alguna diferencia, porque están haciendo lo humanamente posible por reforzar, pero reforzar el equipo para darle justamente un carácter distinto. Y en cuanto a los jóvenes, bueno, hay partidos y partidos. Todavía queda una rueda y dos partidos, pero el partido con Huachipato, primero era local, segundo era el rival de la zona, etcétera, y había un entrenador interino como Alejandro Gutiérrez, donde podía apostarse eso para poder no incluir un chico que le diera minutaje de Deportes Concepción. Después habrá tiempo, pero y hay que hacerlo. Y para Deportes Concepción, todos los equipos son difíciles, todos son difíciles, todos son fregados. Aquí en Collado, donde mucho ha costado, muchísimo, y afuera. Ahora, tomo el compromiso frente a Huachipato por las características del juego que ya mencionaba, porque además había dos resultados que se habían dado en el día anterior que eran muy favorables para por lo menos salir del último puesto y psicológicamente enfrentar lo que viene, no salir de zona de descenso, pero psicológicamente salir del último puesto era importante. A lo mejor se hicieron todas esas consideraciones y ahí yo creo que Alejandro Gutiérrez acertó, por lo menos en ese sentido. Después habrá que jugar simplemente con en la mayoría o en todos los partidos con algún muchacho para que dé minutaje, porque se empieza a cerrar el círculo y de ahí sí que se complica la vida. Mira, y no es primera vez, acuérdense Concepción, ¿qué tuvo que hacer? Cuando estaba en segunda o ya en la Liga de Ascenso, en a segunda, última hora tuvo que empezar. ¿Viste? Sí, ya no es primera vez que se vio apretado contra el minutaje.
0: Claro, ahí había un problema y se aprendió la lección, porque tú tenías que jugar con un delantero, un atacante, digamos, sub-21. Después entendiste en las temporadas siguientes que tenías que apostar por un lateral. Y las direcciones deportivas, en fin, secretarías técnicas, fueron buscando laterales que te fueran dando el sub-21. Y este año se apostó también el armado de plantel porque fueran jugadores sub-21. Y en eso se está trabajando. Por último, también se refirieron tanto Abreu como el propio Fernando Díaz a este rol de Gerardo Manuel Reynoso, suegro de Joaquín Larribey, y también esta fue la respuesta de ambos.
19: Ahí son decisiones, digamos, también de cuerpo técnico. Él nos presentó su cuerpo técnico y creemos más bien en el profesionalismo. O sea, más allá si tiene un parentesco o no, hoy por hoy hay parentesco en el fútbol mundial. Por ejemplo, el Cholo Simeone tiene a su hijo jugando en el Atlético de Madrid. Mientras seas profesional no lo vimos como algo negativo ni algo positivo, simplemente hay profesionalismo, cada quien se dedica a lo que se tiene que dedicar y no tiene por qué ser un tema a tratar.
17: No me hace ningún ruido porque yo como entrenador quiero ganar, Gerardo quiere ganar, cualquier pariente quiere ganar, no hay espacio en el fútbol, hay muy poco espacio para cualquier otro pensamiento que no sea el ganar. No hay ni siquiera romanticismo. Y si uno lo mira de, como me estás diciendo tú, quizás que hasta podría ser, no, ni siquiera lo he pensado, más provechoso que negativo. Entonces no es tema, digamos, más hablando de un cuerpo técnico profesional, un jugador que jugó en muchos, muy profesional. Y otro jugador que lo tienen ustedes, que ustedes conocen más, van a tener una mejor opinión incluso que la mía, sobre todo de profesionalismo. Así que no es tema de que.
0: Bien, la palabra de Díaz y de Abreu con respecto a esta incorporación de este cuerpo técnico, tanto Gerardo Manuel Reynoso, que asume este desafío de integrarse a este cuerpo técnico de Fernando Díaz, quien se reencontró con Carlos Roque, ahí que vemos en izquierda, y que antes fue preparador físico en la UDECO 11, Ñublense, en cuerpos técnicos con el Nano Díaz.
16: No sé, perdón Sergio, alguien le preguntó por Gino Valentini. Yo una respuesta protocolar, como digo yo regularmente, una respuesta que no me dejó claro, pero esto estando ahí, no sé si lo conversaron.
0: Claro, el rol de Gino Valentini a la hora de la llegada de él. Bueno, el estar Gerardo Manuel Reynoso y Fernando Díaz, es lógico que Gino Valentini. La info que yo tengo es que acá la decisión la toma Víctor Rubio con Gino Valentini, entre los dos. Y luego se le encomienda a Iderson Abreu con Fernando Lascano para que conversen con Díaz y cierren este acuerdo. Pero la toma de decisión es de Víctor Rubio y de Gino Valentini, quien tiene más participación y va a tener más participación ahora también en este tema del armado de plantel con el propio Víctor Rubio, que está tomando más decisiones quizás que lo que hizo a principio de año, más allá de que de manera externa digan no, que él siempre está ahí, que siempre ha tomado decisiones, ahora está más presente en la toma de decisiones de plantel y también en la llegada, en la decisión de que Fernando Díaz sea el técnico.
16: Incluso la conversación de Fernando Díaz con el señor Rubio fue un poquitito más de 2 horas para llegar al acuerdo que se finiquitó ayer públicamente.
0: Exacto. Y ya, nos vamos a la pausa. 705 minutos tiene el Conce de Minutos Sub-21, le faltan 1185. Vamos a hacer una pausa, una detención y seguimos con ustedes con más.
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1: Quince horas, 14 minutos.
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3: Bien, sigue Deporte Manía también a través del 96.7. Saludos para Pablo Sáez, que nos estaba consultando ahí del minutaje sub-21. Francisco Payel Afquén, buenas tardes. Siento que el equipo que debería salir en el siguiente partido, el mismo el cual ganó frente a Huachipato. Pasó algo parecido que el año pasado y fue mención por muchos hinchas el de no saber poner a jugadores en puestos donde su rendimiento era el óptimo o destacado. La Hacienda Tucapel dice fuera representantes de Nonguén. Claudio Uribarren, sesgo es una inclinación, preferencia o prejuicio hacia o contra de algo o alguien. Hábil concepto para no comprometer de antemano decisiones que deberán tomar a fin de la primera rueda respecto al plantel, plantea don Claudio. Miguel Alfaro, habrá que jugársela en minutos con el chico Romero González en ocasiones. Romero no da sub-21. Abreu trajo puros viejos, dice también la Hacienda Tucapel. Juvenal Aravena, así como juega Nano Díaz, lateral izquierdo, Rojas va fijo y Fuentes debe ser fijo también. Varas González, por ahí también lo menciona la Hacienda Tucapel. Oscar Puentes, hay que hacerlo como el año pasado, juvenil de titular primer tiempo y después cambio como se hizo con Lulier. Miguel Alfaro, ¿cuál opinión o decisión es más valedera, la de Abreu o la de Gino? Los que se deben ir son Abreu, Lascano, Garrido, dice Betisaun. Juan Luengo, buenas tardes, Tim Vilumilla, ¿qué se sabe de la lesión de Leo Valencia? Juan Cárdenas, creo que muchos se pueden ir. Manso, Aguilar, Martínez, Béjar, Rojas, Escobar, los que no los citan nunca. Pablo Arroyo, Rubio permitirá que los mismos que en parte armaron el plantel elijan refuerzos. Bueno, recién ahí lo mencionábamos. Gabriel Chandía, estamos claros quiénes deben salir. Cavaleri, Guillar, Escobar, Suárez, ¿hasta cuándo esperamos a Martínez y Manso? Manuel Arregada, creo que no va a mover el equipo, salvo donde colocar al sub-21, dice Manuel. Luchín Renias, traigan Ovalle y Morales y estamos. Hay que apoyar el trabajo del nuevo técnico. Fernando Díaz tiene experiencia, viene justo en la segunda rueda donde puede traer jugadores, dice Manuel Chilensis. Patricio Contreras, Cavaleri, Guillar, Sandoval, el patrón Suárez, para mí saben que pueden salir por bajo rendimiento. Juan Cárdenas, tal vez Cáceres e Itan se salven de irse a préstamo si estos dos partidos suben nivel. Guilar debe estar listo fuera. Luis Carrasco, si la U de Chile no es ningún cucu, como está jugando, ganamos 2-0. Sergio Sangüesa, saludos. Nos pregunta, ¿contacto para bus a Santiago a ver al Conce? El de los viejitos que estaba pidiendo, lamentablemente ya se llenó. Así que voluntarios lilas, entiendo que tiene todavía buses disponibles. Juan Fuica, para sumar minutos sub-21, creo que podría ser con Nico Fuentes, buen jugador. Juan Cárdenas, creo que el PBF le saque trote. Si están entrenando doble turno, demuestra algo, pero deben mejorar en todo. Patricio Contreras, el triunfo del domingo, León consiguió seguir con vida y si los jugadores demostraron que se puede conseguir mantener la categoría. También a Héctor Tito, saludos a los viejitos de tantas batallas. Don Hugo, don Héctor, cracks. Pregunta, ¿dónde salió el apodo del Fatiga Stay que se le escuchaba en los comentarios de los partidos del Conce? El Fatiga, Héctor. ¿Se acuerda del apodo? ¿Del Fatiga Stay?
4: Sí, Víctor Stay, pero gran goleador, yo creo que es. Pero lo contó él mismo, dónde venía, pero lo de Víctor nunca lo consulté. Pero era espectacular, sí. Porque... Sí.
3: A ver si alguien lo sabe, que lo comente.
4: Fue gran goleador del equipo del 75, vicecampeón de Chile, con Vicente Cantatore y el gallego Báez a la cabeza. En fin, estaba Fernando Cavaleri ahí de mediocampista, el Pepe Miranda también. Capaz que Pepe Miranda nos diga, nos describa de dónde viene lo del Fatiga. No sé si alguien te escribió. Yo no lo sé.
3: Ya, ahí si alguien lo sabe nos puede dar ese detalle. Hugo.
5: A mí tuvo el honor de hacerme un gol, pero estando por Unión Española, en el año 79. Me parece que me hizo un gol acá en el Federico Schwager, un partido que perdimos 1-0. Sí.
3: ¿Quién tuvo el honor? ¿Tú o él?
5: No, él tuvo el honor de hacer un gol a mí. Aparte fue un gol que me lo comí yo y siempre lo recuerdo. Estábamos 0-0, un partido con lluvia, un tiro libre desde la zona de los camarines, pateó, era indirecto, ese fue el error mío, era indirecto, pero a mí casi no se me escapaba nunca cuando la embolsaba. Era una de las fortalezas mías. Y la agarraba y justo ese partido que estaba muy pesada con la lluvia, se me escapó, entró el negro Stay, Pepa, 1-0 y perdimos 1-0 con la Unión, un partido que no merecimos perder, pero bueno, me mandó una chombonada y me costó el gol y nos costó el partido. Pero eso fue en el 79. Ya, yo lo enfrenté también en el 78, estuvo el negro en Concepción, creo, ¿no? Sí, me parece que sí.
4: No, estuvo hasta el 75 solamente.
5: Ya, o sea, después se fue. Entonces yo lo enfrenté
4: estando en la Unión Española. Lo contrató Abel Alonso junto con Mario Fenn.
5: Ya.
3: Bien, no deja de ser llamativo este tema del minutaje sub-21, muchachos. Mañana lo desmenuzamos un poquito más porque uno que está bien, bien al límite también es la Universidad de Concepción. Un equipo que apenas te supera los 500 minutos, lo que implica que eventualmente va a tener que jugar con Esteban Páez seguramente como titular de aquí a lo que reste del torneo, porque va a tener que hacer más de 80 minutos, 80 y tantos minutos por partido. Hay un tema también de planificación que realizan los clubes a la hora de esto para no terminar pasando zozobra o tener que estar con la calculadora en la segunda rueda, lo que es todo un tema, a diferencia, por cierto, otros que tienen más variantes y que ya, como el caso de La Serena, por ejemplo, el mismo Colo-Colo, Higgins, Huachipato, que superan con creces los más de 1000 minutos. Bueno, vuelve a la cancha Hugo Grignafini, Lota Schweiger. Sí, antes Héctor.
5: Dale, Fatiga.
4: Mira, alguien me escribió por lo del Fatiga, efectivamente. Me dicen que el apodo se lo puso el Pancho Cuevas. Pero parece que pero venía el Fatiga de antes. Si es así, es lo que dice el auditor que nos escribe, que Panchito le puso aquí el apodo, quiere decir que antes nunca tuvo el apodo Víctor de Fatiga. En fin, y que fue Pancho Cuevas, que era muy dicharachero por lo demás, le puso el apodo aquí en Concepción.
3: Perfecto.
5: Yo jugué en Iberia con el Pancho Cuevas. No, el Pancho era como yo para poner sobrenombre, no, claro. Fatiga es porque de repente sería signo de flojera, de una cosa así.
4: No, eso es lo que digo, si tenía bache en el partido, sí.
5: Sí, puede ser.
4: Pero aparecido de repente.
3: Había un personaje humorístico, de Gilberto Guzmán, nos dice por acá don Claudio, quizás hacía alusión a ese personaje, también lo del Fatiga, que estaba, era bueno. Ya, don Hugo, a la cancha Lota, este sábado.
5: A la cancha Lota, y Lotita tiene que recuperar rápidamente la memoria, aunque en este campeonato no tuvo grandes actuaciones. Sí, yo comentaba hoy con el guardia de La Vega que hubo partidos que debió haber sumado más. Por ejemplo, con Colchagua, un punto lo tenía ahí, si no se hubiera equivocado el arquero en el tiro libre. Con Osorno se le escapó de las manos. Y con Rengo también pudo haber rescatado tranquilamente un empate. Pero bueno, eso era en otro costal. Los puntos que no se ganaron se perdieron. Y habrá que empezar a sumar en esta segunda rueda muchos puntos si es que quiere clasificar dentro de los tres primeros o el mejor cuarto. De lo contrario, tendrá que sufrir en la liguilla por la permanencia, que también se puede salvar y mantener la categoría, pero abajo va a ser de vida o muerte. Así que, y teniendo en cuenta y viendo la otra tabla de la zona norte, el penúltimo tiene 8 puntos y el otro tiene 4. Entonces, pero ganándole de partida, si le gana a Linares, lo sobrepasa a Linares, ya respiraría un poquito más holgado por este fin de semana, pero necesita imperiosamente ganar. El empate no le sirve a Lota frente a Linares y esperemos que el Tiburón encuentre el equipo ideal y los muchachos adentro de la cancha que dejen todo para lograr un triunfo que extraña mucho porque habían ganado aquel partido a General Velázquez en el primer partido que jugaron de local después de traer un buen punto con Santiago Morne. Había arrancado bien Lota y después como que se nubló. Independientemente de que mereció sumar algún puntito en estas derrotas consecutivas, sin lugar a duda la tabla marca que está colista y es cierto, con 5 partidos nada más, ya quedó libre los 2 partidos, hay otros que tienen 7 partidos, otros que tienen 6, pero bueno, como dice el Héctor, no se puede tampoco pensar que esos puntos se van a ganar cuando se jueguen los partidos pendientes, pero necesita imperiosamente empezar a sumar de a tres, sin lugar a dudas.
4: No puede girar sin fondo.
5: Y también yo creo que el Tiburón debe estar bastante preocupado porque va a haber un ambiente hostil. Imagínate, el partido que perdió Lota de local, creo que con Colchagua, yo me senté en el Blog J y había algunos 4, 5, 6, que se vaya, y yo le dije, preparemos la moto, que se vaya. Me parece muy apresurado ahora que el Tiburón se está jugando también a lo mejor la permanencia.
3: Bueno, tiene que ver con lo de Puerto Montt, Hugo. Tiene que ver con lo mismo, de hinchas que efectivamente creen que se juega solo, se compite solo.
5: Pero acá hay una diferencia. En Puerto Montt está peleando el primer lugar, acá está colista. Esa es la única diferencia, ¿no? Notoria diferencia, en todo caso.
3: ¿Y es clave a tu juicio entonces el partido con Linares que pudiera marcar alguna toma de decisión ahí?
5: Yo no sé en la toma de decisión. Lo que sí tengo claro es que tiene que ganar para salir del fondo, porque una nueva derrota traería aparejado una molestia ya

0: Entonces, después, bueno, vino lo otro, que se ganó, se subió, no jugando bien ese partido, pero bueno, se tuvo la fortuna de ascender. Y desgraciadamente se trajo muchos jugadores, se cambió prácticamente todo el equipo, y el equipo en la cancha no funciona como equipo. Eso está claro, y creo que el Tiburón Ramos está consciente de eso, me imagino también.
1: Sí. Mira, a propósito de entrenadores, en Fernández Vial hay muchas voces respecto de
0: sí, entrenador, también.
1: Para cambiar entrenador, etcétera, etcétera. Y uno que podría estar corriendo con ventaja, contactos probablemente ya hayan existido, es el del Flaco Pérez, el ex entrenador de Naval Talcahuano, ¿verdad? Que a varios vialinos le parece buen nombre, pero hay que definir lo que está, lo que hay y cuál es la idea real en Fernández Vial respecto de ese cambio o no cambio de cuerpo técnico. Pero ahí
0: el Flaco se va, aparte.
2: No,
0: aparte
2: se queda, va el Flaco. No viaja.
1: Se queda. Entonces, dicen, alguien me contó ayer un hombre muy cercano a Fernández Vial, que lo ven con buenos ojos y que más de alguien había conversado con él. No lo llamé ni le pregunté hoy día a Pérez respecto de esa situación, porque en realidad...
2: Bueno, esto tiene que ver mucho también con lo que está en juego en el partido del fin de semana, con Deportes Valdivia, donde muchos ponen efectivamente el acento en la responsabilidad del elenco aurinegro de no volver a enredar puntos en este duelo clave, o si no, se descuelga y eventualmente se pudieran tomar decisiones. El domingo a las 3:30 es el partido en el estadio Esterroa, entradas como es habitual a la venta a través de Golden Pass. Vamos a ver también si logra recuperar algunas piezas. Recordemos el caso de Fernández, que fue una baja también sensible en el equipo en el último duelo, y si mejoran también rendimiento aquellos que caminaban en la cancha en Parral. Esa no es una buena señal, sobre todo cuando hay equipos que están metidos abajo en la tabla y siempre el foco se pone con respecto a esos rendimientos.
0: Es un partido importante. Valdivia es un equipo que es protagonista. Se logra un buen partido y un triunfo ahí, le serviría como para descomprimir, ¿no es cierto?, esta olla a presión que se va generando con respecto a Arturo Fernández Vial. Yo hoy también en La Vega, hay muchos vialinos en La Vega, y muchos me decían, bueno, ¿y hasta cuándo el técnico? Entonces, ya hay preocupación, porque si bien es cierto, la ambición, no sé si tenía un equipo como para pelear los primeros lugares, pero por lo menos quieren estar ahí, cerquita, ¿no? Y este tipo de derrotas, inclusive la otra vez que jugó de local, empataron, pero tranquilamente pudieron haber perdido ese partido. El equipo como que no convence. Yo lo vi ese partido nada más, y la verdad que en ese partido Vial no mostró muchas. Estaba ganando inclusive 1-0, pero sí. no mostró mucho.
1: Agrégale la despedida de uno de los valores que se trajo, para poder darle un poco de experiencia y fuerza a Fernández Vial, y ya él emitió a través de alguna de sus...
2: John Salas. Pese a que desde Fernández Vial siempre se planteó el tema físico como un gran talón de Aquiles para que no pudiera consolidar, digamos, lo que eventualmente se esperaba de él. Fue una apuesta por un jugador que venía de categorías superiores y siempre se quedó en la nebulosa finalmente esto. John Salas siempre cuestionó este tema médico que planteaban desde Arturo Fernández Vial como que era una lesión más grave de lo que inicialmente se pensaba. Al cierre, sesionó el Tribunal de Disciplina.

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8: 15 horas, 34 minutos.

Buenas tardes, bienvenidas y bienvenidos a Disco Club en esta jornada de martes, con buena música, con noticias, con entrevistas, artistas chilenos siempre destacando el trabajo que desarrollan artistas independientes en la programación de Disco Club. Jornada climática favorable para hoy, se espera nubosidad parcial, variando a nublado al final del día, temperatura de 16 grados y 2 décimas. Mañana miércoles, cubierto y durante la tarde chubascos aislados, viento de hasta 40 kilómetros, condición que se mantendrá hasta la mañana del jueves en Biobío. Ya hacia el fin de semana, nubosidad parcial y nublado con mínimas de entre 6 y 8 y máximas de hasta 16. 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
0: 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Enviar currículum, contacto@motelelparque.cl. contacto@motelelparque.cl. Se requiere maestro panadero y ayudante panadero con experiencia en el rubro, panadería ubicada en Hualpén. Personas residencia en la comuna. Contacto el +569 4905 3603. 949-05-3603. Se requiere maestro carpintero, experiencia comprobable, proyecto PDA, trabajo estructural, sistema AVES, presentar experiencia en áreas indicadas, enviando también exámenes ocupacionales al día al correo contacto.ecrg@gmail.com o al WhatsApp +56 966 09 9852. Se necesita panadero con experiencia en amasandería tradicional chilena de 11 a 19 horas, experiencia comprobable, persona responsable, para trabajar en panadería ubicada en Boca Sur, San Pedro de la Paz. Contacto al WhatsApp +56 932 498 178. 932-498-178. Se necesita peoneta para mueblería. Presentarse en Rengo 823 en Concepción, entre Los Carrera y Eras en Concepción, Rengo 823. Se requieren conductores con experiencia reparto de encomiendas con y sin furgón o vehículo. Contacto al WhatsApp +569 71 09 33 96. 971-09-3396. Se requiere mecánico automotriz con experiencia. Presentarse en Bulnes 10, Concepción. 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

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El comercio online, especialmente eventos cyber, han convertido al sector logístico en gran creador de empleo en los últimos años. Y para reforzar equipos logísticos, en este Cyber Day, que será entre el lunes 1 y miércoles 3 de junio, la empresa de servicios transitorios SOS Group abrió 600 vacantes de trabajo temporal. Operario de bodega, para encargar de armar y preparar pedidos comprados por internet para ser despachados, y operador de grúa horquilla, función movilizar productos dentro de la bodega. A las personas que buscan trabajo se recomienda estar atento a los cyber, ya que hay oportunidades para acceder a empleo formal. Los cargos duran alrededor de 1 mes para el despacho de compra realizada en este cyber y luego en logística inversa con la devolución de productos a la bodega de origen. El plazo para enviar currículum y postular es este viernes 29 de mayo en el sitio web sosgroup.cl.

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12: Son las 16 horas.
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Tras su exitoso paso por Colombia y México, el equipo de 31 Minutos y la productora La Oreja comunicaron la reprogramación de sus espectáculos de la gira nacional, que originalmente se realizaría en el mes de junio. Cambios de fecha se deben a retrasos en el traslado internacional de carga técnica y escenográfica, esencial para la correcta realización de los espectáculos. La organizadora del evento detalló que la presentación, que estaba agendada para el 14 de junio, en el Gimnasio Municipal de Concepción, se reprograma para el viernes 17 de julio a las 7 de la tarde en el mismo recinto. En el show, Guaripolo estará acompañado de Tulio Triviño, Juan Carlos Bodoque, Juanín, Policarpo Avendaño, Calcetín con Rombos Man, entre otros. Para el show de Concepción quedan pocas entradas disponibles a través de Punto Ticket. Las entradas adquiridas para esta fecha original sigue siendo válida automáticamente para la nueva fecha. Y para quienes no pueden asistir, pueden solicitar devolución en puntoticket.com/devoluciones.

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Septiembre aún no llega, pero la carrera por las fiestas patrias comenzó y es que se reveló oficialmente el lineup de Fiebre de Cumbia. 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La instancia será el 5 de septiembre en el Club Hípico de Santiago, con una propuesta de gran formato, con música en vivo, fiesta nocturna y una experiencia masiva pensada para mayores de 18 años. Un cartel con artistas consagrados, Los Auténticos Decadentes, Damas Gratis, Los Jaivas, Santa Feria, en una parrilla que también reúne a la T y la M, Néstor en Bloque, Joe Vasconcelos, La Combo Tortuga, Chamanes Crew, Sinaca, Charros de Luchito y Rafael, Los del Fuego, Pablito Pesadilla, Fiebre 40 y la banda ganadora del concurso oficial. Las entradas para esta Fiebre de Cumbia están ya disponibles a través de Pass Line, 5 de septiembre en el Club Hípico de Santiago.

0: 16 horas, 30 minutos.
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0: Y sigue la compañía de Disco Club conectados y de manera permanente al trabajo que desarrollan los artistas nacionales. Y en el día de hoy vamos a conversar a propósito de la liberación de un nuevo material, de un segundo disco de Gabriela Arcos, retornando al indie folk luego de haber irrumpido en la escena hace 5 años aproximadamente con su primera producción, un EP llamado A Solas, y luego una larga producción que ve la luz un par de años más tarde también con una muy buena recepción del público. ¿Quién llama a esta hora? Hoy vamos a hablar de su nuevo material que ya está disponible en plataformas digitales y lo vamos a hacer precisamente en conversación con su protagonista. Gabriela, qué gusto de saludarte. ¿Cómo estás? Bienvenida.
1: Hola, ¿cómo estáis? Muchas gracias por la invitación.
0: Gracias a ti, Gabriela, y bueno, que nos puedas contar características que tiene esta placa, que entiendo tiene mensajes que son muy íntimos y que quisiste exteriorizarlos a partir de estas composiciones. ¿Cómo surgió la idea de que fuera así, no, este material?
1: Tenía ganas de volver a lo que había hecho desde un principio. Tuve ahí entre medio una cosa media rockera, sí. Y me di cuenta que quizás no era mi corazón el que estaba ahí en esa música. Así que quise volver un poco a lo que había hecho desde un principio, manteniendo siempre como esta vulnerabilidad que se da de mis canciones. Y salió este disco muy lindo, colaborativo, con quien siempre produzco mis canciones, que es con Lía Lara. Trabajé con Javier Barría, con Nando García, trabajé con Pau y Nacho Barriento. Es que fue un proceso bien distinto y entretenido.
0: Distinto quizás porque, bueno, el álbum se llama Atentamente y tiene que ver con que son cartas o mensajes que no te atrevías a mandar. Coméntanos cómo es eso, a ver.
1: O sea, yo escribía canciones, claramente todas muy terribles, y estas canciones tenían todas al mismo destinatario, y obviamente no la iba a mandar. Y al final, cuando ya tenía todo el repertorio, dije, bueno, esto es como... Quizás uno dice carta porque es más romántico, pero uno diría hoy en día un correo electrónico. Claro. Y ahí empecé a jugar con la idea del correo electrónico y dije, bueno, ¿será que puede llamarse saludos cordiales? ¿Puede llamarse un abrazo? O un abrazo como a Gabriela, no sé, algo así. Y ahí terminé en Atentamente porque me parecía que era lo más frío.
0: ¿Y hace cuánto tiempo que tenías esas cartas, esos mensajes escritos?
1: Con toda honestidad, hace nada. Como el disco salió y lo habíamos terminado de producir como hace un mes antes.
0: Y hablemos precisamente de ese sonido. ¿Cómo fue esa búsqueda de retornar a los inicios? ¿No te sentiste cómoda con ese sonido un poco más rock que habíamos descubierto en la placa anterior?
1: Y me pasa que cuando estaba haciendo esta cosa media rockera, ahora en retrospectiva me doy cuenta que estaba forzando algo que no me nace quizás. La música que no significa que no me guste mi disco, pero sí creo que estaba tratando de hacer música para un público y no así música para mí. Entonces me pasó que, no sé, yo veía al público de... Candelabro, de Los Niños del Cerro, de Chini PNG, y decía, como yo quiero tener esos públicos, pero al final no era genuino, pues.
0: ¿Y en ese primer disco lo hiciste también con ese mismo equipo de producción, con, no sé, Nando, con Fresco, Javier?
1: No.
0: Ya.
1: Ahora, okay. En este disco es la primera vez que trabajo con otros productores.
0: Bueno, seguramente tiene que ver también con eso, ¿no? De como un salto, un upgrade en tu carrera, sí. Incorporando esas miradas de gente también con alta experiencia.
1: Sí, todo el rato. Fue como, quiero ver qué pasa en otros lados. Yo le tengo mucho miedo a la colaboración en general, como hacer tengo muy pocos fit. Por ejemplo, le temo a escribir canciones con otra gente, le temo a ir a un estudio con gente que no conozco. Entonces ahora traté de abrirme a esta cosa nueva.
0: ¿Por qué crees que eso ocurre? Porque el trabajo de producción se incorporan hartas personas, hartos nombres propios, ahí lo mencionabas tú también, pero un poquito más allá esto del fit, ¿qué es lo que sientes que eventualmente no te hace sentir cómoda?
1: Yo creo que es una cuestión personal, no me llevo tan poco tiempo en la música y me siento tan... quizás no soy muy letrada en la música, entonces me da el julepe de ir al estudio y que se den cuenta que soy una farsa, pero Ahora que quizás con un poco más de experiencia, yo también me siento más cómoda de poder empezar a... ¿Qué pasa? ¿Qué importa que no sé qué es un sol sug más 99? Da lo mismo, tengo que saber lo que me gusta y lo que no, y los productores ya con eso están felices.
0: Entiendo. Oye, Gabriela, posibilidad de presentar en vivo, ¿cómo viene tu agenda? ¿La idea es que esto se pueda generar pronto?
1: Sí y no. Yo tuve el lanzamiento de mi disco como para lanzar las versiones físicas, pero ahora estoy preparando una gira para mi primera gira, nunca me he ido de gira. Pero como todo en la música depende tanto de tantas cosas, por ejemplo, fondos. Así que ahí estoy tratando de que suceda. En caso de... Voy a tratar de tocar igual aunque no salgan los fondos, pero ojalá salga esta gira que quiero hacer.
0: La gira hacia el norte, hacia el centro, hacia el sur.
1: Todo, todo.
0: ¿Qué tienes pensado?
1: Antofagasta, La Serena, Santiago, Valparaíso, Talca, Temuco, Puerto Montt. Me falta uno. Conce.
0: Conce, sí.
1: Eso.
0: Bien, ¿has estado ya en Conce, no? ¿Te tocó presentar en vivo tu solo
1: trabajo? Una vez estuve en Conce, en un festival. En el Sur Pop.
0: ¿Y eso fue después de A Solas o después de Quién Llama a Esta Hora?
1: De A Quién Llama a Esta Hora.
0: Ah, ¿pudiste presentar ahí ese álbum?
1: Sí, o sea, sí.
0: Va a ser interesante cómo se va a dar. Ojalá que, bueno, primero se concrete. Sabemos que las postulaciones a fondo a veces uno puede tener ahí el deseo y ojalá que se termine concretando pronto. ¿Y componiendo siempre, Gabriela? ¿Estás siempre ahí anotando alguna idea, en fin?
1: Ideas siempre. Yo siempre soy buena para anotar como frasecita y cosita, pero la verdad es que cada vez que hago un disco, después me tomo un break quizás demasiado largo, en que no escribo nada. Y después ya me empieza a picar de nuevo el bichito de ya debería empezar a escribir, porque igual es un músculo, como si uno deja de hacerlo, se vuelve más débil.
0: Oye, bueno, sabemos que en tu canal de YouTube invitamos al público a seguirla. En Gabriela Arcos tiene video lyrics de los temas que forman parte de este álbum. No sé si has pensado o tienes la intención también de desarrollar algún proyecto audiovisual, algún videoclip para alguno de los temas del disco, o es algo que no lo tienes como en mente.
1: Como todo, a mí me encantaría hacer videoclips, me encantaría hacer una sesión en vivo, quiero irme de gira y todo, pero todo de nuevo depende de tener buenos amigos.
0: Sí, no, es clave, sobre todo cuando eres artista independiente.
1: Sí, no, es difícil. Estoy tratando, quizás al principio me frustraba más como con todas las ideas que uno tiene y que no puede lograr por una cuestión netamente monetaria, pero ahora estoy más tranquila con que ya no tiene por qué todo pasar ahora. Puedo tomarme mi rato. El disco igual tiene como 2 años de vida, así que también puedo sacar algo después.
0: Exactamente.
1: Está todo bien.
0: Bueno, tus redes, para que la gente se conecte, Gabriela, esté atento a fechas, a lanzamientos, ¿dónde podemos seguir más de tu trabajo?
1: En todas partes, Gabriela_Arcos.
0: Ahí entonces, para que ojalá tengamos pronto noticias de esos fondos y que permitan desarrollar todos tus deseos para este álbum. Te mandamos un abrazo, Gabriela, esperamos reencontrarnos pronto, charlar sobre el proyecto que estás desarrollando, y bueno, la música tuya forma parte ya de nuestra programación, así que esperamos charlar pronto.
1: Muchas gracias por la invitación.
0: Que te vaya muy bien, Gabriela.
1: Igual.
0: Chao. Con Gabriela Arcos hemos conversado a propósito del lanzamiento de Atentamente, esta segunda placa o larga producción, ¿no?, considerando ese primer EP que vio la luz hace ya 5 años. Invitamos a seguirla en sus redes y por supuesto estar atento permanentemente, porque Gabriela Arcos escucha en el 96.7, donde suena la música nacional.

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2: Son las 17 horas.

Luego de lanzar en el mes de febrero su tercer disco de estudio, Espero Podamos Ver Un OVNI Juntos, Rubio se prepara para aterrizar en Concepción, Valparaíso y Santiago, preparando las maletas para comenzar un tour que la llevará también a Nueva York, Londres, París, Ciudad de México, Madrid y más ciudades del viejo continente. Y es la primera vez que Rubio viene en formato gira, por lo que tiene una connotación diferente. La fecha contemplada en Concepción es el 27 de agosto en el Teatro Biobío. Anteriormente ya había presentado canciones en la recién pasada edición de Lollapalooza, donde dio un adelanto de sus canciones en vivo. Las entradas ya están disponibles para el show en ticketplus.cl. 27 de agosto, Rubio, en Teatro Bío Bío.

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6: 17 horas, 31 minutos.

Sí, la compañía del 96.7 es Disco Club, conectados y de manera permanente al trabajo que desarrollan los artistas nacionales. Hoy vamos a conversar sobre, ¿no?, que ha liberado recientemente su

0: su segundo álbum, un registro que tiene que ver con la dualidad emocional. Vamos a hablar sobre ese repaso por 13 canciones y sobre los componentes también, los matices que tienen con respecto a la larga producción que conocimos hace 3 años atrás. Esto lo hice sin querer, que era la primera propuesta precisamente de Inundaremos. Y vamos a hablar sobre Tan Quemante, que es lo nuevo y que ya forma parte también, por cierto, de nuestra programación. Sobre ello vamos a conversar con quienes encabezan también este proyecto. Francisca Fuensalida, Javiera Jajo Faundes con nosotros. Francisca, Javiera, bienvenidas.
1: Hola, mucho gusto, muchas gracias.
0: Gracias, Javiera, bienvenida también.
2: Muchas gracias.
0: Bueno, Francisca, que nos puedas comentar detalles sobre el proceso de preproducción de Tan Quemante, ¿no? Y desde el sonido, quizás, ¿cómo es una continuación del primer trabajo? ¿Es una evolución? ¿Hay un matiz desde el sonido? Coméntanos también sobre ello.
1: Claro, yo creo que sí se podría interpretar como una evolución desde el primer disco, yeah. Pero yo lo veo más bien como algo que evoluciona de una manera muy distinta, casi como un corte en la banda. Porque sucede que a Inundaremos empieza a llegar mucha gente. Antes éramos un dúo y ahora somos 6. Claro. Entonces, claro, empieza a convivir distintas influencias, distintos matices, y en este álbum se ve un crecimiento tanto musicalmente, desde los arreglos, pero también personalmente. Como que todos los integrantes estábamos atravesando este periodo medio raro de la adolescencia, la juventud, a la adultez. Como que ahí se fueron armando las canciones, entonces creo que este disco representa una evolución hacia la adultez en este limbo que uno queda como sin entender nada. Entonces creo que representó esa etapa en nuestras vidas. No sé tú qué dices, Jao.
2: No, totalmente de acuerdo. O sea, sumándome a las palabras de Fran, claro, como que habla mucho, o sea, pasa mucho por el sentir de nosotros en esta media midnight crisis que le dicen, como al principio. Y claro, también dentro de ese crecimiento siento que también está por básicamente un reflejo el cambio de sonido también. El hecho de que antes eran un dúo y que ahora somos 6 personas, como que igual cambia. Se van agregando más sonidos, se van agregando más instrumentos, se van agregando más como esta textura de pizca que tiene como cada uno en lo que uno sabe hacer, básicamente, como en su instrumento y poderlo hacerlo como en conjunto.
0: Esa decisión, Francisca, de sumar otros nombres propios a Inundaremos, ¿cómo se terminó gestando?
1: Sergio, fue totalmente de manera orgánica. Nosotros nunca pensamos que íbamos a terminar siendo 6. No estaba en nuestro radar, ni lo definimos así. Pero se dio porque orgánicamente iban llegando chiquillos que eran nuestros amigos también y se iban interesando por el proyecto y se iban añadiendo al proyecto. Entonces el último que entró fue el Vicente Utreux, que es baterista. Y esto significó, por ejemplo, pasar del bombo legüero y las percusiones más latinas, por decirlo así, a la batería. Entonces, claro, con la suma de integrantes también se va dando un nuevo enfoque en el sonido.
0: Sí, y eso de los amigos, ¿no, Javiera? Que imagino son importantes, sobre todo cuando uno está iniciando un proyecto. Ellos venían desde distintas corrientes, desde diversos géneros, de proyectos individuales o colectivos. ¿Cómo se sumaron estos 4 integrantes más?
2: Voy a hablar como desde mi, muy desde mi yo, porque yo llegué también así como siendo amiga. Claro, o sea, cada uno tenía como sus propia cosa aparte de Inundaremos. Yo empecé primero como siendo como conocidas con Fran desde Instagram, como de irnos viendo en las tocatas, después ir conversando, después nos hicimos...
1: Bueno, si éramos amigas.
2: Ay, pero entonces un poco. Y claro, yo también siempre le dije a la Fran que yo era muy fan de su proyecto, o sea, como el primer EP, claro, el primer EP, las canciones de SoundCloud, yo ya estaba muy atenta también cuando la Fran subía algo como a su SoundCloud y escuchaba, y yo siempre decía como, Fran, esta canción está muy buena, bacán, sigue haciendo letra, etcétera, como sigue escribiendo, y hasta que un día abro paréntesis, mi intención nunca fue como meterme a la banda en sí. Claro, un pequeño, pero claro. También llegar al punto que un día la Fran me dijo como, Jasco, quiero ponerle como un saxofón a esta canción, que es la canción Bailar. Yeah. Y yo en ese tiempo yo estaba también como en mi, yo estaba en la universidad viendo cómo sacan, como ese enfoque, más universitario, sacar como los ramos, etcétera, etcétera. Y claro, todo empezó como desde muy orgánico, como desde conocernos un poquito de antes, de ser amigos, de compartir antes, de saber cómo lo que hacíamos, y creo que fue así también, tanto como con las demás personas, como dijo el Ser, como comentó Fran también con el Sergio, fue también lo mismo como con el Vicente, Gutrox, que fue la última persona, y también con las personas que fueron como, que pasaron por la banda y que ya, por X razón, ya no están.
1: Claro, igual destacar que la mayoría, no, en verdad, todos nuestros integrantes son de este mundo de música independiente chilena, que va a las tocatas, que nos conocemos de ahí, que somos fan de la música que se está gestando ahora, entonces todos los chiquillos entraron desde ahí, como de cachar el proyecto desde antes, claro. Y querer hacerse parte. Todos los chiquillos, igual me gustaría decir, todos los chiquillos son músicos, estudiaron música. Sí. Entonces también ahí se genera como convergencia muy interesante.
0: Claro que sí. Ahora, el álbum Tan Quemante es una especie de concepto porque ustedes le dan una apertura muy energética, pasa precisamente por un poquito más de oscuridad. ¿Se terminó gestando así, de manera orgánica? ¿Fue espontáneo? ¿Lo planificaron? ¿Ese concepto que ofrece Tan Quemante, Francisca?
1: No, no lo planificamos. Es que lo que pasa es que habíamos postulado a las residencias del GAM.
0: Ya.
1: Y nosotros estábamos muy tranquilos todavía. Estábamos ensayando, seguíamos haciendo música. En mi casa ensayamos, entonces como que todo era muy cálido, muy entre amigos, y de repente nos llaman del GAM y nos dicen, empiezan en un mes. Y nosotros, así como, ya, vamos a tomar esta oportunidad, obviamente vamos a tomar esta oportunidad. Entonces, claro, tuvimos un mes para preparar Tan Quemante como tal, y fueron jornadas exhaustísimas, así como 3 veces a la semana, sin derecho a colación. Entonces, claro, preparamos el disco, después llegamos al GAM y tuvimos la suerte de estar 3 semanas en el GAM, y fue genial, un privilegio que no habíamos conocido antes, como estar grabando de manera tan profesional, porque el primer disco se grabó aquí, en mi pieza. Entonces fue un cambio abisal que tuvimos que aprender a sobrellevar, y desde ahí creo que nacieron los nuevos sonidos, porque tuvimos mucho para experimentar. No habíamos tenido la oportunidad de experimentar sonoramente, y claro, llegamos al GAM y fue como una gama de oportunidades que nunca antes habíamos visto, entonces fue como, ya, esto es Tan Quemante, hagámoslo así.
0: Oye, desde la composición, Javiera, las letras...
2: Yo creo que esta pregunta se la voy a dar un poquito más a la Fran, porque Fran es la que escribe las letras directamente. Una pequeña intro, solamente como, claro, la Fran siempre escribe dentro de lo que ella en base está leyendo, está sintiendo, está viviendo. Claro, llega con eso y en base a esa primera como pelotita, por llamarlo, como el primer núcleo inicial. Claro. Empezamos ya a trabajar como lo que es melodía, arreglo, armonía, sonido, de querer como una capita de esta acá, otra capita, y ir subiendo y subiendo. Pero las composiciones de la letra, yo creo que espacio para Fran, para que lo comente.
1: Sí. Yo escribo las letras. Somos como... No sé, a mí me encanta la composición de Inundaremos, porque como decía, todos los chiquillos estudiaron música, menos yo, que estudié literatura. Y se da la conciencia que yo hago las letras y las composiciones, y claro, funciona más o menos así. Yo llego con la canción como en guitarra, con estructura y letra, y los chiquillos desde su instrumento le dan toda la vida a la canción, y la canción crece y ahí podemos como entrar a armarla.
0: Entiendo. ¿Y esto de componer, de escribir, es algo innato, constante? ¿Estás siempre pensando, se te viene una idea y la notas ahí en tu celular, no sé, pensando en los proyectos futuros de Inundaremos, Fran?
1: Sí, se convirtió un poco en una obsesión. Antes no era así. Antes era más bien como un diario de vida. De hecho, yo no mostraba las canciones. Pero llegó un amigo, Vicente Reyes, de Inundaremos también. Yeah. Y se las mostré y empezamos a arreglarlas y empezamos a mostrarlo al mundo. Y al mundo le gustó. Como que hubo buena recepción al mundo. A, bueno, a los chiquillos de la música de la zona independiente. Y claro, se ha transformado un poco más como en un constante, como que siempre estoy pensando ahora en qué podemos hablar ahora, qué voy a escribir. Entonces pasó de ser como algo del pasatiempo a ser parte del cotidiano. Sí, paso todo el día pensando como en futuros proyectos, como esto mismo que te contaba de la profesionalización que nos trajo el estudio del GAM. También trajo como un cambio de mentalidad hacer las canciones y las letras más Así Inundaremos, hacia lo que la gente quiere escuchar, lo que yo quiero que la gente escuche. Entonces sí, estoy todo el día pensándolo.
2: Claro, yo siento que también va como muy desde que la Fran antes escribía como desde el sentir, como muy presente, y yo creo que ahora ha cambiado a también decir como ya, sumar eso con poner un objetivo. ¿Qué podemos hablar? ¿Qué tema podemos tratar? ¿Qué está pasando, no sé, hoy en día en nuestro entorno, nuestro país, etcétera? Un poquito más consciente de ese ejercicio.
0: Claro. ¿Cómo viene la agenda? ¿Van a presentar esto en vivo? Entiendo que tienen una fecha el 12, ¿no?
1: Sí, el 12 junto a Safo, Fonocida y un DJ set para que se queden ahí después, punchi punchi, en espacio RBDX. Y luego tenemos pensado, ojalá, esto es un spoiler, una gira, pero la estamos urdiendo aún. Sí.
0: Eso tiene que ver con postulaciones a fondos, porque eso también contribuyó para que ustedes grabaran el álbum, ¿no?
1: Sí. Sí, fue el fondo el que nos está ayudando en estos momentos. Pero si no sale el fondo, igual vamos a encontrar la manera de girar por Chile, porque igual mucha gente nos escribe de distintas partes y aún no podemos ir. Así que
2: hace muy poco fuimos por primera vez a Concepción, entonces como que igual sentimos que estamos un poquito en deuda con gente que no de región. Entonces claro, la tocar afuera, independiente si va al fondo o no fondo, va, definitivamente va.
0: Esto lo hice sin querer, ¿lo pudieron tocar en regiones o no en ninguna parte?
1: No, siempre se daba la circunstancialidad que se cortó, que algo pasaba, como que estábamos urdiendo una fecha en región y pa, algo pasaba, se daba vuelta el bus, llovía mucho, no sé. Pero siempre se dio que no podíamos salir, aunque lo intentásemos. Pero este año va a ser el año, yo lo sé.
0: Bueno, ojalá que sea así, ojalá que puedan estar acá en Conce, donde sabemos que tienen ahí seguidores, por cierto, que escuchan permanentemente vuestra música. Fran, Javiera, muchas gracias por esta conversación, saludo al resto de la banda, y ojalá que estén en Concepción y cuando anden, visitar los estudios y podamos escucharlos en vivo, ¿por qué no?
1: Nosotros felices, vamos a ir a tomar un cafecito contigo, Sergio.
0: Excelente, Fran, Javiera, que les vaya muy bien. Éxito.
2: Igualmente.
0: Gracias.
1: Gracias.
0: Inundaremos en Femenina. Hablábamos de este proyecto, de la liberación precisamente de este nuevo trabajo discográfico. Ustedes pueden seguir, por cierto, en redes, en Inundaremos, en Instagram, también el canal de YouTube, donde pueden encontrar material audiovisual, algunos videos que tienen que ver precisamente también con este tan quemante, en Inundaremos, tal cual, en el canal de YouTube. Ya la pueden escuchar también permanentemente en la programación de Femenina en el 96.7, siempre destacando el trabajo de la música nacional.

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1: 18 horas, 30 minutos.
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1: Exministro Grau rechaza error en proyección de deuda. Partido Republicano anunció acusación constitucional en su contra. Fiscalía confirma que patente hallada en Río pertenece a concejala desaparecida en Villa Alegre. Y abren nueva postulación al subsidio eléctrico 2026. ¿Cuáles son los requisitos? En minutos te lo vamos a contar.
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1: ¿Cómo han estado? Bienvenidos y bienvenidas a la revisión de las noticias. Mi nombre es José Miguel Mardones, periodista y conductor de CNN Chile. Y vamos a ir revisando y conversando las noticias que han marcado este día martes 26 de mayo. Comenzamos el programa. Les cuento que el exministro de Hacienda, Nicolás Grau, defendió las proyecciones de deuda elaboradas durante su gestión y aseguró que no existen errores de cálculo tras los cuestionamientos planteados por el actual titular de la cartera, Jorge Quirós. La periodista de CNN Chile, Natalia Muñoz, tiene todos los detalles. Natalia, ¿cómo estás?
2: Hola, ¿cómo están? Sí, bastante polémica, advertencias, inconsistencias, errores y opiniones encontradas es lo que deja la presentación del primer informe de finanzas públicas del gobierno de José Antonio Kast. Un informe que estaba muy cotizado, que de hecho se aplazó durante dos veces y que fue presentado durante la jornada de este lunes, abriendo esta semana, y ya lo habían pedido los parlamentarios desde la Cámara de Diputados para tenerlo antes de votar el proyecto de ley de reconstrucción nacional y que pasara al Senado. ¿Qué es entonces lo que trae este proyecto y por qué también lo estaban pidiendo los parlamentarios? Porque fue el titular de Hacienda, Jorge Quirós, quien anunció una investigación administrativa acusando un presunto error en las proyecciones del último informe de la administración de Boric, con una subestimación de cerca de 10.500 millones de dólares en la proyección de deuda 2030, lo que cae en el ex jefe de la billetera fiscal, Nicolás Grau. Durante esta jornada, Nicolás Grau respondió a Jorge Quirós y dijo de que no existen errores en el último informe de finanzas públicas que ellos presentaron, y más bien llamó a que se revisen, a que se junten los equipos y a que también esté presente el Consejo Fiscal Autónomo para que puedan revisar las cifras. Ha sido bastante la polémica durante la jornada de este martes y muchas las repercusiones que han dejado, porque durante esta jornada parlamentarios desde el Partido Nacional Libertario y también desde el Partido Republicano, partido del presidente de la República, José Antonio Kast, fue que dijeron de que van a presentar una acusación constitucional contra el ex jefe de las finanzas públicas, del jefe de la billetera fiscal, Nicolás Grau, para que tome una responsabilidad política por estas cifras erróneas que advertían justamente desde Teatino 120 durante la jornada de este lunes. Sí, otra también arista que deje este polémico informe de finanzas públicas es que desde la Comisión de Hacienda citaron al Consejo Fiscal de Autónomo para que vaya a una instancia para que pueda explicar también cuál es la situación de las finanzas públicas de nuestro país. También en paralelo, según lo que comentaban, se van a reunir y van a ir analizando en la Comisión de Hacienda este primer informe de finanzas públicas de la administración de Kast, que como les comentaba, no solamente deja esta subestimación de cerca de 10.500 millones de dólares en la proyección de deuda a 2030, sino que también se eleva el déficit efectivo esperado para este 2026 desde 1,8% a 2,9%, y también la deuda pública superaría el límite del 45% en 2028, según los datos de la Dirección de Presupuestos de esta administración.
1: Muchas gracias a la periodista Natalia Muñoz. Nos encontramos en una próxima edición.
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0: Lo que le pasa a Santiago no le pasa a Chile.
7: No le pasa a Chile.
0: ¿Qué pasa en Pucón?
1: La Municipalidad de Pucón inauguró un nuevo sistema de telecomunicaciones comunal para mejorar la respuesta ante emergencias volcánicas, incendios forestales y rescates, además de implementar cámaras con inteligencia artificial para detectar humo de forma temprana.
0: Osorno.
1: Una investigación administrativa y penal sacude a la Municipalidad de Osorno tras detectarse presuntas manipulaciones en el sistema de control de asistencia de funcionarios. Dos trabajadoras fueron desvinculadas y la PDI indaga eventuales perjuicios económicos.
0: Punta Arenas.
1: Más de 5.000 personas en Magallanes no saben leer ni escribir ni completaron cuarto básico, según la encuesta CACEN. Ante este escenario, el Mineduc abrió nuevas inscripciones al plan de alfabetización Contigo Aprendo en Punta Arenas, Puerto Natales y Porvenir.
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1: Vamos a otras noticias, lo decíamos en los titulares, la investigación por la desaparición de la concejala de Villa Alegre, María Ignacia González, sumó un nuevo antecedente luego que la Fiscalía confirmara que una patente hallada en el río Loncomilla pertenece a su vehículo. El informe completo con cada detalle de esta información lo trae el periodista Pablo Ortiz.
8: La Fiscalía Regional del Maule confirmó que la patente encontrada en el río Loncomilla corresponde al vehículo de la concejala de Villa Alegre, María Ignacia González, desaparecida en junio de 2025. El hallazgo fue informado a la familia durante una reunión encabezada por el fiscal Julio Contardo, quien luego aclaró información de trascendidos.
9: Lo primero que señalar es que los hallazgos se habían producido con anterioridad, no en esa búsqueda con maquinaria. Segundo, no hay nuevos hallazgos, no se ha encontrado parachoques ni otro material de relevancia en la investigación. Y además, ninguna persona nos hizo entrega, digamos, de la patente. Esta fue encontrada día antes. Esto, sin lugar a duda, es un hallazgo importante y relevante para la investigación.
8: Según explicó el persecutor, la placa fue encontrada por buzos de la Policía de Investigaciones en las cercanías de la balsa, hacia el sector norte del río. Tras ello, equipos especializados realizaron excavaciones con maquinaria pesada, aunque sin obtener nuevos hallazgos vinculados al caso. El fiscal a cargo también se refirió al estado de la familia de la concejala respecto al hallazgo.
9: Están tranquilas, pero la verdad es que uno tiene que entender que hay esta necesidad de encontrar próxima respuesta. Es un hallazgo importante para ella, le hemos dado toda la información y otra información adicional que no podemos señalar, porque la investigación sigue siendo reservada, pero contamos con la confianza de su equipo de abogados y de ella. Entendemos la desesperación y la compartimos.
8: La investigación mantiene activa la hipótesis de que el automóvil podría encontrarse en otro punto del cauce, posiblemente hacia el sector sur del río. Por esta razón, continúan trabajando buzos de la PDI y del Grupo de Operaciones Especiales de Carabineros en distintos puntos de búsqueda.
1: Y la Fiscalía Nacional designó al fiscal regional de O'Higgins, Aquiles Cubillos, para encabezar la investigación por posibles irregularidades en Codelco tras detectarse diferencias en las cifras de producción de cobre reportadas durante 2025. Escuchemos todos los detalles en voz del periodista Carlos Maturana.
10: La Fiscalía Nacional designó al fiscal regional de O'Higgins, Aquiles Cubillos, para encabezar la investigación
7: por eventuales irregularidades en Codelco relacionadas con la sobreestimación de producción de cobre reportada durante 2025. El caso surgió tras una auditoría interna que detectó diferencias por más de 26.000 toneladas métricas. La designación fue realizada por el fiscal nacional Ángel Valencia, considerando las denuncias ingresadas tanto por Codelco como por el diputado de la Federación Regionalista Verde Social, Jaime Mulet. Escuchemos a Valencia.
10: Para los efectos de una mejor tramitación de ambas causas y una mejor dirección de la investigación, es que resolvimos que ambas denuncias iban a ser tramitadas por un solo fiscal, y en particular había consideración de que el fiscal Aquiles Cubillo, que es el fiscal regional de O'Higgins, ya estaba conduciendo una investigación que se relacionaba con la operación de Codelco. Es que nos pareció lo más apropiado que fuese el propio fiscal Cubillos el que también asumiese esa investigación.
7: El parlamentario Jaime Mulet, por su parte, valoró la designación del fiscal regional de O'Higgins para investigar esta eventual irregularidad.
11: Creo que es muy importante que el Ministerio Público ya haya designado, con la denuncia que hicimos, al fiscal de O'Higgins, que ya conoce y está instruyendo la causa por el grave accidente y las fatalidades del teniente, de manera que ya conoce bien la compañía y su nivel de decisiones. Creo que eso es importante saberlo. De manera que esta investigación tiene que seguir adelante. Nosotros vamos a transformarnos también en querellante. Estamos preparando una querella con nuestro equipo jurídico porque queremos hacernos parte.
7: Desde el oficialismo, el senador Renzo Trizotti manifestó estar de acuerdo con el nombramiento, agregando que esto no parece ser un simple error administrativo.
12: La designación de un fiscal especializado es lo correcto y demuestra la gravedad de los hechos. Tal como lo señalamos desde el primer minuto, esto no parece ser un simple error administrativo, sino que una situación irregular que afecta a la confianza en Codelco como una de las principales empresas de nuestro país. La investigación debe avanzar con rapidez y sin protección para nadie. Los chilenos tienen derecho a saber si existió intencionalidad en la alteración de las cifras y quiénes son los responsables.
7: La investigación buscará determinar posibles responsabilidades penales tras detectarse que las cifras infladas habrían derivado en el pago de bonos por cerca de 14,3 millones de dólares a más de 6.000 trabajadores y ejecutivos de la empresa. Entre las aristas, no se descarta un eventual fraude al fisco.
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1: Y el gobierno abrió una nueva convocatoria para postular al subsidio eléctrico 2026, un beneficio que entrega descuentos en las cuentas de la luz. El proceso estará disponible hasta el 5 de junio y contempla montos diferenciados según la cantidad de integrantes por hogar registrado. María Belén Araya con todos los detalles.
13: Desde este martes 26 de mayo y hasta el viernes 5 de junio estará abierta la quinta convocatoria al subsidio eléctrico. El beneficio estatal entrega descuentos en las cuentas de luz y puede solicitarse a través del sitio web en Chile Atiende o llamando al 101. Podrán postular personas mayores de 18 años inscritas en el Registro Social de Hogares y que pertenezcan al tramo entre 0 y 40% de calificación socioeconómica. También podrán acceder hogares con personas electrodependientes independiente del tramo registrado. Desde el gobierno, la ministra de Energía, Jimena Rincón, habló al respecto.
14: El subsidio eléctrico en esta quinta convocatoria se va a hacer el llamado a partir del día de hoy hasta el 5 de junio y que requiere que las personas actualicen sus datos. Es muy importante que actualicen sus datos para que puedan recibirlo en sus domicilios porque está asociado a su número de cliente y el número de cliente tiene, ¿no es cierto?, una referencia que tiene que ver con la cuenta de la luz en el domicilio donde vive. En el caso de los electrodependientes se activa automáticamente y para el resto es muy importante que hagan esta actualización.
13: El aporte se entregará dividido en 6 cuotas mensuales que serán descontadas directamente de la boleta eléctrica. Los montos alcanzan los 17.346 pesos para hogares unipersonales y hasta 32.224 pesos para familias de cuatro o más integrantes. Las familias que ya reciben el subsidio mantendrán postulación automática si conservan sus condiciones económicas. Para acceder al beneficio, también se exige estar al día en el pago de las cuentas eléctricas al 22 de junio de 2026.
0: Lo que le pasa a Santiago, no le pasa a Chile.
15: No le pasa a Chile.
0: ¿Qué pasa en Osorno?
1: Carabineros decomisó alcoholes, equipos electrónicos y mobiliario tras fiscalizar el local clandestino Camaleón en Osorno. El operativo incluyó más de 180 controles de identidad y terminó con 3 personas detenidas.
0: Freire.
1: La municipalidad de Freire realizó una jornada de educación ambiental junto a adultos mayores en la laguna Santa Julia, donde se promovió el reconocimiento de flora y fauna nativa y la plantación de especies locales.
0: Punta Arenas.
1: La estudiante Josefa Torres, del Colegio Miguel de Cervantes, obtuvo una beca completa para participar en la Global Health Leaders Conference 2026 de la Universidad Johns Hopkins, programa internacional enfocado en salud global y liderazgo científico.
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1: Vamos a otras noticias. ¿Qué está pasando en el deporte nacional? La pregunta que queremos responder a esta hora. Les cuento que Cristian Garín quedó eliminado en primera ronda de Roland Garros, mientras que en el básquetbol los Leones de Quilpué avanzaron en la Liga Nacional. El periodista de CNN Chile, Felipe Gallardo, nos trae todos los detalles en el siguiente bloque deportivo.
17: Así es, porque el tenista Cristian Garín se despidió rápidamente de Roland Garros luego de perder ante el estadounidense Leinert Tin. El chileno cayó en 4 sets por 3-1 y sufrió 2 parciales por 6-0 en un partido donde no pudo lograr sostener la regularidad frente al número 18 del mundo. Lamentablemente se va en primera ronda Cristian Garín, pero hay una muy buena noticia desde el polvo de ladrillo de París, porque Alejandro Tabilo tuvo una sólida victoria frente al polaco Kamil Mashrazak por 6-1, 6-3 y 6-4, o sea, 3-0 finalmente en set. Un muy buen partido realmente de nuestra raqueta nacional. El chileno también obviamente valoró su nivel durante todo el encuentro y aseguró que el saque fue clave para poder controlar el partido. Estas son las declaraciones.
18: Feliz, fue un gran partido, empecé muy enfocado y nada, feliz de haber podido mantener todo ese nivel todo el partido y creo que también me ayudó mucho el saque, estuve muy cómodo con el saque y creo que tuve muy poco chance de break y lo aproveché mucho. Calenté en esta cancha, noté que era un poquito menos arcilla que lo normal y nada, un poquito más rápido, siempre me favorece un poco a mí y también con el saque. Justo ahí en el último juego fue pelota nueva, más encima de todo el calor, el primer saque lo sentí que picó y increíble y nada, aproveché todas esas ventajas y creo que jugué un gran partido.
17: En el básquetbol, los Leones de Quilpué avanzaron a las finales de conferencia de la Liga Nacional tras vencer a Municipal Puente Alto en el quinto juego. El equipo se medirá ahora ante Universidad de Concepción, que llega invicto como campeón de la Copa Chile. Y en el fútbol, Universidad Católica se prepara para su duelo clave de este jueves por la Copa Libertadores frente a Boca Juniors. Un partido que se va a jugar a las 8:30 de la noche en la Bombonera y donde Daniel Garnero ya tiene una baja sensible. Hablamos del delantero Juan Francisco Rosell, que fue operado por una lesión ocular. Todo esto debido tras un choque con Arturo Vidal en el pasado clásico, que donde fue victorioso Colo-Colo por 2-1, recordemos, este domingo en el Claro Arena. Así que una sensible baja tiene el equipo de Garnero para este crucial partido frente a Boca Juniors. Recordemos que un empate sitúa a Universidad Católica en la ronda de los 16 mejores del continente.
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0: Lo que le pasa a Santiago, no le pasa a Chile.
20: No le pasa a Chile.
0: ¿Qué pasa en Castro?
1: El Hospital Base de Castro inició un operativo de cirugía infantil para reducir listas de espera pediátricas en Chiloé. La iniciativa contempla 24 intervenciones quirúrgicas durante 2 días con apoyo de la Fundación Mater.
0: Villarrica.
1: La Municipalidad de Villarrica y la Red de Economías Territoriales Hualmapu conformaron una mesa de trabajo para impulsar la protección del bosque nativo, fortaleciendo además iniciativas comunitarias y ambientales en la comuna.
0: Punta Arenas.
1: Autoridades afinan la entrega de casi 9 hectáreas del ex regimiento Pudeto para desarrollar unas 500 soluciones habitacionales y nuevas áreas verdes en pleno centro de la ciudad de Punta Arenas.
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1: Recibimos en el programa a la periodista María Belén Araya con todos los detalles de esta noticia. María Belén, ¿qué tal?
21: El presidente de Bolivia, Rodrigo Paz, aseguró en entrevista con CNN que su gobierno continuará privilegiando el diálogo frente a las protestas y bloqueos que afectan principalmente a La Paz y El Alto. El mandatario descartó enfrentar la crisis mediante la fuerza y afirmó que la única forma de ganar hoy en día no va a ser a bala. Las movilizaciones comenzaron a inicios de mayo impulsadas por sindicatos, campesinos, transportistas y sectores afines al expresidente Evo Morales. Entre las principales demandas figuran el rechazo a medidas de austeridad, el aumento del costo de vida y los problemas de abastecimiento de combustible, mientras algunos grupos también exigen la renuncia del mandatario. Consultado sobre la posibilidad de decretar un estado de excepción, Paz recordó que la herramienta está contemplada en la Constitución, aunque insistió en que el diálogo seguirá siendo la prioridad de su administración. Sus declaraciones ocurren luego de que el Senado aprobara una ley que flexibiliza las facultades presidenciales para aplicar este mecanismo. Rodrigo Paz, que asumió el poder hace 6 meses tras ganar las elecciones de 2025, defendió el proceso político que impulsa su administración y afirmó que Bolivia vive una transición compleja entre un pasado que no quiere dejar una visión de manejo del Estado y un nuevo proyecto político que busca construir una visión distinta del país.
1: Muchas gracias, María Belén. Nos vamos a encontrar en una próxima edición de nuestro programa. Que tengas un buen día.
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1: Y la Fiscalía investiga a José Ramón Correa, director de Azul Azul, por adquirir acciones mediante fondos vinculados a ex dueños de Huachipato. La operación, valorada en 7.5 millones de dólares, fortalece las sospechas judiciales sobre una red de control irregular y conflictos de interés entre ambos clubes. Ornella Mellado tiene más detalles en el siguiente reporte.
2: La investigación por el denominado caso Sarto reveló un nuevo antecedente que pone en duda la transparencia en el control de Azul Azul. Ante la Corte de Apelaciones de Santiago, la Fiscalía expuso antecedentes que vinculan al director de la concesionaria, José Ramón Correa, con financiamientos provenientes de personas históricamente ligadas al Club Huachipato para la adquisición de acciones. Según lo revelado por Ciper Chile, Correa habría utilizado 7,5 millones de dólares provenientes del fondo estadounidense Export Cap Credit Fund, LLC, para comprar el 21% de las acciones de las familias Chapira. Dicho fondo es administrado por figuras vinculadas a Victoriano Cerda, ex dueño de Huachipato, lo que refuerza la tesis de la Fiscalía sobre una presunta red de control entre ambas instituciones deportivas. La investigación también apunta que el mismo fondo facilitó 18 millones de dólares a Buya S.p.A., sociedad creada por Michael Clarks tras su llegada a la U, y otorgó préstamos para financiar la compra del propio club acerero. Estos movimientos financieros, bajo sospecha, son pieza clave en el análisis de la estrecha y cuestionada relación comercial que une a la dirigencia de la U con la del equipo de Talcahuano. Por su parte, José Ramón Correa defendió su actuar, asegurando que gestionó el financiamiento de forma directa con los administradores del fondo, sin la intervención de terceros. El director de Azul Azul negó además que Michael Clark tuviera conocimiento previo sobre las operaciones de compra de acciones, mientras la investigación judicial continúa profundizando en los vínculos económicos.
1: Dejamos hasta acá el resumen informativo del día. Como siempre, gracias por la sintonía y la invitación final es a seguir con toda nuestra programación. Que tengan un buen resto de día y un mejor miércoles. Hasta la próxima.
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